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Del Evangelio según San Lucas. Jesús se fue al monte a orar y se pasó la noche en la oración. Cuando se hizo de día, llamó a sus discípulos y eligió a 12 de entre ellos, a los que llamó también apóstoles: a Simón, a quien llamó Pedro, y a su hermano Andrés; a Santiago y Juan; a Felipe y Bartolomé; a Mateo y Tomás; a Santiago de Alfeo y Simón, llamado Zelotes; Judas Santiago y Judas Iscariote, que llegó a ser un traidor. Bajando con ellos, se detuvo en un paraje llano. Había una gran multitud de discípulos suyos y una gran muchedumbre del pueblo, de toda Judea, de Jerusalén y de la región costanera de Tiro y Sidón, que habían venido a oírle y ser curados de sus enfermedades. Y los que eran molestados por espíritus inmundos quedaban curados. Toda la gente procuraba tocarle, porque salía de él una fuerza que sanaba a todos. ¿Cómo era la oración del Señor? Debía ser una plegaria llena de confianza en el Padre, de total abandono a su voluntad. Decía: no busco hacer mi propia voluntad, sino la voluntad del que me ha enviado. Que toda nuestra vida de cristianos, discípulos de Cristo, esté siempre inmersa en la oración. Jesús no nos saca del mundo cuando nos elige, aunque dijo que somos el mundo. Jesús establece una comunidad y a todos nos llaman por nuestro nombre, y nos llaman a escuchar su palabra y a pertenecer al nuevo reino de Dios. Y la bendición de Dios Padre, Hijo y Espíritu Santo descienda sobre ustedes y permanezcan para siempre. Amén.

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0: a música. 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
1: É. Adiado também.
0: Muitas graças, Luiz.
1: Tô chiquitita do céu, tá ligado?
0: Vencida do céu. É isso?
1: Sim.
0: Arriba.
1: Tô chiquitita.
0: Vem, sim.
1: Te estará saludando também.
0: Muchas gracias, Luis.
1: Señora esposa.
0: Sí, también. Un gran señor, señora. Ajá. Un gran administrador como mamá. Maneja.
1: Sí, ella era tu chiquitita siempre.
0: Siempre mi chiquitita.
1: La gran chiquitita que
0: ahora tuviste. Él está sí. presente conmigo.
1: Sí.
0: Está arriba, pero está presente.
1: Sí.
0: Porque un mente en mi vez se vino. El 5 de agosto, él. Y yo ve 26 de septiembre. 5
1: de agosto y cumpleaños, ¿verdad?
0: Sí, 5 de agosto.

0: 78 años cumple.
1: Está bien, bebé, y es 78 años. 78 sí, sí. años cumple hoy Itambay. Estamos de fiesta nosotros acá en la mañana informativa por Ara FM. O sea que nuestro aprecio es siempre, Itambay, que pases muy bien tu cumpleaños. Que sigas cumpliendo muchos años más. Y que, por sobre todas las cosas, que Dios siga bendiciéndote.
0: Y por
1: eso. Hace llegar también todos tus amigos, tus hijos, tus familiares, tus vecinos, en fin, así es que a lo mejor si vamos a ir citando quién es lo que te envía el mensaje, probablemente de quien te saluda y pujuta coa ya, pero yo creo que vos sentís el aprecio de la gente de Tambay, el cariño de la gente, y hoy estás de cumpleaños, o sea que pases muy bien en este día tan especial. Terebi Aite. Sí.
0: Y a Jinaluí Guaranistepe ayer presente.
1: Sí.
0: A mediantes que ayúape. Mira, estoy así. Así ya jubilé a mala 78 años.
1: Sí.
0: Ayer en mi trabajo. Se siempre ande. Yo no soy jugolera.
1: Sí.
0: Acuejero, ño mongue, está, y na pesa. Alguno purandúce de la edad. Porque algunos 40 años, oña caitima, güey.
1: Sí.
0: Y yo no. Gracias a vos y el equipo que estamos acá, compartimos, ¿verdad? ¿No es cierto?
1: Sí.
0: Hace 3 años por ahí estamos, yo siempre todos los sábados vengo para compartir, para hacer debate jugoleramente y políticamente. Hace piel hacemos ensaya, porque ese es mi oficio, Luis.
1: Sí.
0: Tengo 2 oficios lindos, como un ciudadano común.
1: Es oficio.
0: Oficio,
1: se cogen dos bichos, oficio.
0: Nina Luis, que te contrató.
1: ¿Cantó el bicho?
0: No.
1: Cantó
0: ahí,
1: ¿verdad?
0: Oficio.
1: Sí.
0: Este ahí, de oficio, ella po hoga.
1: Sí.
0: Albañil, maestro, albañil.
1: Sí. Jaupe técnico, a ver.
0: Ese es mío,
1: oficio.
0: Jaupe la alma, jefe.
1: Sí, sí, sí.
0: Y también como operador política, yo querí. Y gracias a abrazar 2 oficios y lindo.
1: Sí, señor.
0: ¿Por qué yo le iba así esas cosas el día de mi cumpleaños? Gracias, fútbol.
1: Fútbol, sí.
0: Como jugador y después dejé del fútbol, soy un técnico yuquerí.
1: Uh-huh.
0: Y gracias que abracé. El fútbol es pasión de multitudes. El fútbol ella mil amistad.
1: Uh-huh.
0: ¿Verdad? ¿No es cierto?
1: Cierto.
0: Entonces abrazar va a escuese, nadie arrepentí la pea abrazar. Y segundo oficios, gracias. Ahí seguí. Como humilde ciudadano común. Te haya página semitar usuro, Mare. Yo jugué en el 8 y Don Medina, en esa época, oré afiliado para el tema, mango a los sagos, Luis. La afiliación sí. A los sagos, no iba a cuerpo de padrona, de papeleta, me de Bogotá, güey, allá. Entonces, oré afiliado para el tema. Abrazarse, güey. Abrazo republicano.
1: Sí.
0: Jaguera, hace ese oficio. La oficio significa, es como operador político. Se renoja o a la partido con los años presentarlo. Hace muchos años. Y gracias a Cosesas, miles amigos. Mil líder miles gobernando el país, me conoce. Me conoce, Luis, y soy orgulloso en eso.
1: Sí.
0: Porque gracias que yo abracé el Partido Colorado en esa época, puña y letra, afiliado del Partido Colorado, entonces momento que allí he cargado, se fue. Mi añito, cumpleaños feliz. Gracias a Dios, mi mamá y mi papá. Se me nace 1948, 26 de septiembre. Ahora estoy presente frente a vos, disfrutar como empresa, como empresario vos. Porque vos sos empresario, Luis. Esa es una empresa para mí. Entonces, estoy feliz. Añamindu, acá hay Ujabe. 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Y puna idea transmitir jamás. Acá digitalmente, antes era ajo. Y después capital del trabajo. Ahora es belleza, coronel Obvio. Podemos decir antes. Obetense, Indañandeo, mi capitalino. Y ahora podemos ir a capital y todo. Somos obetense. Somos coronel Obvio porque hay por la ciudad. Gracias al gobernante que entra. Mi canó Duarte Fruto, presidente de la República. Gobernador que entra. A Juan A. Marcelo continúa, entonces bonito ciudad. Hay que decir la realidad, Luis. Seica, tú ayer cargar el día de mis cumpleaños, porque Marcelo se me opiní ahí de coliseo por mí, ese trabajo mío, porque es bolero.
1: Sí.
0: 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Hoy es 3 años. Septiembre, no sé qué. El 15, el 12, el 3. Me llamó. Ya en la papi, hermano querido. ¡Ja! Serenoy Castro. Mi pedido, mi. La Marcelo, Oño Monguestanes y Cuajín. En esa época es secretario general Elvio Carlos. Y nada más, nada menos, joven, sangre nuevo, tiene vocación, es gobernador, por algo es gobernador. El pueblo elige a Marcelito. Del quinto departamento. Ahora por las apenas. Hace cuando a predicata cose cumpleaños. Permita islas peces o continuado. Entonces no pea mi código. Mi encuesta. Hay que tener encuesta como ciudadano común y como operador político, yo quería. Si continúa así, su trabajo, su humildad, va a llegar lejos. Hace cuando ayer cargué el día de mi cumpleaños. Y gracias a ustedes, la salud. Hace cuando anuncié el artículo acá, y por algo a Hendú.
1: A ver.
0: Hay que escuchar la ciudadanía. Ese es importante. Vamos a escuchar.

0: ¡Viva el Partido Colorado!
1: ¡Viva!
2: Oh. Estudiantes ahora y obreros,
3: va a seguir Tambay. Hablando de Tambay.
1: Y bueno, gracias Luisito. Añamindo Ulaca y Ujana. A nacer bien. Y eso es importante.
3: Sí, señor.
1: Que nací hace 78 años. Nací. Amanecimos con un das. Amba, esa es tan débil, Luis. Ni que buscarse de este. Una cosa verico. Vaya, justo y tal averico. Vale, averico significa.
4: Realidad.
1: Correcto, bien,
4: está ahí.
1: Bueno, sé. Aña Mindu. Aguatandila hacia Santo Mí, hay que tener fe.
3: Sí, claro que sí. Totalmente. Desde luego.
1: Ape y bateguá. Voy a enderezar. Aña Nerendo. Eñeja a to ayudar a Eñande. ¿Verdad? ¿No es cierto, Luis?
3: Sí.
1: Ape las cuatro a Cayuya Vejina. Llega la primavera.
3: ¡Epa!
1: Llega la primavera, significa la primavera. Es 21 primavera, ¿verdad? ¿No
3: sí,
1: es cierto?
3: Sí, sí,
1: a para la juventud.
3: Para la juventud, sí, sí, sí, sí.
1: Y 26 de septiembre, a las 12 del un minuto, llega la primavera para Cureo. Cureo Viejo.
3: Sí, sí. Tambay.
1: Tambay.
3: Tambay.
1: Bueno, Tambay, Cureo Viejo.
3: Sí, sí.
1: Ah,
3: sí,
1: bueno.
3: Sí.
1: Ayer Uré. 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Y cumplir. Desde hoy. Voy a cumplir otra vez a las 4 de la mañana, 82 años. 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Entonces, y gusto, Luis. 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Décimo lugar. 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El J Tambay Cureo Viejo, Juan A. Mujer Tambay Cureo Viejo, la, sí, la ciudadanía.
3: Sí, sí.
1: Jaupé a las 4 de la madrugada, allá por la cera, pero políticamente, voleramente. 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
3: Sí.
1: De la Junta de Gobierno, y después el presidencial. 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
3: Sí.
1: ¿Entendés? Pero a ver, el refrán dice así.
3: Sí.
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3: Sí.
1: 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Vos tenés que decidir como ciudadano: si quiero ser intendente, quiero ser concejal, quiero ser departamental, quiero ser gobernador. Es decidir sin déngula. Allá no es cierto, Luis.
3: Cierto.
1: Amiga, no, pero ya puedo hablar. Y también, Marcelito, oye, decidí, un flamante gobernador del quinto, creo que era interior. ¿Verdad?
3: Sí.
1: Entonces, allá liberaco, un año de vida más. A 2 años se vamos a ir a
3: 78 años.
1: A 2 años más pesa y coser pedazos pues, y teme. A PNP ya puede servir la salud.
3: Cuando la gente pregunta cuál es el secreto para vivir así, para vivir bien, para estar bien,
1: a contestar.
3: ¿Qué le puede decir a la gente?
1: A la serendúa vecina, pues. Sí. Primero es la salud. 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Esa es una receta yuyo normal. Jaupea la mozata rojina café, café negro. Con manduvicuí. ¡Qué espectáculo! Pero 2 semanas hemos hecho. Y después cambió. Leche confesada. El mismo nivel de EIDT. Pero leche confesada. Ellos guajan cucharita. Ella pone café negro. Hemos hecho, pues ahí produjo encanto. Hemos hecho 2 semanas ahí. Y después la preparación, hay que tener fe. Nosotros los ciudadanos comunes dependemos de nuestra cabeza. Y después la hipuna de Aluí, a ver qué, no sé, para qué cosa. 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
3: Desayuno. Café con maní.
1: Sí.
3: El mandubi cu irebe.
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3: Hierba con
1: coco.
3: Bocaya.
1: Bocaya.
3: Sí. Jaupei.
1: Cambió tu ruta. Des-
3: desayuno es café con maní, pero sí. Es pan, es
1: y depende. Pan es galleta especial.
3: Sí, galleta. Bueno. ¿Vende moída de la galleta? ¿Vende moída?
1: No, no, nada. Nada. Sí, sí. Nada.
3: Perfecto. Upea.
1: Leche con sal.
3: Upea la gente de desayuno.
1: Se pesa ahí.
3: Upea o asa. ¿Más hora upea? ¿Más hora?
1: Se pesa y las 5 horas, una cafeína.
3: Upea, ¿más hora?
1: Agua jariré.
3: Leche con sal. Merenda.
1: No, la merenda dice, la merenda dice. No, no.
3: ¿Eh?
1: No.
3: De hoy por media mañana me bebé.
1: Va a vete, verá.
3: Va a meter, ¿verdad? Sí, sí. Café, ¿verdad?
1: Café, usted va a aguantar.
3: Aguanté ver las 12.
1: Las 12 aguanta.
3: ¿Usted heré entonces?
1: Te heré a veces.
3: Ahí le voy a ir hoy.
1: En ahí,
3: ¿sabes? Es interesante. ¿Usted iba a heré?
1: Sí.
3: A ver, al mediodía, comida.
1: Comida.
3: Paraguaya.
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3: 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Pata de vaca con poroto.
1: Correcto.
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1: pero pata. Caldo.
3: Caldo. Caldo.
1: A mí
3: sí,
1: seco.
3: Sí.
1: Con pedazos de cuero o pate.
3: Sí.
1: ¿Entendeba?
3: Jaupei.
1: Temi un lindo. 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
1: Pero jugoso.
3: Jugoso. Com cebolla.
1: Correto.
3: Aí em cima.
1: Cebolla.
3: Sobre.
1: E pues, é muito. Ajito es muy guay, un peano.
3: Sí.
1: Puede poner sí. Ajito
3: también. Bife con uva.
1: Uva sí. Es el ajito.
3: Sí.
1: Ajito. Es para la salud también.
3: Sí, claro.
1: Ayoguase el ajito. 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
1: Ahí está.
3: Ahí está.
1: Y ahí está.
3: Sí.
1: Ante cómo.
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1: 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La aranducaste. ¿Tú sabes? ¿Viste que un ingeniero no sabe eso? Mirá, por favor, mira ahí. Mirá, no.
3: 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Sí.
1: Ahí hemos pupú.
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3: De hoy en día, de usted de la menudencia en de usted. 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
3: Ja, y pues a qué? Hígado.
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3: Sí.
1: Ese es importante, estoy con la ciudad. Mira a mi salud. 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
1: Escúchame. Sí, y después sí. Contestar. Sí. Primero vos tenés que escuchar y después
3: claro,
1: contestar. Está bien, pa' mi
3: sí.
1: Bueno, sí. 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
3: 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Pega tú desayunada, eso yo no sé.
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3: Sí.
1: 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De los de organismo, debe comer de alto final ya. 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
3: Sí.
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3: Sí.
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3: Sí.
1: Bueno, añade la edad o avanzado, ¿vale? Uh-huh. La primer edad, 29, 30 años.
3: ¿Verdad? Sí, pero así.
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3: Cierto.
1: Segundo. Uh-huh. 50 años, segundo. El segundo edad.
3: Sí.
1: Y llega a ser la tercera edad, 65 años.
3: Sí.
1: 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Ya no camina, ve, mira en forma.
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3: Sí.
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3: Cierto.
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1: 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Ese te perjudica con el tiempo.
3: Sí.
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1: No.
3: ¿Dónde? ¿Dónde?
1: Allá, pónganse la helado, semita, y va a coger el barquito y a un maní. Vuelve la escuela normal, a golpear siempre. Se va a tocar a vender la heladito. No me hago gusto, ya.
3: ¿De dónde?
1: No.
3: No hay caso.
1: No veo más nada.
3: Empanada. Pizza, ¿no? Pizza.
1: Espera, tú no chatarra y te vende. Está andando allí por ahí, ¿no? Acá se anda. Eso es importante, ese es glorio. Si vos cuadras el cumpleaños, ¿a cuánto?
3: Me he habilitado.
1: Bueno, muchas gracias, mi jefe.
3: Sí, está habilitado.
1: La pizza es
3: permitido.
1: Bueno, pizza de idea.
3: Sí.
1: Y alto la sencilla. Y que tú una de jamás, sí.
3: Sí.
1: Hace muchos años, hace por ahí.
3: Ajá.
1: Bueno, y ya caracú, ya una pizza hecha. Hace no igual, y la pizza. época todavía se, yo ya voy, ay, voy a hacer cumpleaños, pero
0: me di cuenta,
1: pero ya,
0: ya, ya, ya, una pizza y me, ya,
1: ya, ya, ya, ya. Bueno,
0: no me digo, el aviso va a ir cuál
1: es. Indio, sí, choco cuesta.
0: Sí, sí. Ah, pero se mejor.
1: Rojo, se rojo, la alto, alto. Y por agoreco.
0: Sí, sí, sí.
1: Gracias
0: sí.
1: a Dios que sí. una linda chica.
0: Sí.
1: Buenísima persona.
0: Ajá.
1: A rojora. Ve, caí gordo. Ve, a ver, ya va a quedar. Yo me pisa la esquina. Oye, no, yo voy a ir. No, no, pego historia.
0: Lo que te dije es real y en el socio. Selby, Butin.
1: Pe, sí, y sí. Pepe, tengo ya.
0: Sí, Pepe, pe, sí.
1: Bueno,
0: sí.
1: Eso, oh, no. Ay, está todo broma, hermano. O por donde se va esa guapa, movida para hacer la cuña.
0: O por
1: a la pizza o se da igual.
0: Con borde, sin borde.
1: Y bueno, pero tengo fabricada
0: sí,
1: en la
0: sí, sí,
1: bueno.
0: Sí.
1: A buscar tiene de ir. A hacer tata.
0: Tata. No hay gusto para
1: morir.
0: Es
1: tiomba.
0: Hasta para estar para verle comida.
1: Sin
0: lloro, vea. Sin lloro.
1: Ahí dice alto, vea correr. No, bueno,
0: sin lloro.
1: Herente mandé. Herente mandé. O sabe que la pesa. Móvil, ¿cuánto es? 68. Llevo sin que hablas de él.
0: Va, me digo, coja.
1: Va, digo, coja. Va,
0: me digo,
1: iba
0: a buscar, iba a
1: buscar. Iba a buscar. Iba a sea, yo, o sea, nada.
0: Tiene cuaiti, mueve la pizza.
1: Móvil, se digo,
0: o abría, ya me
1: o abría, yujula. Tortilla y té. Y bueno, mira, no tiene un ejemplo.
0: Tortilla guaso.
1: Hombre, tortilla de hoy.
0: Tortillón de tomate.
1: Tortillón.
0: Sí.
1: Anda, huye, te mandí hoy. Aquí dijera, hay popisa.
0: ¿Me sigue jugo, paite?
1: No.
0: Como peno, véñame.
1: Escucha, putate. Y bueno.
0: Forza, y sube. Sí.
1: Pero, sí. A la historia, dejo ver a la historia, la, sí. De la C.
0: Sí.
1: A pesar de no mensaje.
0: Sí. Bueno, ya esa ira. A veces nada más, ella hace nada. Ya 78 años, le tiene testimonio de vida. Tiene la palabra. Con tanta propiedad puede decirnos el cómo hay que hacer el día a día. ¿Cuál es el régimen?
1: Y la cena. De sí, cena de ponando.
0: Sí, cena, sí.
1: Y puede ser leche.
0: ¿Leche? Mm. Ah, sí.
1: Con galletita.
0: Con galletita.
1: Pero, ahí no pedía sabillúa.
0: ¿Eh?
1: Sabillúa ahí no.
0: Criollita, vio.
1: Familia. Llévale de ahí de arriba.
0: Sí, criollita.
1: Criollita, después poner a la mitad de una criollita, ella llega para el otro. Va, algo de un pata y ya tuvo una grande.
0: Dos, tres minutos, dos pelotas de la mitad. Sí, pero mi simiente es buena.
1: 3.500 de la.
0: 3.500, sí.
1: A mí esa noticia, sí, sí. No he pesado la leche.
0: Sí. Con leche, leche con criollita. Chiquitito nomás.
1: No he pesado.
0: Un vaso.
1: Sí.
0: Jaupey a la mitad de criollita.
1: Correcto.
0: Sí, sí.
1: Correcto. Entonces no he pesado. Jaupey, sí. Y media hora vendé ya. Es de jiripama, ahí. Es de jiripama.
0: ¿Opejo me de qué?
1: No, según. Pelas de tele, pelas de rupa.
0: Sí.
1: Pelas de bañito. Y, sí. A Pepe, no, hice allá el tiempo. Sí, ah, se claro. Gracias a Dios. Okay, gracias a Dios que buscamos.
0: Cueje. No, no, ni nada.
1: No.
0: No, no, sí.
1: Discúlpame.
0: Sí.
1: 21 años más. Serenvireco. Octubre. El 6 de octubre. O más no, güey.
0: Es baja. O más gente tiene, no sé la. Sí. El aniversario. Aniversario de la muerte.
1: De mi señora.
0: Sí.
1: Japeteo, mano. Se corazón. Ari, mandé la ore. Sala de mí. Ya, es la realidad. ¿Sí? Ajá. Será el cumpleaños.
0: Martes 6.
1: De octubre.
0: Octubre.
1: Ja, el 7 de octubre, Marco Oviedo, el cumpleaños.
0: Mira.
1: Ah, sí, el Mateo y el... O menos de cosas en Baez, como ahí te vi, o en Baez... La plata no la echaba muy hoy. Oye, me mía de allá, técnico de 5.000 de Jacques Pequené, a 10 más, pero tampoco tiene.
3: Sí.
1: Bueno, arquitecto, pero, oye, duda ahí, usted es un arquitecto. Ya he votado hoy, la testimonio de mi vida. Ojalá velorio, ojalá arquitecto, intendente, ojalá Abelino Arun de Plata, mi hija. A mañana se. Ajá, es su PMS, era un marco, ¿verdad? 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Y la plata que terminó, se ve, en la mitad no hay que terminar.
3: ¿Cierto?
1: ¿O no?
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1: Oye, ño, tú dices, ya hay cumpleaños.
3: Cumpleaños ese.
1: Allá, en la PMS testimonio, ya, sí. En página, ¿no?
3: Sí. El 6 de octubre, Manuel de Miracora.
1: El 6 de octubre. Bueno.
3: Sí.
1: Ah, esta vez tengo cosas verídicas ahí, pero hay cosas. O mi ojo, escuela, o esa.
3: Sí.
1: Si una amiga no se mueve, ya por esta, vaya.
3: Sí.
1: Ah. Agua, pero por lo menos ni en Naburara, tengo tinglado, tengo máquina, escuela. Allá siempre la rueda en Celaya, ya ingeniero Vargas, dice Rupián, se verá jala. 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
1: Porque si la amiga no va jamás, es sí. Mi amigo.
3: Sí.
1: La presencia.
3: Sí.
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1: 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Siempre tengo los pilas, güey. Pero es mi amigo.
3: Sí.
1: Pero se ha respetado a ese amigo, ¿verdad?
3: Totalmente.
1: Entonces, un oímo, se nos debe la. Que sea tenedor, ja, o bueno, vamos ya caruje, dice. Así yo creo, pues. Ah, eso de. Ah, eso de ser. Nahani, presidente.
3: Ajá. Llegaron a eso.
1: A respetar su pues.
3: Sí.
1: Presidente, le respondo a lengo, o sea, ya, pues, vea. Se pega la secundición. A otro, otra gente, y yo orgulloso, está allá, ¿no?
3: Sí, sí. Sí.
1: Porque el presidente va a invitar a su pez a Ocaru en día. No sé, usted anda a aceptar. Porque es mi amigo. Sea honrado de la ley presidencial. Y gracias a Dios estoy así. Todo va limpio a hacer la ley gobierno. Y como presidente de la Junta de Gobierno. Y la presidente 5 años como presidente de la República. Se lo va y motivo y me a veces ya, mi querido amigo.
3: Muy bien, don Bay. Muy bien.
1: Con ese cumpleaños, o pesa ya.
3: O pesa ya, ¿sabes, Aina?
1: Bueno.
3: Fijaré, es importante, vea, Aina. Fijaré.
1: Bueno.
3: Ahora ya queda.
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1: 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Ah, eso pese. 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Se va a repetir. Bueno. 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Hacia el envidesco. 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
1: 22 años de mandato. Mica norte o Manola será en directo. Excelente, señora. Excelente maneja la canasta familiar.
3: Muy bien. Muy bien, Tambay. No te decía, de go deportista hoy.
1: Sí.
3: Y cuau, y una pea. ¿Hora ya qué hora?
1: Y está, bueno. Y por una pea hay un gendú, la juventud.
3: Sí.
1: Lo atleta. Si quiere llegar lejos. Tania, es mi castellano, mi castellano.
3: Sí, castellano.
1: Lo atleta, los jugadores. Desde martes a viernes practica, ¿verdad? Los clubes.
3: Sí.
1: A la mayoría jugadores jóvenes no conoce cómo va esa hora para que hace siempre para predicar a los muchachos la cera de cuera. 8 horas tiene que dormir.
3: 8 horas.
1: A 7 horas igual nomás, porque una hora donde más, porque se ha observado, sé como técnico habla como técnico, sé, hay que ser psicólogo también como técnico,
3: sí,
1: Luisito.
3: Sí.
1: Vos en 2 semanas vos tenés que conocer todos los jugadores.
3: Sí.
1: Hospital esta noche, dormía de ahí con el tema. Porque la ese tiempo que siente hoy en la escuela preparador, si te van allá 6, 7, 8 en cuerpo técnico. Se se añó de más por antes. Sí. Este equipo pega.
3: Sí.
1: Ser la preparador físico, ser la técnico, ser la equipo allá, puedo hacer antes. Allá, Luis.
3: Cierto.
1: Bueno. Entonces, uno a uno viene otra noche, hospital, dice mano a mano, ánimo que está. Ah, no, yo me hice a Ñaño Mugue también. 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Las 12 ya la mitad más la.
3: Pigare,
1: ¿verdad?
3: Sí. A la mitad por amor.
1: Correcto. Bueno. Las 12 hoy ya sube la isla y cena o a mí, o cena.
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1: 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Como atleta, como jugador.
3: Muy vale, bien, tamba, muy bien.
1: ¿Cierto? Entonces, será hija eso. Domingo está la partida, mira.
3: Sí.
1: Suma un poco 5 días, desde lunes a viernes. Sí. Desde el martes a viernes, 4 prácticas de yapo. Ahí suma mi 5 días. Voy para esta noche. Ese es lo importante hoy, cuál la ciudadanía, hoy cuál la juventud, humio, o sea, adelante. Dos días y medio, otra noche.
3: Sí.
1: ¿A lleva?
3: Cierto.
1: ¿A es que dos días y medio de o que la una semana? 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
3: Sí.
1: 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Porque está anunciador.
3: Así mismo
1: es. Pero dos días y medio está anunciado semanal. No vale ve esa hasta en bu. 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
3: Cierto.
1: Y bueno, apea. Ha tocado mi joven, juventud, oye, Pino José Amonburu. Ja, oye, pon ya buen jugador. Porque Oreón va por martes hasta el viernes. Oye, por la vaina, Luis.
3: Sí.
1: Y después, la cabeza, oye, por la. Oye, moñe, es la jugador de esa poico, ¿verdad? 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
3: 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Sí mismo ella la rebramos.
1: Ja,
3: sí.
1: Él la técnico y Yupe.
3: Sí.
1: Él mismo. 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Entonces, ja, o pensado, pea, o qué, ja, era pedo día, poná, ya, qué, con las 8 horas, poná. Y los jugadores. Y la afición deportiva paga. ¿Verdad? ¿No es cierto, Luis? O sí. Paga la entrada, o esa mala espectáculo.
3: Sí, señor.
1: Y los dos equipos que entraron en las canchas son los artistas, güey. ¿Verdad?
3: Sí, señor.
1: ¿Cuál es la afición deportiva? Pegó la facción de multitud allá, güey.
3: Muy bien.
1: ¿O no?
3: Sí.
1: Hace comienza la cela cabeza tiempo, pe. 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Será Luis Añe moñe en la jugada.
3: Sí.
1: A pego con Ana Tramitico ese cumpleaños por ahí, TV. 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
3: Sí.
1: Legal con Luis.
3: Totalmente. O sea que hay que.
1: Depresionar.
3: Y cuidarse.
1: Cuidarse.
3: Ser disciplinado.
1: Disciplina.
3: Sí. Así es.
1: Así es, el fútbol.
3: El fútbol.
1: También política.
3: Sí.
1: Hay que disciplinar, hablan de líder.
3: Ajá.
1: Sí, vos sos mi líder. Yo te respeto a vos. Ean de ser la. El día que nadie me ve tan en día.
3: Tambay.
1: ¿Qué va?
3: Fue donde di cosa.
1: Va, Eva. A mí que nadie hizo más de ella.
3: En el día cambió. 2014.
1: Vengo ahí seco en la cabeza.
3: 2014 es General Día campeón.
1: Sí, correcto.
3: Ajá. El técnico Ángel.
1: Ángel Dionel Rescalde Bringo.
3: Bringo. Asistente técnico.
1: ¿Y los dos de Luis?
3: Ajá. Tambay con
1: Ángel Dionel Rescalde Bringo.
3: Rubén.
1: Rubén, preparador físico.
3: Rubén.
1: Mediante un Pepo Ñe Pinuja, ahí para Santiago, Rubén, Ana Omajeo. Preparador físico.
3: Bringo. Tambay. Rubén, o prima otro. Rodivio.
1: Caburé.
3: Caburé. Caburé con apellido.
1: Juan Martínez.
3: Ese
1: es su ayudante.
3: Ajá.
0: Cuatro.
1: Cuatro.
0: Bueno.
1: Vaya.
0: Semanal o partido. O partido. Pedí momento, ve. Pedí momento, ve. La dirigente. Fuera. Y. Bringo, ve. 100.000 aurecoas. Y. Ya me están de profesor porque pagan la plata, dice. Y él que dijo, no, bringo. La primera vez es la 100.000. Llamó ya otra 4 centavos. A 25.000 cada uno. Están haciendo la petipo, será.
1: Correcto.
0: Finalmente, oye, me llevé acá uno la 100.000 allá, pero la actitud.
1: La cabeza.
0: La cabeza.
1: Correcto.
0: ¿Cierto o no es cierto?
1: Cierto.
0: Cierto.
1: 200% cierto. Te digo.
0: 200%. Bueno, otro punto. Campeón general día.
1: Sí.
0: Premio. 1.800.000 guaraníes cada uno de oro. Tú sabes, la diferencia es la
1: 100.000. Mirá un poco.
0: La 100.000. ¿Y tú sí tienes la diferencia?
1: Sí, ya. Cierto.
0: 1.800.000.
1: Correcto.
0: Brinco. Presente. 1.800.000.
1: Correcto, no poco la plata. Y gusto.
0: Fiesta. Rubén. Presente.
1: Correcto.
0: 1.800.000.
1: Correcto.
0: ¿Aure?
1: Sí.
0: Presente.
1: Sí. Fiesta. Javi no vea.
0: 1.800.000. Bernie. Muchas gracias. ¿Tambay? Presente. 1.800.000.
1: Sí,
0: muchas
1: cierto.
0: Gracias. Qué sí. Bueno. Pero ahora se puede. Le mando. Ah, ya de compromiso. Vaya de compromiso. Hayan, debo ya de prever a bañarme a 100.000 cada uno.
1: Así me da un bien, ¿eh? Eso es prohibido.
0: 100.000 cada uno. Tambay. Oye, Morari. Oye, Morari, yo acá. Vamos a encontrarme a reo. Se acuña bañete, a ver la plata ahí. ¿Cierto o no es cierto?
1: Cierto, apoyado.
0: Apoyado.
1: Ya es la realidad.
0: Sí. Sí. Ahí bringo o se bringo. Ángel Dios, no el gringo regala. ¡El bringo!
1: Sí.
0: Hey, tambay.
1: Se convence.
0: Tú sí, te digo la diferencia, la 1.800.000. Ya tengo que ver que tú ya cura 100.000.
1: Sí.
0: En a
1: cierto, cierto.
0: Ah, no, pero sobre eso va allá. Era 100.000.
1: Sí.
0: La de Villa arriba era 100.000. Compromiso, compromiso.
1: Es correcto.
0: Deme 6, deme 100.000.
1: No, pero ahora me llegan algo. El código P, hay que darle.
0: Sí, sí, sí. 100.000 cada uno.
1: Pero estaba 100.000.
0: Estaba 2014, amigo.
1: 2014, sí. Cierto.
0: 12 años, Goyabo.
1: Sí.
0: Primero, deme 6. 200% cierto.
1: No, 200% cierto porque se hace Morarí, pues. Pero pues José, hasta Tabuira, hicieron como cómo no restituir fiesta goico. Algo impunado en la gente, la ciudadanía.
0: Sí, sí, sí.
1: Pues a peor significa la cuerpo tiene oroño en dúo, ¿no?
0: Sí. Pero sé que y lo peor hacemos pinía. La hacemos pinía en la gringo. Va a ser para la. O.
1: Cuatro, o dividir.
0: Oye, respeta acá. O respeta acá el cuerpo.
1: Tenga. Cierto, eso es cierto, categórico. Verídico.
0: Sí. Sí. Sí, no, espero que todo sea así, pero yo sé que no son todos así. 50.000 o alguno de
1: bueno,
0: de ayuda.
1: Y que todo el nudo unido, vea, ahí no. Ese es importante, ya me clamina, vea.

0: más vergüenza. Esa es mi condición. Compromiso es compromiso.
1: Sí.
0: Ah, ojo, video, Nelo, ojo, a ver, la capa está, oye, por eso de guerra, ¿no? 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
1: Sí.
0: Y pues, ¿cuál? ¿Cuál? Sí, sí. Al lado de la presidenta. 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
0: 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Tercer partido.
1: Tercer partido.
0: Pero hay ejemplo, hay 50.
1: Galicia.
0: Coronel.
1: Coronel.
0: Pero la coronela. Medina, Cornillaro, Luis Ferreira, un equipazo en esa época. Ajá. Ahora es con el equipo por nada. Ahora ganar 4-3, lo han eliminado, o sea, un año de campeón. Un ejército 50, y sigo misión YP a corazón.
1: Claro, claro. Con derecho le
0: corazón. Entonces, cierto, usted la pea muy, la boca pupe, pe
1: 2014. Pero es calidad la generalía,
0: ¿no? Sí, calidad.
1: O paga
0: para este hombre.
1: Pega para tiempo, pega para premio con ella y tu hija.
0: Bueno, ahora, gracias a Dios, Jiménez, mueblero con ambas o ya puedo muerle. Pero mal, mal, o pega semanalmente, me dice la plata. Ya, nombre y apellido, ya, a campeón, a hacer a Jupibeta, donde es. Pese a hacer cerveza, pues no me dice aparte. Amigo, por ahí, no, Eulogio Jiménez.
1: Sí, ahí en marmolería.
0: Correcto. Hay cuál mapa ya sido campeón. Se ha curado, vela Dios, no hay cuál peirema.
1: Ah, es curado de novio.
0: Se ha curado. Se oye, se ha curado. Dice comisario Agüero. Omar Agüero dice, profesor ya sido campeón, 500 regalados.
1: Para la bocha.
0: Se ha curado, pero. 2,500,000.
1: 2,500,000.
0: Ah, esperan 800, 1,800,000.
1: Ah, bebé, bebé, bebé.
0: Sí, bebé, sí, bebé, y yo quitaba 1,700,000.
1: Prevé a peor, ahora. Sí.
0: ¡Ay, valgo la regla! Peor la campeona.
1: Ni por Icalía, y tiene la primera de la... bajo resultado,
0: Correcto, está bien.
1: Empezó campeón a 100,000, ni por Yepicata. Oye, no, pero eso es. Sí.
0: No, pero o vende, o venden como vende las y a su pepe, ya lleva. Pero ahora la campeón, no sé por qué aprobamos.
1: Oye, yo comprometí, güey, la doña se va a campeón, 100,000 venica, uno. Sí.
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1: 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El cuay,

0: ¿Quién que puede hablar con
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1: 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Puede
0: Je.
1: ser.
0: Sí.
1: Allá va.
0: Ambas cosas de Rodrigo.
1: Oya, poja, ese el asado, hermano. Estará ahí el asado, pues, arreglo.
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1: ¿Cierto?
0: estoy tan baje. 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
1: ¿Cierto usted, weá? Algo histórico.
0: Sí,
1: 12 años atrás,
0: sí.
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0: Una
1: si
0: vez
1: una igual es la previera, ma.
0: Olimpia, vos 11 años, ve. O lloraba, a ver, prevera. 10 años, ve, ya me puse a negar tú y me voy a poner ahora. Tomás, iglesia. También digo de caballero, digo caballero con la partida ya ve, tío Najani.
1: Bueno,
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1: Sí,
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1: sí. Y
0: sí señor
1: yo soy católico apostólico romano. Católico apostólico
0: apostólico
1: romano.
0: romano
1: Soy católico.
0: sí.
1: Ah, se oye caraías, pues hacemos caraías, pues la mamá, segunda y católica. Ahora, ¿cómo mandamos la fe? ¿O
0: Sí,
1: no?
0: muy bien, claro que sí, claro que sí. Bueno, señoras y señores, en el cumpleaños de Tambay, a continuación, a 8 días de las elecciones, va a dar un mensaje contundente a todos sus correligionarios y no correligionarios de Coronel Oviedo, a 8 días de las elecciones, desde la óptica de un entendido en la materia, Tambay, BBI 78.
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1: 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Muchas gracias, Luisito.
0: Muchas gracias. A continuación, Tambay.
1: Se esforzamos en el
0: partido.
1: Bye.
0: Oviedo Caguazú. Caguazú Oviedo. 3-0 abajo.
1: Te escucho y después puedo contar.
0: 3-0. Mañana la revancha. Oviedo tiene que ganar por 3 goles de diferencia para forzar la definición desde el punto penal. Si gana por 4 goles de diferencia, Oviedo será semifinalista en el departamento de Caguazú.
1: Correcto.
0: Si pierde, queda eliminado. Va a hablar un campeón nacional de fútbol de salón y campeón nacional en fútbol de campo. Tambay.
1: Muchas gracias, Luis. Bueno, añade vender. 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Allá ponen de vos más entendido de mí, de antes del Estado, a veces entendete, a veces y la fútbol y la política. Añade pregunta, no sé qué año. Y puede calmar. Puede cambiar la historia acá en Coronel Oviedo mañana. ¿El Duque Luicua? Frente a frente.
0: Sí.
1: 11 de septiembre, General Día. En la cancha el 12. Pero Duque, pero el jugador selección, pero ya pues acá, peñamente, oh, qué coa. ¿Qué sucede esa historia? Pepe ya puta la historia. Ustedes que entran a la cancha va a estar la historia. Hasta la afición deportiva. Hasta los dirigentes sufridas de la Liga Obetense de Fútbol. Lo perdé 3-0. Esa es una historia que es al día 11 de septiembre. Frente a frente en esa época, un gran técnico del 11 de septiembre. Yo respeto a Fulgencio Federico Espíndolo. Frente a frente como Ángel Dionel Rescalde Brinco en General Díaz.
0: Sí.
1: Entonces, perdió 3-0. Obre Brahma la 11 de Guala, que es clasificado para la final. 2014, Beguaré, Peajina. Ojendúque la genealdía y todos somos Costa Alegre Ojendú ahí, ese es el fútbol. Durante que nos baila partido de ella clasifica y hermano querido.
0: Muy bien.
1: Entonces, los jugadores de la selección no están. Peñamino Uque, el mismo Peñema concentración, pero la técnica no ñaca intuya. Los jugadores tienen que entrar. La meta es Coronel Oviedo tiene que clasificar. Coronel Oviedo es tierra de los bicampeones, los jugadores pendón que vean. Y puede suceder esa historia. Ayer hice 2014 Bebaré. 26 minutos Coronel General Díaz perdió todavía 3-0. Y Castula hora a los 28, a los 30, 45, pa, a los 32, creo que un golcito de General Díaz. 3-1. A los 40 por ahí, 3-2. Descuento B, 3-3. Los esfuerzos de los jugadores. Upe tiene ciudadano Dionel Cupé va a ser Cupé tiro libre y co descuento pea o pea no me inquieta o pata tiro libre pea Arián Caintebe 3-2 partido ja o uge y ore pea o inquieta piquillo anda la fe que tiene ese hombre ese señor hao coloca hao ya vete en cuaí hace a Dionel ve ve a gol tapiquillo pepete o mingetas a esa se la cuabo a piquillo chuta cua ahí na Luisito
0: sí señor
1: y pula pito hao pepete ojo la pelota paz empate
0: 4-1
1: 3-3 el segundo partido si no vea antes o tercer partido yo liquidaba 2014
0: primer partido en base a PC
1: 0-0
0: segundo partido 3-3
1: y después tercer partido
0: Piquillo me queda de tiro libre
1: Piquillo
0: ajá Piquillo Jiménez
1: bribramo olor de campeones
0: a tercer partido pejó
1: a tercer partido los joros ganaba coronel pero es que 11 pejaron elimina
0: vos ve ganado vea
1: creo que es estadio
0: estadio Pepe Juárez
1: puede ser
0: generalía 11
1: generalía 11
0: peco final
1: semifinal para jugar por el título coronel ya está clasificado ya y nosotros jugamos contra coronel tercer partido pero Roger Liquida en el estadio también.
0: Bueno, pero ante 11, tercer partido.
1: Tercer partido.
0: Va ese PCB.
1: Claro, va Nacio de Cuera. Nace mando 1-0 o 2-0. Pero hoy entregamos. Y la.
0: Hoy entregamos.
1: La jugadora, hoy entregamos. 3-0 y de ahí cumba. Ese y Teo Pela Domingo.
0: O sea, 0 van a YP 11 en segundo partido.
1: Sí, segundo.
0: A UPP empatazo de Cuera segundo tiempo.
1: Claro, o tercer partido, pero
0: limitado. Tercer partido, Pepe gana YP de Cuera.
1: Sí, a UPP a la
0: Coronel de la final.
1: Correcto.
0: Dos partidos empate ahí.
1: Dos partidos a tercer partido.
0: ¿Va a ser o sea el primer partido ahora?
1: 0-0
0: los dos
1: partidos. 0-0 los dos
0: partidos. ¿A tercero?
1: Jaro ganado a 1. Ahí gritamos campeón 61
0: años. 2-1.
1: Sí, 2-1.
0: Segundo gol Mengué y número 7. Va el cube ahí.
1: Aunque es nada más. Era abogado. Curera, presidente 12 era.
0: No, me queda el gol. Segundo gol, otro lo Miguel.
1: Rodio Miguel, segundo gol, gol de la victoria.
0: Es Rodio González.
1: ¿Ve? Rodio González, ahora es número 9. Pepe, primer gol nace mando. Ahí tengo a bebé también. No, estoy emocionado.
0: Otro campeonato más reciente, pero me queda que vive. Mitaí.
1: Gureí.
0: No.
1: Pepe, Alejandro.
0: Otro.
1: Yo digo, Miguel, ahora empatá.
0: Upeco Coronel no se campeón, Curi 2023, ve allá.
1: Y puede ser, porque ahora es 2014. 5 veces, 4 veces posiblemente Coronel. Aurelio hoy ve a su y título, Curi la generalía, ve.
0: Pero ser campeón, bebé.
1: Pero ser campeón contra Coronel, tercer partido, 2-1 lo gana. Roy González Miguel, segundo gol.
0: Roy Miguel, segundo gol.
1: Sí.
0: Ajá. O sea que y Catula ya levanta la 3-0 ¿sí, entonces
1: y Catula bueno Jaupe va a terminar Jan Mango Pejenduque los jugadores Peña Mindu Uque Peña Concentraque Peña Eque Oñón 10 Peña Poque la Arenga Oñón 10 Peco en un guapen de partido Pela técnico de pende Yupé en la pejugata en la pe clasificata a la Oviedo querido coronel Oviedo y depende de ustedes los jugadores, los atletas, la selección obetense remontar ese 3-0 un ejemplo la idea ha sido 2014 nosotros perdimos en 10 minutos nosotros empatamos al 11 de septiembre pecha por mi peape historia peje ya mi 2026 pe esa historia como la selección obetense ajá, se abre y brapen en 10. Se dice ahí una historia. Usted es los artistas y va a quedar la selección obetense pe, pe a pe historia, pe ya pose de los jugadores cuera. Y Catú pe ganar primer tiempo 2-0, segundo tiempo y Catú vemos que 1 y Catú 4-2. Y puede clasificar. Y suerte y bendición a los jugadores.
0: Fulgencio Federico Puque Espínola, ¿cómo está? Buenos días.
1: Daniel Nacieto Sama.
2: Buen día para la audiencia.
0: Cumpleaños, sí.
2: Buen día para
0: 78 años.
1: Muchas gracias.
0: Sí. Pero esta semana dos veces.
1: No, asueto con semana.
0: Semana asueto.
1: No, no, no. Después otra semana.
0: Otra semana.
1: Asueto.
0: Bueno, te saluda Fulgencio Federico Espínola.
1: Muchas gracias, profesor. Un gran técnico y mi colega, un gran profesional. No, 91 venía a ser un 10.
0: ¿Cuándo entendiera como técnico?
1: Comenzó con él la cabeza y yo preparado con Beto.
0: O sea, que entré con los años pues andiera. Ahí con el revere, pues.
1: No, ja, con ya tenía 10.
0: Te mandó a ver, tener problema, porque
1: no, a mí nada más, o sea, qué puta.
0: ¿Cuántico?
1: A mí no pecha, es que eso y profesor.
0: Cuando estico le diría, imitate y dije, cuando
1: verde, técnico verde.
0: Técnico verde.
1: Esa, oiga, no, porque a bola.
0: El oye, pudo cuenta en 10, porque.
1: Te ha estado bien.
2: No, coño, produce.
1: ¿91? Los dos categorías.
0: ¿Vos saliste campeón por primera vez en el fútbol de Tencia con qué equipo, Buqué, como técnico?
1: Y puede ser 98.
0: ¿Ah? ¿Ocho? ¿Qué año? No, no.
1: Primer título.
0: Primer título. Primer título.
1: Con 8.
2: Primer título.
1: Con 8.
2: Con el 8.
0: ¿Correcto? Con el 91.
2: No, no, no. Con el 12.
0: ¿Qué año? Ay, jueves de 88. Vos como técnico saliste campeón por primera vez en el año 88, según tu cálculo.
1: No creo.
0: 38 años.
1: No creo.
0: Vos tenés, vos ¿cuántos años tenés? 360.
1: ¿Vos?
0: Ay, jueves de 29 años vos tenías, vio. No, 28. ¿Será? ¿Vos vio hasta los cuantos años jugaste?
2: Yo me dejé el fútbol muy tempranamente, Luis. Yo me dejé a los 24 años, por los 25 ya me dejé el fútbol.
0: Porque sí, es cierto de que saliste campeón por primera vez en el 88, vos tenías 26, 27 años nomás.
2: Sí, así es, Luis. En el 88.
0: Fue 20, que gané con 27 años saliste campeón.
2: Sí, así es, Luis. Muy joven yo salí, me dejé el full y cuando eso está mi amigo Abelino aparece en el 8 también, ¿verdad? Pero yo empecé en el 85, 86 empecé como técnico en el 8 de diciembre. Fue mi primera experiencia como técnico.
0: ¿En el 86?
2: Sí. Con pero Abelino,
0: no salimos. O sea que hace 40 años.
1: Bueno,
0: o sea que vos tenías entonces 26 años.
1: Profe.
2: 26 años.
1: Profe, escúchame un poco.
2: Te escucho,
1: bueno, Abelino. Guarda, niente. Le mando a para pre. Peala lleva a Sajan más. Hermes presidente, veo, güey. Tú tobas, donde es Yegutape. Es Yegutape y mi hermana.
2: Yegutape y mi hermana. A veces quedo en.
1: No, estoy hablando, güey. Bueno, entonces, de Ñepinú, 8 P. Don, sé técnico, pero sé cabeza, veo la 8. A Upey, se ha puesto la. No sé, pero ahí 91, güey. O un caiquito, en final caiquito se convoca la Hermes a la comisión directiva a Puken de Ñe Pinutas en la 8.
2: Sí, de acuerdo.
1: Bueno, entonces se aprobó la de que en Bajapojamá, ya en Bajapojamá un día.
2: Sí,
1: y vos pasame. En el 8 comenzó para ser técnico. Hay que ser sincero y realista. A usted la cambia, usted haya. Aparte más, pero vos comenzó gracias, conmigo por... en el 8, porque sea
2: sí, mí, cierto.
1: Paz,
2: muy cierto.
1: Paz, paso al costado. Ay, qué puque la cerveza se puta en día. ¿Cierto o no es cierto, puque?
2: Así fue, correcto. Así mismo fue Belino.
1: Ahí está, bien, correcto. Bien, profe.
0: Pero, de coherencia, oye, Utah,
1: oye, usted me envía con nada.
0: No.
1: Ni eres
0: porque cuñaco lo de cosas muy cuerdas. Yo veo jugolita, mi socio. Oye.
1: Ese aparte.
0: Pero solo lo todos los días de cosas muy cuerdas.
1: Correcto, está bien. Está bien.
0: ¿Sí, cuá?
1: Correcto. Chego ya de que no me
0: vayas a meter. Pero ves a todos los días de cosas muy cuerdas.
1: A él me golpeó una presidente el 8 de diciembre. Contra mano, güey, que allá se tapaba.
0: Un saludo a la profesora ahí está escuchando la radio.
2: Acá la profesora le está escuchando.
0: Sí, una señora. Está y güey, porque hablando en serio. Sí.
2: Sí, haremos el coño un día.
1: Sí, oye, no, gusta.
0: De coja, pues,
1: oye, gusta y
2: sí. Sí, está chico. Un mauro es otro estilo de noviazgo, algo fácil para un mauro.
1: Monperusi llama 5 metros de visita, pero se deja a pecuña caí, o y si yo mo corre, de ya, piñante, allá, profe.
2: Sí, cierto, Abelino, muy cierto.
1: Se cuesta visitar ahí la cuñala y si ya, que lo si ya, huevo, va donde, y ya, donde más dejo, y ya, se mal día de puta, veo.
2: Sí, así fue.
0: Porque 3-0 mañana ante Caguazú. ¿Vos recordás, porque si nosotros alguna vez le hemos ganado más de 3 goles a Caguazú en Interligas?
2: Yo no me acuerdo, Luis.
0: Yo tampoco.
2: Realmente que no me acuerdo, ¿verdad? Porque hace un tiempito ya que no le estamos ganando a Caguazú. Y la estadística le favorece a Caguazú, si es que no
0: o sea que nosotros ganado, si le eliminamos perdido. Mañana va a ser a lo histórico. Algo sin precedentes.
1: Correcto. Mi para opinión mí,
0: nosotros Luis, nunca le hemos ganado en Interliga a Caguazú por más de 3 goles.
2: No me acuerdo de que hayamos ganado a Caguazú 3-0. Ni ellos que nos hayan ganado con esa diferencia.
0: Yo tampoco recuerdo que ellos nos hayan ganado con esa diferencia.
2: Yo no me acuerdo ni que hayamos perdido.
0: En Itagua no ganó 2-0. Allá en el estadio nos ganó 1-0.
2: Sí, nos ganó 1-0.
0: Después, si vamos a hablar de derrota, ¿verdad, Oviedo? Yo no recuerdo que haya diferencia, o sea, que puede ser antes, ¿verdad? En la época de los bicampeones, de todo lo que quiera. Pero por lo menos en mi generación, yo no recuerdo que Caguazú nos haya ganado por 3 goles de diferencia y que nosotros le hayamos ganado a ellos por más de 3 goles de diferencia.
2: Yo no me acuerdo, Luis. Cuando yo estuve como técnico, hemos jugado por la intermedia, por ejemplo, nos han ganado ellos 1-0. Con un gol del Río en la cancha el 8 de diciembre. Eso es lo que yo me acuerdo también. Interliga también perdimos en el estadio. Y un partido que jugamos en Itagua también nos ganaron 2-0. Pero 3-0 yo no me acuerdo, Luis.
0: Acá me está pasando la estadística, Toribio, y en el 87. Imposible, ¿verdad? Que yo me recuerdo. Imposible. Ovetense dice que le ganó. Este fue en Interliga o en todas las categorías.
1: Puede ser Interliga 87
0: en Interliga. A ver, Odio le ganó 10-1.
1: Juvenil, ese es juvenil.
2: No, ese fue en el 60. Ese fue el Udio en el 67. Yo no,
0: acabo
2: no,
0: de decir 1987. Obetense 10, Caguazú 1.
1: Y perdió punto.
0: Dentro de la octava región deportiva.
1: Perdió Oviedo punto en esa época. Ganó Coronel Oviedo 9-1. Y perdió Obetense.
0: Ese es el punto más abultado. Okay.
1: Ese es 90.
0: 1990. Ya está diciendo más de 3 goles. A ver, ya allí dice. A ver. Neipórice. Ni una sola vez.
2: No, ni una sola vez.
0: El de ese de la octava región día uno le ganó Obetense a Caguazú. No,
2: eso ya fue la de acá 60, Luis.
1: 1990.
2: Caguazú
0: ganó 14 veces, Oviedo ganó 11.
1: 1990 eso.
0: Empataron 11. Aguasú metió 43 goles, obvio 48, pero este 10-0 hay que verse, ¿verdad?
1: 90. Yo estoy técnico en 9 estrellas de Juan Ramón Chávez en esa época.
2: 90, no,
1: 90,
2: imposible que sea
1: profesor.
2: 90.
1: Según hay menos 90 técnicos, a Pepe los en tu la o protesta que Aguasú Oviedo. Y perdió
0: La
1: Oviedo.
0: única vez, la única vez que hubo más de 4 goles o más de 3, digamos, a favor de un equipo, fue acá el día 1.
1: Sí.
0: Y después donde Sporting y Getafe supera la cantidad de 3 goles, pero o para 2-2, o para 3-2, y así respectivamente. No hay por lo menos antecedente de diferencia de más de 3 goles a favor de un equipo. Puede ser que haya terminado 3-3 algunos partidos, 2-2, 3-2, 5 goles, ¿verdad? Pero diferencia así de 3 goles no hay, porque diferencia de 3 goles no
2: Yo
0: hay. Es la
2: no me
0: primera
2: acuerdo
0: vez
2: de
0: que
2: eso.
0: Caguazú le ganó por 3 goles de diferencia a Obetense.
2: Es la primera vez, para mí es la primera vez, Luis. Yo no me acuerdo, hace tiempo que estoy detrás de esto y no me acuerdo realmente.
0: Yo por lo menos en mi generación o en por lo menos en este segmento de proceso que vamos teniendo nosotros detrás de Obetense, yo no recuerdo.
2: Hay
0: No,
2: que
0: no.
2: recurrir un poco a Robert Peralta porque es lo que maneja todo, la estadística, pero yo, ponerle que 50 años estoy detrás de todo esto desde mi adolescencia, yo no me acuerdo realmente, desde que tuve uso de razón, no me acuerdo que hayamos perdido 3-0, que hayamos ganado 3-0, y es la primera vez, para mí que es la primera vez.
0: Sí. Y bueno, así es que vamos a romper paradigmas entonces, vamos a romper estadísticas. Va a ser lo histórico si Obetense le elimina mañana a Caguazú.
2: Y ojalá que sea histórico Luis mañana y que ganemos el partido. Y por la diferencia de 3 o 4 goles que nos permite directamente hacer clasificado, ¿verdad? O lanzar de penales. Yo pienso que
0: En
2: la posibilidad
0: esta
2: siempre está ahí.
0: interliga del departamento, lo que yo veo que suele haber muchos goles. Desde que inició, hubieron varias goleadas, por lo menos en el departamento. Hubieron varias goleadas. Ya me sé, goleando a Caguazú, a su rival y Oviedo también.
2: Sí, los equipos sí golearon. Llegaron, mira, por muchos goles clasificados, ¿verdad? Y entre Oviedo y Caguazú en el clásico no hubo tanta diferencia de goles en los partidos. Siempre fue un partido reñido por algo del clásico, ¿verdad?
0: Bueno, no, no es poca cosa lo que enfrentamos mañana, pero no está muerto quien pelea, como se dice, ¿eh?
2: Sí, tenemos la posibilidad, sí, latente, Luis. No hay que perder la esperanza, porque la esperanza es lo último que se pierde, es iluminar. Pero podemos, claro que
0: Sí.
2: podemos. Es totalmente posible, porque tenemos buen equipo también. Si ellos nos ganaron 3-0, ¿por qué nosotros podemos ganar también nuestra cancha? Eso es lo que esperamos.
0: Sí, están los que en su momento fueron expulsados o separados. Volvieron.
2: ¿Cómo, Luis?
0: Los que fueron separados en su momento están de nuevo.
2: Sí, había sido. Yo no me percaté de eso, Luis.
0: No, yo me
2: Volvió
0: percaté.
2: otra vez Álvaro Aquino.
0: Creo que Álvaro estuvo en la banca de suplente el domingo. No
2: Sí,
0: estoy equivocado.
2: estuvo Álvaro Aquino y parece que David Cabrera también volvió otra vez, ¿verdad?
0: Sí.
2: Y los dos están dentro del plantel.
0: Sí, cosa que sucede en un equipo, ¿verdad? A veces, por eso pues a veces no es fácil esto, porque ande el huevín mandear. Yo siempre la experiencia más reciente acá vivimos nosotros en Galicia. Donde se le tuvo que traer otra legal, ¿te acordás?
2: Me acuerdo. Y
0: Ah,
2: fue tu pedido de
0: pegamos,
2: Luis.
0: somos campeones,
2: Debo la
0: amigo.
2: estar
0: Sí.
2: con
0: ¿Eh?
2: Debo estar y del pedido vehículo y yo me acuerdo de eso.
0: No, yo le dije
2: Pero el
0: a los
2: tema.
0: amigos y en especial mi socio, pues Herminio, ¿verdad? Y Sí, yo no. Y primero, yo me voy a ir a bañarme, pues ya. Hola,
2: Oye,
0: pero
2: hombre.
0: yo no, pero yo me voy a quitar ya.
2: No,
0: Ah,
2: hay que
0: oye,
2: saber
0: me voy a ir, o sea,
2: administrar.
0: no, no, no, no, no, no, después de un patas y que lo ha planteado, me dijo, preguntarle al mismo. Le dije yo, ¿está equivocado? ¿Será? Le dije. Opa, así. Yo le dije después de aquel partido, ya el segundo partido. Después del segundo
2: Sí,
0: partido ya le dije.
2: sí, me
0: Opa, le dije.
2: acuerdo.
0: Y el tipo si es que está dispuesto, Eva, hijo, es el hospital, le digo, yo mando a pues, entonces él tiene la magnífica oportunidad de reivindicarse para taparle la boca a aquellos que dijeron que él se fue ameno, que él, que a propio extraño, él demuestre que él, una persona que sí, puede ser que haya tenido un mal día, una mala tarde, y que venga. ¿Sí? Y eso prendió.
1: Correcto, el resultado
0: ¿Sí?
1: está a la
0: Ah,
1: vista.
0: bueno, yo
1: Galicia
0: legal lo
1: campeón,
0: está.
1: como el caso general día
0: Como malo estaba
1: 2014.
0: acá, el legal lo voy a aparecer el equipo.
1: ¿Sí?
0: ¿Te acuerdas?
2: Me acuerdo, Luis, me acuerdo perfectamente.
0: Ah, entonces,
2: Y hubo.
0: dejo mi socio oír este timba. En la full, ¿verdad?
1: Y aceptar ahí.
0: A veces te cuesta, porque vos sí que sabes mejor que nadie. Y a veces. O sea, amigo mío, hoy coge timba y a veces. Hoy colan Maipú, a
2: No.
0: veces andan. Porque vos buscás por resultados, porque vos buscás resultados.
2: Sí,
0: ¿Te acordás cuando
2: totalmente.
0: uno de los jugadores metió vino en la concentración de Sochani? No
2: Nosotros
0: se supo manejar eso, ¿no? ¿Para qué va a estar haciendo público si allá al final otra vez? Debe administrar, ve, amigo. Tendré que administrar.
2: totalmente,
0: Y a veces,
2: totalmente, Luis.
0: por ejemplo, nosotros vemos el partido.
2: Sí.
0: A Peña criticaba, ya me puse el número 9, 40, 90 minutos ya criticaba, se ni remitió la partida ya.
2: Sí,
0: 92
2: así.
0: minutos me enguía la bola el tipo. Vaya,
2: Sí.
0: ¡Ay, pues, cueste! Cosa coño es de allá. Entonces, en el
2: No,
0: fútbol pasa eso, porque. Pasa
2: eso
0: eso, porque.
2: eso
0: Sí.
2: es así, lo digo. Uno tiene que saber
1: Bueno,
2: administrar los problemas.
1: el castigo
2: Yo al
1: coño te
2: menos
1: mete
2: tuve,
1: mi bebé ahí.
2: yo sí,
1: ¿Cato?
2: yo al
1: Sí.
2: menos Luis tuve mucho, yo
1: Bueno.
2: tengo, tuve
0: Mañana
2: mucho,
0: termina porque esa pendeja.
2: muchas,
0: Sí. Hay que
2: muchas,
0: hacer, a mí que hacerla escuchar ahí.
2: sí.
0: Adelante, porque.
2: Muchas anécdotas sobre el tema, Luis, porque uno pues tiene que saber administrar la realidad. Ya estuvo a Cuadra, ya. Algunas veces hago el papel de boludo también con los jugadores. Las salas problemas y Javi las Jaina llevo antes de ahí. Cuando pueda la Jaro al componer, vaya.
0: Sí.
2: Y no, es pues, hay que saber. Yo no sé si una oportunidad te dije un partido que íbamos a jugar contra Paranaense en el estadio. Y la semifinal de aquella final después de jugar con Santaní. La semifinal jugamos con Paranaense y tuvimos un problema en disciplina de tres jugadores clave dentro del equipo. Y yo no, no actué porque si actúo no me conviene. Y el jugador puede ser una persona especial. Tiene que saber administrar últimamente lo de Fernando con Álvaro y David. Yo pienso que tenía que haberse administrado mejor, ¿verdad? Pero
0: Claro.
2: leí un problema. No es un poco para
0: Y te digo más porque
2: magnificar. No,
0: te
2: es un para
0: interrumpo.
2: magnificar.
0: Ahí, acá, este año, la experiencia que tuvo Galicia con Legal,
2: Sí.
0: ellos aplicaron con Albert.
2: Sí.
0: Albert con GGBC, de España y mi socio. Ja,
2: Y también
0: y
2: rápidamente,
0: rápidamente pudieron subsanar. ¿Te acuerdas cuando Albert viene y le pega un mitad ahí de la categoría
2: no me
0: juvenil?
2: acuerdo, me
0: En plena
2: acuerdo, me
0: práctica.
2: acuerdo,
0: Y creo que
2: me
0: la
2: acuerdo.
0: experiencia que ellos tuvieron con Legal, ellos pudieron subsanar, porque mucha gente quisieron que
2: Sí.
0: Albert sea expulsado o sea separado del plantel, ¿verdad? ¿Te
2: Hola.
0: acuerdas?
2: Y tenía,
0: Sí.
2: si vamos
0: Y
2: a hacer, si
0: había
2: vamos,
0: razones suficientes.
2: claro, totalmente.
0: Pero ¿qué
2: Entonces se
0: resultado le
2: tuvo
0: dio a ellos? ¿Qué resultado le dio? O sea, Galicia campeón.
2: campeón.
0: Eso fue el tema. Sí.
2: No, muchos
0: Sí.
2: problemas, pues, el problema del 11, por ejemplo, cuando le separaron a este central, en la finalísima. Y era la figura capital del equipo de 11 y le separaron,
0: Sí,
2: y en una final.
0: sí.
2: Eso es una experiencia que yo pienso que yo respeto mucho la disciplina, pero hay momentos donde hay que obviar un poco y hacer un poco el papel del boludito, porque como te dije, el futbolista puede ser especial, pero hay que saber administrar los problemas de vestuario, con los jugadores cero este tipo de problemas más a la juega y la indisciplina de los jugadores. Es que no hay momento y seguir adelante, porque lo que buscamos es el resultado.
0: Así es.
2: Así
0: ¿Qué,
2: nomás.
0: ¿Qué quiere decir vos, Damay?
1: Bueno, ese es objetivo, pero porque situación. El técnico de Galicia y salió campeón. Un ejemplo. 2014 fue Ortega, ese boliviano. Para el tercer partido, no, hasta 12 veces. Oh, trajeado los dos, dijo Nel Dirojo. Un mes le trajo un petit tormenta y casó en suspender. Un ejemplo. Y después lo llevó a la reunión con los jugadores y Ortega no quiere ir en la concentración. Entre semana nos anda. Se suspendió el domingo. O se para Dionel o pez, ojo. Entonces, si el año que está Dionel di, al amanecer de la concentración, fijaré, oye, concentrar al día siguiente no anda. Un ejemplo, allá. Entonces, Ortega, hace tener dirigente, vea, Dionel, que rampea la mesita sobre la cancha, la yagüera, si es la intermediario, si sea Dionel, lo hace, está manteniendo ese pedido. Hablando hace tres que todas ya sube, porque un Vera y Ortega es su momento. Si querés salir campeón, vos tenés que la regla de juego aceptar, profe. ¿Verdad, cierto, profe? Entonces,
2: así es.
1: Entonces, se añe en la Ortega, ¿no? Ajá. A amansar, a ver, a la concentración, ¿ve? O ya probar. Mis hijos en la cancha, en el estadio, y salimos campeón. Logramos el título, primer título, el general día. 1961 años.
0: Y así es, de tener que saber administrar, porque ahora sí, el jugador así te chafa que dentro del campeonato te hace ese tipo de jugada, porque vos podés administrar, sí. Administrar te da resultado salir campeón.
1: ¿Sí?
0: Pero si el año siguiente le lleva otro al mismo jugador, ya, vos ya sos el culpable.
1: Sí,
0: correcto. Dejo el problema.
1: Sí,
0: es que vos vas a llevarle otro a otro club.
2: Pero en el momento
1: aceptar todas las reglas, jugar si quieres salir campeón.
0: De cualquier forma, por lo menos
1: Corero ser campeón. 2014.
0: Buen resultado. Acá me pasa el monje Feltes en el arco. Línea 3 a jugar ahí. Báez, Mendieta y Franco. Línea de 3. Sería. ¿Y acá quiénes serían los carrileros? En la media cancha estaría Díaz, Aquino, Alexander Báez. A ver. Blas Cáceres y Alan Ovelar. La delantera Ojeda con Walter. ¿Quiénes serían los carrileros acá? Porque si es cierto este onceno, porque van a jugar. ¿Vos jugarías línea de 3?
2: No, yo haría siempre línea de 4, pero sí como que los dos laterales se vayan, se proyecten y los dos centrales se quedan, más se queda un volante por ahí si estamos atacando. Y yo plantearía esa manera, así como planteó en Caguazú. Yo pienso que en Caguazú teníamos que cerrar un poco más la defensa, especialmente para el segundo tiempo, ¿verdad? Pero esta vez tenemos que arriesgar, tenemos que proponerlo, y no hay de otra, porque no tenemos que ser ofensivos. Hija, ser ofensivo, pues no hacer una línea de 3, pero algunas veces también, porque tenés que tener mucha práctica para hacer esos movimientos tácticos, porque despoblar pues tu defensa, sacar un defensor para meterlo un volante o un delantero. Y en la hora de que te ataquen, tenés que quedar siempre bien parado, ¿verdad? Y la línea de 3 exige mucho trabajo, mucha disciplina de movimiento, porque son tres jugadores que tienen que ir cubriendo ese terreno de 75 metros que tiene la cancha de ancho.
0: Ahora sí, en teoría, porque en teoría, cuando vos necesitas goles, ahí sí se puede implementar la línea de 3, ¿o no?
2: Sí, en el trámite del partido,
0: ¿por qué,
2: ¿verdad?
0: Por qué se, por, ¿cuál es el aspecto táctico de la línea de tres? Yo lo que quiero saber, la línea de tres vos planteas cuando necesitas avanzar, ser un equipo ofensivo o defensivo.
2: Sí, ofensivo, Luis.
0: Ofensivo.
2: Porque hoy pues, también se juega mucho con esa línea de cinco, los carrileros que bajan a jugar con los stoppers. Ambos laterales, ambos carrileros. Entonces, a la hora de perder la pelota, se arma una línea de cinco. Pero algunas veces los movimientos tienen que ser rápidos. En el desdoble, por ejemplo, tiene que ser rápido porque los laterales, los carrileros que están arriba, ya no tienen esa opción de volver rápido cuando hay un contragolpe. Entonces, esos espacios van cubriendo los volantes, los extremos, pero para eso tenemos que tener
0: porque
2: gente
0: de mi punto
2: con
0: de
2: buen
0: vista,
2: recorrido.
0: La línea de tres, así como decís, puede convertirse en línea de cinco.
2: Y sí,
0: nosotros
2: pues,
0: hemos jugado el mundial con Alfaro con línea de 5,
2: Con línea de 5, pero tiene que ser con la opción de cuando salgamos, salimos con una línea de 3, salen los extremos, los carrileros, y se quedan siempre los 3. Y pero a la hora de perder la pelota,
0: que,
2: sí
0: te
2: se
0: tiene
2: hace.
0: Tiene que funcionar tu carrilero de la gran 7 ahí, porque
2: No,
0: ¿cómo te está quedando con 3 zagueros ahí?
2: Sí.
0: Hay
2: Es
0: que ver ahí qué resultado te arroja eso, porque vos te quedas con 3. Con tres zagueros puede avanzar, pero avanzar con tres zagueros.
2: Así es, Luis.
0: Y cuando defender con cinco.
2: Defender con cinco, por eso que la función de los carrileros tiene que ser ida y vuelta, y tiene que tener una dinámica, una velocidad de ir y de venir, de volver. Pero generalmente cuando nos vuelven, la cobertura hace los volantes, ¿verdad? Por ejemplo, por decirte, si se va a carrilero izquierdo, define la jugada hacia la izquierda y vuelve por el medio. Entonces, lo que le hace la cobertura es el volante. Uno de los seis se inclina hacia la izquierda, haciendo la cobertura al carrilero. Y viceversa. Hacia la derecha es la misma cosa. Se va el carrilero por derecha, lanza su centro, ya no viene por el mismo carril, viene por el medio. Entonces, el volante, el número seis, uno de los volantes, hace la cobertura por derecha. Y el carrilero viene a actuar como prácticamente ahí como volante. Ese es el movimiento que generalmente se hace cuando
0: ejemplo,
2: se hace una línea 3.
0: Si vos fuese técnico porque de la selección, ¿a quién le pondría 10?
2: Yo realmente, Luis, realmente quiero un equipo dinámico, un equipo en las dos facetas que haga bien las cosas, ¿verdad? Es defendiendo y atacando. Porque si, imagínate, Luis, si te marca un gol Caguazú, termina todo. No podés salir a bloquear.
0: ¿Este Mario González no está en la selección?
2: No, Mario está en Campo 9.
0: Ay,
2: lo que tenemos
0: ya,
2: acá
0: es, no hay con ningún jugador de la característica de Mario González. Lo poco que yo le he visto, ¿verdad?
2: Lo que acá no lo utilizamos a José Sanabria. No sé por dónde anda él, si está dentro del plantel. Pero para mi gusto es uno de los mejores marcadores que tenemos acá en Oviedo. A mí me gustaría verle a José, por ejemplo, con Álvaro Aquino, está este Florentín por derecha, está este Vade por izquierda. No hace falta una gente que a la hora de perder la pelota, que todos sean este obrero y que todos corran.
0: Sanabria dice que está.
2: Como, y él tiene que estar, Luis, para mi gusto tiene que estar. Mira, todos pues tenemos así comentarios dispares.
0: Sí,
2: yo,
0: sí.
2: Por ejemplo, lo de Blas Cáceres, no le hago más jugar de volante central.
0: ¿A quién?
2: Más arriba.
0: ¿A quién?
2: A Blas Cáceres. A Blas Cáceres.
0: No, por eso vos aquí me cactaste. Yo no sé si hablarle tiene que hacerle jugar más suelto cuando vos necesitas atacar.
2: Claro. Vos necesitas volante de contención. Y Cáceres pues ya no es volante de contención. Él es un gran organizador, pero el otro por el pie es buenísimo. Pero a la hora de marcar, y más días que está allí, ya no. Yo pienso que ahí tiene que estar José Sanabria.
0: ¿Y Sanabria en qué puesto juega?
2: Y es volante de oficio, el número 6. Oh. Tiene muy buen recorrido.
0: ¿Él es jugador de qué equipo?
2: Él juega en el 12. En el 12 es un jugador.
0: Sí.
2: Él fue también jugador de Campo 9. Jugó con Mario. Nosotros le dejamos y se vale a Mario. Mario es uno de los mejores volantes del departamento.
0: No, todo. Por ejemplo, lo poco que le di me impresionó. No, otra cosa es la forma que se mueve. Un jugador diferente.
2: Sí, muy diferente, Luis. Muy diferente. Sí.
0: Oye, tiene pilla ya de la amante del fútbol más para los coas y nada más de cómo hay. Eso
2: No, y
0: depende
2: Pablo.
0: ya del aspecto táctico, el planteamiento táctico de ustedes, de los
1: Así es.
0: técnicos,
2: Sí,
0: para
2: mucho
0: sacarle el jugo al
2: excelente.
0: jugador.
1: Así es.
0: Sí.
2: Porque hacer una línea de tres, pues no. Y la línea de cuatro, porque si vos tenés laterales que se proyecten bien a ambos lados y te quedas con dos centrales que hacen la cobertura allí, y a la hora de atacar, uno de los volantes se queda a jugar con los centrales y se va a los laterales, que es bueno que llega, ¿verdad?
0: Acá me dice
2: Y
0: que
2: así.
0: Alan Ovelar y el otro, Milder. O Milder. Milder, ¿eh? O Milner. Milder. Serían los
2: Milder
0: carrileros. O
2: Yo al menos no le
0: Alexander,
2: veo a.
0: ¿verdad? Me supongo que Alexander sería el carrilero porque el otro pues es lateral derecho.
2: Stopper va a jugar entonces,
0: Y Stopper va a
2: por
0: jugar
2: derecha.
0: él. Y Alexander va sería por la izquierda. Y por la derecha sería Alan.
2: No, imposible eso, Luis. No le va a funcionar eso.
0: No, pero acá como he dicho, yo te estoy diciendo nomás lo que dicen los
2: No,
0: mocos,
2: no,
0: yo
2: no,
0: le doy, amigo.
2: yo te
0: Sí,
2: con, yo
0: sí.
2: te con, yo te contesto nomás de que Alan no es carrilero.
0: Y ahora le voy a poner
2: Lo de
0: como
2: Báez,
0: carrilero.
2: sí. Pero en ese aspecto yo pienso que si va a ser carrilero, Alan tiene que ser por
0: Alexander
2: izquierda.
0: Báez va a ser el carrilero. Él puede
2: Por
0: diestro
2: izquierda.
0: o zurdo.
2: Maneja bien las dos piernas, Luis. Maneja bien. Pero
0: Alan va a
2: además
0: ser por
2: diestro.
0: la izquierda y Milder va a ser por la derecha. Milder va a ser. Vamos a
2: Miller
0: ver.
2: es lateral.
0: Y hay que ver
2: No, el
0: acá porque
2: otro
0: si
2: es.
0: me pone línea de tres y Báez es una de las líneas de tres, entonces no va a ser carrilero Báez, el Milder. Ahora sí, el otro puede ser el otro su hermano.
2: Y no, y Alexander es el otro, Luis.
0: Y yo
2: Alexander.
0: calculo también que sería Alexander Báez el carrilero.
2: Sí, y él puede ser, pero
0: No el
2: no
0: Milder, porque los
2: el
0: dos están
2: Milder sí.
0: los dos están de titular.
2: Sí, pero para mí que el Milder es más carrilero que puede hacer por derecha. O puede ser los
0: Bueno,
2: hermanos haciendo
0: entonces ¿cómo puede
2: carrilero por
0: ser?
2: ambos.
0: Que pues está bueno, pero ¿por qué entonces va a poner línea de tres y uno de los que aparece en línea de tres es Baez, Milder? Entonces no va a poder ser. Si yo trato nomás de entender, si vos vas a poner línea de tres, uno de los tres no puede ser tu carrilero, o si sí puede ser tu carrilero.
2: No, no, no, el stopper se queda. El stopper no tiene que pasar a media cancha. Los tres stoppers. Para mí que por ahí se perfila mejor que Gini entre a hacer la línea 3 entre Pogba, Mendieta y Gini, ¿verdad? Y que el carrilero. Esos son tres stoppers que son de oficio. Y ahí Milder puede ser el carrilero por derecha. Yo veo más de esa manera porque yo tampoco le veo a Miller como stopper, ¿verdad? Tenemos stopper de oficio que puede hacer mejor que Miller como stopper, que puede ser Gini, puede ser Mendieta y puede ser Poua. Esos son los stoppers que podemos, que son de oficio. Y los carrileros, ahí Miller puede ser por derecha. Su hermano puede ser de que sea por izquierda, pero tenemos a este chico, como es el del coronel lateral izquierdo, Maldonado, Ariel Maldonado, que bien puede hacer la carrilera por izquierda. Tenemos variedad, Luis, tenemos buenos jugadores que pueden cumplir esa función, pero la actitud no se negocia, Luis, eso es importante que los jugadores sepan. Que no hay
0: Totalmente.
2: figura táctica, la actitud no se negocia y si no hay actitud, no hay figura táctica que responda. Eso es categórico. Y si hay actitud, si los muchachos entran desde el inicio mismo del partido a poner todo lo que se tiene que poner dentro de la cancha, yo pienso que podemos sacar buenos resultados. Pero la figura táctica se dibuja, se diseña, el técnico hace todo, pero los jugadores son los que ejecutan. Y si no hay predisposición, si no hay actitud dentro de la cancha, de parte de los jugadores, es imposible. De ahí tenemos que empezar. Y vamos a ver cómo diseña Fernando el partido. porque mucho va a depender también del trabajo del técnico. Estos son partidos de técnico, porque no solamente ante la conformación del equipo y la conformación de las figuras tácticas, todo eso es bueno, pero en la lectura del partido, en el desarrollo del partido, uno tiene que manejarlos.

0: perros o los amigos o los amantes nomás, habla de configuraciones, por eso nomás ustedes también van a hacerle caso, ¿verdad? Pero es importante, esto genera opiniones, esto genera comentarios y así respectivamente, porque, por ejemplo, si a mí me van a preguntar, yo tengo dos candidatos nomás para el número 10. ¿Le pondría a Blas o le pondría a Alexander Baez?
1: Y no hay otro, Luis. No hay
0: Yo
1: otro.
0: no sé, no sé, no entiendo nada probablemente, pero si fuese yo, le voy a poner suelto a Baez. Y si no le pongo a Baez, le pongo a Casas.
1: Sí. Y
0: Y si
1: así
0: es que
1: en
0: me van a
1: porque
0: poner en el orden, Baez primero y después Cáceres.
1: Blas Cáceres tiene que ser más suelto. Porque él, teniendo la pelota, tenemos muchas
0: Porque
1: opciones. Sí, sale.
0: yo no sé si Fernando es el criterio que Báez tiene que marcar. Y Báez yo nunca le he visto en el 8 marcando. ¿O vos le viste alguna vez marcando a Alexander Báez?
1: Es un jugador completito, es lo de Alexander, porque él es el jugador que marca, que crea y que llega también. Tiene buena pegada. Es
0: Y
1: muy buen jugador,
0: probablemente puede
1: Luis.
0: ser que le no nos nos funcione bien si es que él va a jugar el carrilero izquierdo. Si es que
1: Él
0: va a
1: hace
0: jugar
1: bien
0: el
1: de
0: carrilero,
1: volante.
0: pues es medio suelto, ¿verdad?
1: Sí. Tiene que hacer. Para mí, que Ariel Maldonado se perfila más y va a ser con línea de tres para jugar de carrilero. Porque Alexander no, él no tiene esa ese oficio de ser carrilero, ¿verdad? A su hermano sí, por derecha sí, Milder, pero por izquierda yo le veo más a Ariel.
0: Yo le he
1: Yo
0: visto
1: no le
0: muy
1: estoy poniendo.
0: flojo a Milder Mendieta el domingo. ¿Por qué? Muy flojo.
1: Todos
0: Lento.
1: tuvieron foco,
0: Sí,
1: Luis.
0: lento.
1: Todos
0: Muy
1: tuvieron foco.
0: flojo. En
1: Nadie
0: el segundo
1: estuvo, no
0: tanto, por
1: hubo.
0: ejemplo, no sé, lo único que quería hacer falta iba a hacerlo penal, ¿verdad? Él nunca busca la pelota. Busca el rival.
1: Sí.
0: Y es peligroso.
1: Y
0: Sí.
1: hay que ver qué figura lo que está preparando. Yo no estoy con esta línea de tres,
0: Maldonado dice
1: Luis.
0: que está
1: Yo más bien.
0: lesionado, está tocado.
1: Ah, no puede jugar entonces. Y está con Víctor Hugo también, que puede ser, pero Víctor Hugo anda abajo también, según me contaron. Está abajo también. Si es que por ahí. Más entonces está lo de Alexander, que pues si vamos, van a jugar con línea de tres y con carrilero, yo pienso que Alexander es más por esa función, o que los hermanos sean los carrileros. Milder y Alexander, ¿verdad? Y Gini ahí, con Mendieta y con Pogba, y en el medio ahí
0: Acá
1: se
0: está de por
1: defiende
0: medio también
1: Alexander.
0: nuestro orgullo, porque eso los jugadores tienen que
1: Sí.
0: saber. Ya el copago,
1: Totalmente.
0: con tema de fútbol, todo es cargada. ¿Allá? ¿Sí? Así
1: Totalmente,
0: como yo
1: Luis.
0: te cargo a vos cuando juegas a Cerro Olimpia, vos me cargas a mí. Es
1: Yo,
0: una carga.
1: ¿sí?
0: Cargándonos,
1: Yo.
0: llevamos el ojo coso. ¿Vos pensás que el aguaseño no buscamos allá de Heina?
1: ¿Sí?
0: Nuestro amigo Cuere. Eso,
1: Mira,
0: a mí que ya me están tirando
1: llego.
0: mensajes, ¿verdad?
1: Llego a
0: Yo
1: Cairo,
0: quiero
1: Luis, lo
0: opinar
1: que
0: y
1: pueda.
0: después termina, profe, yo cómo voy a formar como técnico. Yo después termina, porque su
1: Y vamos a
0: planteamiento.
1: escucharle, porque vos tenés tiempo. Sí, no hay
0: Ah,
1: problema, Luis.
0: dale, bueno,
1: Sí,
0: antes
1: sí.
0: que nada, si yo estoy técnico de la selección ovetense,
1: Sí.
0: yo, mi equipo,
1: Sí.
0: 4, 3, 3, si nosotros necesitamos resultados positivos para el equipo,
1: 4-3-3.
0: 4, 3, 3, 4 bien parados. Y a profe, oye, déjeme decir, ¿en qué más 4? Yo voy a formar como técnico. Y voy a hacer el arenga y planteamiento táctico. Voy a repetir. Catúa en Duina Jiménez. 4-3-3. Agarra Oviedo la pelota. Tiene que quedar un volante central para hacer la cobertura a la derecha y a la izquierda. Y llega a 4. Pierde y recupera 3 también. Y 3 adelante. Ya yo, de años de contrario, ya muy deseo, Gina. Si así juega,

0: mañana la selección puede ganar. Es mi opinión mía como humilde técnico. Y nada más.
1: Muy bien. Bueno, entonces, acá entra a tallar, así como decir la actitud, el orgullo.
0: Primero.
2: Con y orgullo. La actitud y con y hoy hay una cosa muy importante de lo que es la ansiedad. Sí. Yo me imagino cómo estarán ansiosos los jugadores, el cuerpo técnico, los dirigentes, nosotros mismos, ¿verdad? La ansiedad hay que saber administrar, porque si entramos ansiosos y la ansiedad pues es un factor negativo cuando uno sabe administrar en el partido. Jugamos acelerado a 180, queremos marcar el gol, no nos organizamos, nos desesperamos, tiramos centros frontales. Eso no le conviene, Oviedo. 95 minutos vamos a jugar. Sí. La paciencia es un factor fundamental. La mente va a jugar un papel fundamental el partido de mañana. Es que tenemos que saber administrar esa ansiedad, porque yo me imagino que los jugadores después del domingo del 6-0 amanecieron lunes, martes, la práctica se habrá manejado dentro de una ansiedad con las ganas ya de querer jugar el partido. Y entramos en la cancha y no manejamos bien esa ansiedad. Ese es el peor ansiedad que podemos tener, Luis.
1: Seguro.
2: Los jugadores tienen que saber, sí, hay que saber administrar esa ansiedad. Que nos, sí, echemos a bloquear, a jugar a 180 kilómetros por hora, ni en Guacupala, ni en el motor, y upi la temperatura, estando y coidea. Tranquilo, ponamos, no, no, jugar, no, con mucha paciencia.
1: Jugar en la selección es diferente, porque que en los clubes, ¿verdad? Porque, no sé, de buena primera, pues no creo que haya demasiada diferencia, ¿verdad? Con lo que vos sabés, por lo que vos sos, por lo que vos representás, por lo que vos podés desempeñarte en el campo de juego. Por ejemplo, te voy a volver a poner como ejemplo, y a uno te va a gustar. El ejemplo de Itaguaté con 8. Desde el Babongo Martillano es el último, o sea. Ojo, sí. Ay, vaya, me voy. Y no podemos jugar así en la selección, porque. Impresionante, yo legalmente cuando eso me puse en tu lugar, ja, dije, qué difícil sea para Puque, porque o martillado mi ocho pañales,
2: no,
1: ojo, donde
2: exactamente,
1: dime, 2 minutos pues ya, sí, no me ves más pelota ya. Entonces vos estás, qué decir, ¿a quién estás jugando vos? ¿Qué, 100 minutos te van a atacar a esos tipos?
2: Sí. Totalmente. Entonces, yo comparto plenamente contigo, Luis. Cuando vos dijiste que ganamos, nosotros estamos ganando ya el partido 1-0,
1: sí,
2: al 8.
1: Sí.
2: Y empezamos queriendo reventar de aquí para allá, ¿verdad? Que no, es el conducto, es el sistema. Uno tiene que, la mente juega un papel fundamental. Hay que tener la personalidad de tocar, de buscar, de no empezar a acelerar y hacer. Como es la ansiedad, por eso te estoy hablando de la ansiedad, Luis.
1: Porque ahí 8 te ganó a vos, porque con actitud te ganó.
2: Con actitud.
1: Otro
2: pues tiene eso, Luis.
1: Y México, y hija, no, ganó 8. Yo acá por goleada, muy bien de cancha. Upe, yo me engañé ese cuadro, metí gol. Oca, capitán de gol, otro. Sí. ¿Y por qué nosotros no podemos jugar así en la selección?
2: Sí. Tiene un número 9. Apóstol, que es uno de esos que se puede pelear, te puede pelear cada pelota ahí arriba. No tenemos acá.
1: Independientemente de que aquel gol del empate fue falta.
2: Sí, la no historia, hubo falta. Sí, sí. Joel hizo mucho también en ese partido. Sí, es que. Pero no, eso ocurre, falta, Luis. Eso es normal.
1: La
2: falta alevosa. Eso fue una falta alevosa. Eso
1: y
2: era...
1: Yo no le preguntaba, o sea que yo pues trato de repente, a veces cuando disentimos, cuando no estamos de acuerdo, a veces nos encontramos con los amigos, no, esto no es para pelearse. Entonces vos le preguntas, él lo dijo, bebé, o sea, ¿qué peor lo que pasó ahí? ¿Vos, qué opinás vos? ¿Qué conclusión llegaste? ¿Te equivocaste o no te equivocaste? ¿Para vos fue falta o no fue falta? Vos no le preguntás eso de vuelta, él al final, pues, todos somos amigos.
2: Empezamos luego a equivocarnos allí con el tema de la nominación de Joel en los dos partidos. Yo pienso que también tuvimos nuestra cuota de culpabilidad los dirigentes, ¿verdad? Nosotros no podíamos jugar con Joel en la cancha del 8. Él es de allí, de la zona. Yo no digo que él se habrá ido a menos, pero su corazoncito pues está también ahí latente, Luis. Y Fue una
1: No,
2: falta
1: tenés
2: muy
1: razón
2: alevosa.
1: ahí. O sea que no es
2: Muy.
1: por Joel. No, era por
2: Sí.
1: Joel. Era por el partido. Vos no
2: Sí.
1: podés encarar
2: Y no.
1: eterna arbitral contra 8. Y
2: No
1: hay otros clubes que
2: podés.
1: lo le puedo ir citando. Ah, pero oye, Alicia, no vas a pedirte el habitante. Ay, Pepe, Pepe.
2: No,
1: Antes
2: no hay caso.
1: hagan la ñañada y cota algún error involuntario a Montema. Entonces vos no podés provocar. Y para mí, estoy de acuerdo contigo, porque ustedes provocaron eso. Ustedes tenían que
2: Sí.
1: haber elegido, no importa, me dé crédito y no sé allá. Y para poder la diferencia, ¿verdad? Sí.
2: Sí.
1: No, no,
2: Y
1: no.
2: tuvimos la mala suerte de aquel.
1: Teóricamente, Neyjaiguri. Teóricamente, Neyjaiguri. La PP aceptar los dos partidos con Joel Barrios.
2: No, de ninguna manera. En nuestra cancha
1: No,
2: sí,
1: no, es porque
2: pero la
1: uno
2: cancha.
1: dude de Joel, es por el partido.
2: Por el partido,
1: Es
2: totalmente.
1: bebosa. Ve cómo te van a jugar la gente del 8.
2: El 8 le debe mucho el campeonato a Joel de ese año.
1: Pero
2: Porque
1: yo calculo que
2: ese fue
1: más de que
2: una.
1: no era por el partido, se sabía, además el resultado del primer partido. Le sorprendiste a los 8, le goleaste ya.
2: Sí. Yo comparto contigo, Luis, el tema de la actitud, porque el 8 es un equipo que tiene mucha actitud. Si salió campeón es por eso, porque no vio, pues poco lo se practica el lindo fútbol. Más bien con la actitud, con el avance íntegro del equipo, con esas actitudes se gana el partido, el campeonato. Y 8 ganó, nosotros podemos mañana ponerlo eso, ¿verdad? La actitud,
1: Me encanta como
2: y
1: la
2: fuera, pero
1: manera que
2: con.
1: terminó el campeonato, por ejemplo, pues están haciendo vi campeonato y nada. Wander y nada 8. Acá lo que hizo Galicia, Jaupey, Guatana a los 47, vio. El gol de Galicia. Que fue anulado. A los 48, ¿qué fue? A los
2: Sí, por
1: 48 segundos tiempo, güey. ¿O a qué minuto fue eso? El gol que anuló el árbitro. En el
2: Y
1: estadio.
2: por ahí fue ahora. Sí, por ahí en los 47, la última pelota era Luis.
1: Ay, que de cambio oído, porque viste que ahí no sabes lo que vas a hacer, ¿verdad? Porque. O sea, que no puede, no sabes lo que vas a decir, teniendo en cuenta que la terna era de Asunción. Golazo como en qué
2: No, yo.
1: metivo. De
2: Sí.
1: chilena llega, ¿ve? Media chilena.
2: Pero estaba en offside y apenas está por guapo, parece que se le vio que estaba en offside, pero así fue la jugada.
1: No,
2: Muy
1: pero te
2: rápido.
1: digo nomás. Te digo nomás ese tipo de jugada, ¿verdad?
2: No. Y
1: Sea
2: esa
1: que
2: clase de jugada pues te
1: el
2: define un
1: cambio y las
2: partido,
1: 8 ahí, porque
2: campeonato.
1: vos sabés que si fuese por árbitro de acá, de la zona, pero ni nunca te va a anular
2: Ni
1: ese gol.
2: nunca, ni nunca,
1: Ni jamás.
2: ni jamás, así mismo.
1: Yo creo que acá no hubo mucho, digamos, problema, porque los árbitros eran de Asunción, o sea que era de la Asociación Paraguaya de Fútbol, con insignia FIFA.
2: Sí,
1: Por eso nomás. Si fue de UFI para ahí, nada.
2: ella por mí para Galicia cancha, pero 8 canchas, mi hermano. Se jugó en el estadio.
1: Necemo, algo.
2: Necemo, ay, güey, ni
1: Necemo, ahí
2: nunca
1: está bien.
2: necemo.
1: Y eso era parte
2: Así
1: de.
2: es.
1: Entonces, nosotros vivimos más con temperatura más alta, siempre con los clubes. Hace un buen tiempo que no actuamos más así con nuestra selección, Julio. ¿Por qué creo eso?
2: Hace buen tiempo. Parece que con la selección hay menos motivación, Luis. Porque te imaginamos cuando se juega la final del campeonato vetense, se recauda más de 100 millones, estadio lleno. Y siempre ha sido la pregunta de los árbitros de la FIFA. ¿Vieron el campeonato? Un campeonato de primer nivel tiene y su selección no le apoya. Porque no es la misma cosa cuando se juega un campeonato local. El
1: Sí.
2: fanatismo es más en el campeonato local, ¿verdad? Y en la selección no. Y no sé a qué atribuir, Luis, porque por ideo me entusiasmo de antes. Antes, pues, cuando yo jugaba bien contra cualquier liga, se llenaba los estadios, se iban los muchachos en caravana, ¿verdad? Y hoy terminó ese entusiasmo, esa pasión. Se tiene que hacer, no sé, qué es lo que podemos hacer, en dónde están los problemas, los responsables de todo esto, porque tenemos buenos jugadores. Y la pregunta de mucha gente que viene de otro lado, ¿qué le pasa a Oviedo, que es una liga poderosa, está grande y que no puede estar en el ruido grande del fútbol? Esa es la gran pregunta de la gente de otros lados, ¿verdad? Pero Timón, últimamente no lo estamos apoyando a nuestra selección. Hace un buen tiempito eso, Luis.
1: Cierto. Bueno, excelente Puque, un fuerte. Ah, salió campeón de
2: Y
1: estos
2: nos...
1: mitad y del lado de sur, le ganó en penales a Argentina.
2: Sí, yo he visto todo el partido, el
1: Sí,
2: partidazo. Le
1: partidazo.
2: hicimos un partidazo a Argentina, un partido de fuerzas parejas. Argentina también es un buen equipo, ¿verdad?
1: Y
2: Pero
1: tuvo
2: Paraguay...
1: una clarísima Argentina. Es casi igual en el partido ante Chile, como erró nuestro jugador.
2: Sí.
1: ¿Viste esa jugada del jugador argentino con los cajas? Oye, Admipe Argosia.
2: Oye, abrí la pelota a José, porque era un zurdo, güey.
1: Sí.
2: Si patea, a lo mejor definía con la derecha y iba a hacer el gol, pero él hizo con la zurda y se fue abriendo la
1: Pero
2: pelota ahí cerca del
1: le
2: palo.
1: ganamos con actitud también a Argentina y es de local, se está lleno.
2: Yo le
1: Calidad, mira,
2: admiro
1: y será. Sí.
2: a nuestro mitad, yo le admiro por la actitud que pusieron en la cancha, ¿verdad? Mirá que pusieron todo. Y tenemos un equipo con esos centrales, son
1: Segunda,
2: ese.
1: y llega tú y a ver con Alcaraz, ya pues, o no se mide del mar, ya. O no se ve,
2: O no,
1: o le llamaron.
2: se la segunda que bueno, jefe, en el centro delantero, tú sabes, José Burín,
1: O
2: porque pegas, tú
1: no es
2: sabes, tipo
1: Gamarra,
2: Jorge,
1: o no es del mar, a ver.
2: o no es del Mafia. Y el partido contra Chile, ese es lo mismo. Le sacaban a los. Yo
1: Dutama,
2: disentí un poco,
1: el jugador, pues, ya, bueno, ya entendé,
2: yo
1: ya,
2: disentí
1: ya
2: un poco
1: entendés a
2: también
1: la
2: eso,
1: fula,
2: Luis.
1: ya, vos te das cuenta, doña Caite, ojo del más, a Dutama, goloso se va dando
2: Eso.
1: Sí.
2: Pero para mí que era penalero también, porque es como muy
1: Sí.
2: técnico, para mí que uno de los penaleros del equipo. Y le sacó, ¿verdad? Le
1: Pero por lo
2: sacó a
1: visto que
2: Gamarra
1: todos son
2: también.
1: pe buenos penaleros, el plantel era, pero impecable como chutaron, o
2: Sí,
1: sea.
2: impecable. Pero tenemos dos centrales, Luis, que son buenísimos, este coronel, Mauro Coronel, y ese Thiago Fernández, que hicieron todo, pusieron todo en la cancha.
1: Este
2: Y este
1: coronel fue jugador
2: chico de
1: nacional.
2: 17 años, este de Nacional, fue Nacional.
1: Este creo que
2: Y
1: ya está
2: este
1: recibiendo oferta para irse a dónde,
2: sí.
1: para irse a Europa, creo. Este coronel, sí.
2: Él, he visto que él salió los campeones con la sub-15 y con la sub-17 también. Y
1: Sí.
2: ahora con la sub-20. Tiene ya su recorrido a nivel formativa. Es un jugador que tiene muy buena base. Y ese chico Kevin Amarilla, es de lateral izquierdo, es una criatura de 17 años que tiene.
1: Sí.
2: Y la personalidad que tiene, cómo te sale jugando, pelota, una visión extraordinaria que tiene el. Para mí que estamos ganando un buen lateral izquierdo con ese Amarilla. Ojalá que vaya con ese mismo ritmo y que tenga, vaya quemando ese proceso, Luis. Y este Mateo Jiménez también no es malo, este lateral derecho. Es
1: Sí.
2: muy buen jugador. Pero tenemos en el medio a dos
1: Este
2: jugadores, este
1: Gómez.
2: Gómez,
1: Sí.
2: este Giovanni Gómez y este
1: Sí.
2: Bogarín, que
1: Sí.
2: son quitapelotas, que son como perros, que cuando pierden la pelota los dos corren como caballos. Como juegan estos mitad ahí. Y aparte eso tiene buenos pases, ¿verdad? No es jugador de buen pie, son volante creativo. Y un zurdo, Pedro Sarza, que hizo todo posible de pararle a este Sarza.
1: Sí.
2: Fue
1: Y
2: la
1: Freire
2: pesadilla de los
1: también.
2: argentinos. Y
1: Freires.
2: este y Freire también, que entró en el segundo tiempo. Freire entró por Urino, ¿verdad? Ahí
1: Sí,
2: arriba.
1: sí.
2: Y Gamarra también no es malo, es muy goloso, pero es un
1: Sí.
2: jugador que siempre busca el arco de enfrente y es muy
1: La
2: encarador.
1: jugada de Freires, que le saca la pelota en medio del área chicas a... No, Muñey Betibo, o sea. ¿Te acuerdas de esa jugada?
2: No muy gay. Sí, me acuerdo.
1: Tenía
2: Tuvimos
1: que
2: opciones
1: venir de
2: después.
1: otra manera, tenía que venir cruzado de esa pelota a Gamarra. A pesar de que había muchos jugadores luego de Argentina ahí defendiendo, pero fue una jugada extraordinaria de... Ya era Freire eso, no, era Mazarza, era Freire.
2: No, no,
1: Sí.
2: sí. Y también uno que tuvo este chico que entró, César Miño,
1: Sí,
2: que tuvo
1: Miño,
2: ya el
1: César
2: arco
1: Miño,
2: enfrente como para definir.
1: sí.
2: Y por eso fue el zurdo que juega por derecha. Él con la derecha a lo mejor marcaba el gol.
1: Sí.
2: Pero cuando se acomodó para hacer con la izquierda,
1: Oñemos lados y
2: ya
1: lo
2: le
1: hicimos,
2: trabaron.
1: sí.
2: Ya le trabaron. Oye, por lado, oye, trabajo, perder 10 segundos. El fútbol segundo es mucho.
1: Sí.
2: Y tuvimos la opción también eso de marcar los goles. Y después el otro que
1: Mañana
2: Salta
1: jugamos el
2: hizo
1: partido
2: una.
1: amistoso ante Bolivia.
2: Sí, mañana contra Bolivia. Y el domingo contra Colombia.
1: No, recién el
2: ¿Verdad?
1: viernes.
2: Recién viene, el
1: Sí.
2: siguiente, de la siguiente
1: Sí.
2: semana.
1: Sí. El
2: Sí,
1: 2
2: vamos
1: va
2: a
1: a
2: ver
1: ser
2: cuánto.
1: el partido de ante Colombia va a ser el viernes 2. Y el partido
2: Sí.
1: de ante Bolivia va a ser mañana 17:30. Y
2: Sí,
1: el
2: y vamos a ver.
1: viernes creo que va a ser a las 21:30 por el partido. De
2: Todo el
1: hora
2: viernes.
1: paraguaya. Sí. Dale, Buque. Feliz fin de semana. Un
2: Correcto.
1: abrazo.
2: Un gusto, Luis.
1: Chao, chao,
2: Felicidad
1: chao,
2: para los
1: chao.
2: amigos.
1: Ok,
2: Felicidades.
1: ahí está. Fulgencio Puque Federico Espina. Bueno, también recibí la llamada, el saludo. Pero creo que valió la pena por lo menos que se quede un poco más con nosotros esta
0: Sí,
1: mañana.
0: gentlemen.
1: Ya son las 9:39. Ya
0: Ya.
1: estoy la hora
0: Vamos a
1: pasada.
0: esperar al papachín y
1: Así,
0: hacer esta foto hoy en día.
1: Papachín llega enseguida. Así es
0: ¿Qué
1: que,
0: queda?
1: ¿ya está, oye? Ah, ya
0: ¿Esto
1: está,
0: qué?
1: que entre
0: ¿Qué?
1: nomás ya
0: ¿Qué?
1: acá a
0: ¿Esto?
1: saludarle a Tambay. Sí. Tambay le quiere. No, es lo que Papachín le quiere saludar a Tambay. A Papachín, ¿verdad? Tambay le quiere.
0: Foto de Roseta,
1: José
0: pues
1: J. Bejendiez.
0: ya. Tengo ya sea, pero el
1: Sí.
0: recuerdo de mi cumpleaños.
1: Recuerdo tu
0: Amigo. No
1: cumpleaños,
0: se ve, me queda un
1: desde
0: día
1: luego
0: X.
1: Tambay, 78 años, ¿eh?
0: Ah.
1: Bueno, adelante, señor Papachín Morales. Sí, acá está Tambay. Ahí está. Vamos a
0: Sí,
1: hacer 10 fotos, Peñano. ¿Vienen 10
0: me
1: fotos?
0: tengo peña 10
1: Sí.
0: años de diferencia.
1: 10 años de diferencia. 10, 50 años ya, pero los míos de ella ya. Sí. Bueno, acá vení, vamos a salir en la foto de Tambay. Yo no sé la foto. Foto, whisky. Acá.
0: No.
1: Sí, acá vení, Tambay. Tambay. Pecuñá, o botá gas. Ahí está. Whisky, ahí está.
3: Tengo que ya una tortilla
1: Yo veo la bolsa.
3: en
1: Sí.
3: caja.
1: Tambay. Pecuñá. Hoy
0: Ya
1: botá.
0: una
1: O se mamá.
0: Bueno,
1: Sí, o se mamá.
0: ya.
1: O se mamá. Ni hacer en día en privado hoy.
0: Privado ya se me
1: Ni
0: Ah,
1: hacer
0: sí,
1: en día en
0: bueno.
1: privado hoy. Privado. Pecuñá, gas. Hoy botá, Tambay. Le saludo a seis.
0: Vale, ya es tú. Ya es tú, más.
1: No, ja, no, le voy a dejar tu candé porque ya tuve otro en ese equipo, sí.
0: Ya es tú, nada,
1: No, no,
0: tú.
1: no,
0: Va. Va, ey, cuñas tú, nada.
1: Tengo un barril para él, sí.
0: No,
1: Barril,
0: no,
1: barrilita. Sí, y ya tengo mi gaje. Sí. Pero no querés la foto. No. Bueno, enseguida estamos con Jorge Aníbal.

0: Bueno, 9:45 ya en toda la República del Poré. ¿Qué tal, Papachi? ¿Cómo está? Buenos días.
1: Buen día, Luis. Buen día a toda la audiencia. Evo, lindo día. Te pregunto
0: Sí.
1: algo. ¿Comiste ya alguna vez chorizo de oveja?
0: Y la verdad que quería comer hoy era porque iba a haber una especie de rupa,
1: Degustación.
0: pero.
1: No. No, te comento. Acaba de llamarme nuestro amigo, pero yo me
0: Sí.
1: fui temprano y estaba cerrado.
0: Ah,
1: Pe
0: sí.
1: pero vas a comer como merienda.
0: Ah, bueno. Está, te digo, toma.
1: No,
0: Mira,
1: pero va a
0: empanada,
1: venir.
0: empanada, o sea que
1: No.
0: chorizo de oveja.
1: Yo le hice oveja. Y en los
0: Epa.
1: últimos tiempos está de moda muchas cosas que pasaron vamos a llamarle de moda, ¿verdad? El tema de la empanada de cecina, por ejemplo. Víctor Ávalos suele traer no sé de dónde. Pero
0: Sí.
1: muy, muy rico.
0: Sí. Cecina y Oyapo.
1: Cecina y ya.
0: Pero evidentemente tendrá alguna forma para preparar, porque viste que la cecina se tiene que ablandar otra vez.
1: Sí. Así mismo. Yo lo que he visto en la estancia de Pozo Colorado a Doña Librada Romero del Bombán, ella tenía el horqueta, ¿cómo se llama? La madera esa, y ponía el fuego a bolear, a bolear, a bolear, ¿verdad? Y con el fuego, con el intenso fuego, hacía que la carne empezara a sudar, porque la carne es la cecina de carne seca. Y con la grasa que tenía, a chicle se pico, ahí será mi
0: Ahora se
1: colega.
0: pone muy de moda, Papachi, y en especial con los jóvenes. Ellos, por ejemplo, prefiere el desmechado. ¿Sabía?
1: Sí.
0: ¿Ya comiste?
1: Sí, a menudo, o sea, se cuida y lo más, sí.
0: ¿En serio? El desmechado,
1: Desmechado, ese es un
0: pero
1: término.
0: eso está de moda ahora.
1: Está de
0: Entonces vos te
1: moda.
0: vas. Y entonces está, si es autoservicio, te sirve, es desmechado. Y le gustan los jóvenes, Gochi.
1: Sí, le gusta.
0: Nosotros pues somos aquellos que el desmechado, por ejemplo, vamos a pensar nosotros que es plato de entrada nomás.
1: No, no.
0: Y no, es así. Vos tenés que preparar, está el pan, todo eso,
1: Sí.
0: y preparar. Y
1: Normalmente solo hacen de carne de chancho.
0: para nuestra cultura, el desmechado es plato de entrada. ¿Sí o no?
1: Sí, normalmente.
0: Opea,
1: Sí.
0: no tenga nada guasú, y se lo invita en el
1: Sí.
0: de Euseo asado y nada,
1: Suelo
0: ¿eh?
1: ver ahí cuando hacen en casa y normalmente carne de chancho.
0: No, carne de chancho. Yo empecé ahí, te
1: No,
0: digo.
1: pero eso hierven y después empiezan a desmenuzar con la mano.
0: Opea con la
1: Opea
0: desmechada,
1: la desmechada, opea muy pama ustedes.
0: se sí.
1: Pero como sé siempre allá por la contra de su escuela, entonces
0: ¿A
1: ya.
0: vos no te gusta, vio?
1: No, no me gusta.
0: No, pero es coroso, Babachi. El desmenuzado es un maguare allá.
1: Sí.
0: Entonces, o deshuesado.
1: Sí.
0: Pero en verdad, pues, hoy día pues se le llama desmechado.
1: Desmechado.
0: O sea que, desmechado, desmechado. Y hoy coité ahí, Babachi.
1: Sí.
0: Viste que el desmechado, por ejemplo, es más bien la preparación para la empanada.
1: Sí.
0: Medio así también es.
1: Sí.
0: Hay gente que no molina, digamos, la carne. Desmechado y se han de ver a lo mejor por si le han de mopupú, han
1: Sí,
0: de
1: cuando está
0: con los dedos nomás así.
1: estilo cecina, la
0: Estilo
1: cecina también se
0: cecina.
1: hace así.
0: Pero y ese es el desmechado.
1: Pero,
0: En este caso, ¿verdad?
1: sí.
0: Y hay gente que prepara como ingrediente de la empanada.
1: Sí.
0: ¿Por qué? Porque carne molida incluye por la empanada de allá.
1: Así
0: Y
1: es.
0: hay otro que le oye, pobre, así como estamos diciendo nosotros, ¿verdad? Y hoy día hay empresas que ofrecen el servicio para un cumpleaños, por ejemplo.
1: Sí, así es.
0: Y viste que es más liviano, Probablemente hay gente que a lo mejor le gusta más el aperitivo, tomar más, entonces no es muy pesado el desmechado. Pero a vos no te gusta.
1: No me gusta tanto, prefiero en todo caso el asado curepí.
0: ¿Cómo es el asado
1: Y el
0: curepí?
1: asado curepí, pues, es con, no usa mandioca, tampoco plato. Puedo hacer el asado, supongamos que haga un peceto o una rabadilla, cortas y pones entre pan.
0: Sí, yo puedo decir, le llama eso bife de chorizo.
1: Sí, pero puede ser cualquier carne.
0: Sí, pero no, viste que nosotros, el bife de chorizo, creemos nosotros que es el chorizo.
1: Yo
0: Sí.
1: durante mucho tiempo hice raya por la bífera chorizo también
0: No,
1: a pedir allí está
0: ellos le llaman bife de chorizo lo que ponen en medio del pan la carne.
1: sí, pero cualquier asado ellos hacen así.
0: Sí, pero Yandeco ya es bife de chorizo, de igual al chorizo. Y posiblemente, morir la paga para usted ve. A lo mejor voy a poner algún, no sé.
1: Y algunos le ponen, no sé, mayonesa, alguno sabor a ketchup o lo que sea. Pero es muy rico,
0: Hay
1: muy
0: otro que le
1: sabroso
0: prepara.
1: y no solamente eso, es rápido, no utilizar prácticamente cubierto. Porque al quitar la carne, vos traes eso de la madera, cortar entre pan, a los jóvenes.
0: Nosotros generalmente le llamamos choripán,
1: Choripán.
0: ¿verdad?
1: Choripán de chorizo. Pues en
0: De
1: este caso
0: chorizo.
1: es carne.
0: Claro, en la Argentina no, ellos no dicen choripán, ellos dicen bife de chorizo. Bife de chorizo de carne. Y dice que es muy rico.
1: Rico. Yo por eso te
0: Tremendo.
1: probamos un día eso.
0: Ajá.
1: Pero acá nuestro amigo, es importante también, siempre solemos mencionar Luis, de que procuramos nosotros desde este medio de comunicación que la gente compre lo que es nuestro. Y principalmente a la gente de campo. Y lo que para los misioneros es el chorizo misionero, o el chorizo que uno quiera, la marca nuestra es alemanita, que se dejó estar un poquitito y ahora está volviendo con todo,
0: Y ellos
1: como una
0: hacen
1: nueva
0: el
1: mensaje.
0: chorizo.
1: Y ellos hacen el chorizo a menudo, hacen el chorizo, bueno, lógicamente con pedido, ¿verdad? Y están haciendo con carne de oveja de primera. La carne es de Texel, que es una raza francesa que no tiene mucho pelo. Tiene sí mucha carne, mucha fibra, según me estaban explicando.
0: Bueno, también tuve cumpleaños, está de cumpleaños, está muy contento, te está esperando también. Bueno, estamos nosotros cerquita de recordar la batalla de Boquerón, 29 de septiembre.
1: 29 de septiembre.
0: Hoy es el 26,
1: Sí.
0: dentro de 3 días.
1: Sí.
0: De hecho, que va a haber feriado el lunes, ¿verdad? Porque se va a adelantar un poquitito por una cuestión
1: El
0: de
1: 28, ¿verdad?
0: una cuestión nada más ya de decisión tomada por las autoridades, donde
1: Lo bueno.
0: se adelanta teniendo en cuenta porque quiere promover, promocionar, impulsar el turismo, ¿verdad? Sí.
1: Pero lo bueno es que he visto que el intendente tomó la decisión de hacer el alto 29.
0: Sí. Va a ser el 29, acá por lo
1: Y
0: menos
1: yo
0: nosotros.
1: por lo menos estoy totalmente de acuerdo y felicito esa decisión. O si no, la Navidad, ya yapota antes, ahora Año Nuevo, ya yapota upeire. En el día, pues, tu cumpleaños es tu cumpleaños, sea el día que caiga.
0: Yo también soy de ese criterio. Pero últimamente, pues
1: Y
0: acá
1: bueno, y
0: se
1: por eso,
0: adelanta,
1: no, y
0: se
1: por
0: atrasa.
1: correcto, por eso
0: Sí.
1: decía de que la decisión que tomaron me parece muy muy justa. Y la batalla de Boquerón tiene mucho simbolismo en muchos aspectos. Y tuvo como protagonista principal a tres figuras que formaban parte del cuerpo de cadetes, que uno de ellos, o dos de ellos, son modetenses. dos de ellos, cadetes de la el cuerpo de cadetes, hizo su bautismo de sangre, hizo en Boquerón.
0: Sí.
1: Ellos ya estaban peleando, ¿verdad? Las tropas paraguayas.
0: Sí.
1: Y tenían los soldados, pero lógicamente los bolivianos, que tenían mayor cantidad de hombres, asimismo armas. Bueno, y ahí hizo su aparición el cuerpo de cadetes de la Escuela Militar, Mariscal Francisco Solano López. Y dentro de ese cuerpo de cadetes, uno de ellos fue el que llegó a ser presidente de la República, el general Stroessner, que era artillero. Pero también detenemos a otro, el general Sinforiano Godoy Vázquez. ¿Quién es el general Sinforiano Godoy Vázquez? En un determinado momento fue decán del presidente, y de igual manera fue estuvo como comando de la CIMEFOR. Cuando eso, la CIMEFOR estaba en Villa Allende. El general Sinforiano Godoy era la casa donde siempre los delegados de gobierno alquilaban, frente mismo al surtidor, o hoy en día frente a esa casa, no me acuerdo cómo se llama, en este caso de Núñez, donde estaba Félix Soto y Babi, ahí en la esquina. Esa era la casa del general Sinforiano Godoy. Durante mucho tiempo él. Y el otro, el hermano de él, que era el coronel Geraldino Godoy Vázquez, que en este caso es el abuelo de el senador, el doctor Sergio Godoy, que ellos también tienen sus orígenes acá en esta zona, tanto de los Godoy como de los Vázquez. Y el otro es Albino Zamudio. Albino Zamudio vivía, y eso quedó en este caso como es el abuelo de Enrique, de Ico, y de la familia Zamudio. Ellos son Sosa Zamudio.
0: Sí.
1: Y Albino Zamudio también fue, en este caso, cadete del colegio militar. Y por ese motivo, Enrique y Ico estaban ahí, frente a la farmacia de San José en su momento, frente al Club Coronel. Ese fue también otro cadete. Y el otro cadete es el papá de Enrique Sosa, que es el capitán Sosa Colmán.
0: Sí.
1: Que vivía del Banco de Fomento de una cuadra.
0: Sí.
1: Y Albino en un determinado momento le invita a su compañero y viene hasta acá al Coronel Odío, le conoce a su hermana y se casa. Tal así que por ese motivo, Sosa Colmán, el capitán Sosa Colmán, donde vive Raúl Martínez, en la contraesquina, ahí frente donde se hace la pizza, y Albino.
0: En verdad vive ahí la mamá.
1: Sí.
0: La señora chiquitita.
1: Sí. Bueno, y eso es un poco el homenaje que le estamos rindiendo a los cadetes, a los que pelearon en la guerra en este caso la guerra del Chaco, y principalmente una batalla tan importante como fue la batalla de Boquerón. Y septiembre también está muy cargada de muchas cosas, ¿verdad? Entre ellos la batalla de Curupaytí. La batalla de Curupaytí, que realmente es, hasta ahora, para muchos probablemente sea inexplicable qué es lo que pasó. No puede ser porque muera más de 10.000 soldados aliados y mueran, creo que 100 o 400, algunos dicen, era paraguayos. Y fue realmente el heroísmo, en este caso, del general Eduvigis Díaz, fue realmente extraordinario. Hace poco justo te he visto un documental de las tumbas que estaban en el en el cementerio.
0: Sí,
1: y
0: yo me voy a ver.
1: ¿Te fuiste a ver?
0: Sí.
1: ¿La recordeta?
0: Sí, señor.
1: Ah. Y realmente te sorprende muchas cosas que de mausoleos o que están en ese lugar.
0: Sí.
1: Y muchos de ellos fueron trasladadas, en este caso, al Panteón Nacional de los Héroes. Y otros que están en espera.
0: Sí.
1: Otro que está meme.
0: Ahora sí, el tema de Curupaytí también, allá camino de la guerra.
1: Sí.
0: Ahí, por ejemplo, hay todavía parte de un tren. Y ahí creo que es un camión, era, o parte de un camión también está ahí cerca, ahí en Curupaytí, donde había tanto mosquito, ¿te acuerdas? Y lo que, bueno, pero sí, yo creo que es parte de un tren lo que hay ahí, ¿verdad? Parte de un tren.
1: El tren que yo he visto,
0: Sí.
1: Carmen Paraná.
0: No,
1: No.
0: tiene ahí en el
1: No puede
0: predio de
1: ser.
0: Curupaytí.
1: Puede ser.
0: Ahí. Nosotros nos fuimos a ver. Ahora, sí, lo que a mí me pareció y nadie me supo explicar es que Budía Polla Pojiquima, ese era peor yo, oye,
1: Trincheras.
0: Trinchera, Budía
1: Y
0: Polla
1: creo que ellos hicieron aproximadamente en 15, 22 días, pero no hay que olvidarlo, Luis.
0: Pojiquima,
1: Luis,
0: sí.
1: pero estamos hablando de 10.000 personas. Y no solamente las trincheras, te puedo imaginar todo lo que ellos tuvieron que hacer durante la guerra. Primero cavar, segundo los hacheros y los macheteros, porque ponían pues, trampas. No, era solamente fosa común de cavar con pala, pico o azada. Era también colocar maderas.
0: Claro que sí.
1: Y los
0: ¿Y
1: arqueí.
0: vos tenés datos de que en 15 días hicieron todo eso?
1: Y yo creo que sí, porque
0: En 15 días.
1: se aprovechó por el momento,
0: Porque
1: Luis.
0: eso fue el éxito de la batalla.
1: Así mismo
0: No hay
1: es.
0: que. O sea que vamos a tratar nosotros de sintetizar. Si no fuese por la trinchera, ¿qué diríamos?
1: Bueno, y ahí pues está un tema. Hay que tener en cuenta y hay que contar los días desde la entrevista de Yataití Corá. La entrevista de Yataití Corá fue una estrategia también del mariscal, ¿verdad? Y mientras ellos estaban haciendo eso, muchos, ¿verdad? De los militares ya estaban haciendo ese trabajo. Y por
0: Ahora
1: ahí
0: sí,
1: habrá sido.
0: ese tipo de estrategia, Papachín, particularmente vos, que sos amante de la historia, particularmente vos, ¿a qué conclusión llegás? ¿Fue una idea del mariscal Francisco Solano López? ¿Él tenía un manual, tenía una hoja de ruta escrita que él aprendió realizando varios viajes al exterior? Él tenía alguien, algún asesor, alguien que le indicaba, le sugería algunas cosas, o a qué conclusión puedes llegar?
1: Bueno, hay que tener
0: Porque
1: en cuenta.
0: tampoco hay documentos, papachi.
1: No,
0: Tampoco, no hay, no hay tampoco
1: y bueno,
0: documentos, sí.
1: pero ¿sabe qué es lo que pasa, Luis? Si ahí no había documentos, estamos en un lugar de un bélico, ni acá en Coronel Oviedo, que después de muchos años atrás no tenemos documentos
0: No,
1: en el
0: no le
1: cual
0: acuerdo.
1: justamente. Bueno, y ese pues, es el problema que tenemos
0: Entonces nosotros
1: nosotros.
0: tenemos que tratar de ir hilando algunas
1: Así
0: cosas,
1: mismo, bueno.
0: relacionando, entonces llegar a una conclusión. A lo mejor si nosotros vamos a hacer un libro, posiblemente nuestro criterio va a primar ahí en el libro.
1: Así
0: Y
1: mismo.
0: alguien que venga a leer después de 20, 30 años,
1: Sí.
0: si no, pues acá vos
1: A no
0: dice.
1: ser que
0: Sí.
1: llegue a ciertos y determinados lugares donde hay documentos
0: Sí.
1: que hablan. Y entre ellos está el tema que justamente encontré y estaba buscando, pero enseguida probablemente cuando tengamos un poquitito de pausa voy a buscar, verá que en qué momento se cerró totalmente el cementerio y se habilita el otro.
0: Claro, pero para que no quede así flotando como una forma de decir, ¿verdad?
1: Entre los asesores tenía un de apellido Tolson y había varios
0: Toxo.
1: Tolson. No hay que olvidar
0: ¿De
1: que
0: qué
1: era
0: nacionalidad?
1: americana.
0: El vino.
1: No, él estaba ya, no sé yo si vino, pero él estaba entre uno de
0: Porque
1: ellos
0: eso se
1: y
0: puede
1: va.
0: comprobar que el mariscal López tenía personas que le indicaba, le sugería algo. Le
1: Probablemente
0: indicaba, le da,
1: es.
0: porque vos te encontrás, porque yo voy ya admirándole a López, en serio te digo. ¿Te acuerdas cuando
1: Sí.
0: yo le al de cada día le admiro más ahora a López? Pero eso es gracias a los materiales, el conocimiento también, porque
1: Sí.
0: nosotros pues estamos tratando de
1: Sucede que
0: adquirir
1: nos
0: nuevos
1: contaron
0: conocimientos,
1: mal
0: sí,
1: de la
0: nos
1: historia.
0: contaron mal. Entonces, A mí lo que ahora mismo me surge la curiosidad es que más tipo peje y la olla ¿verdad? O fue iniciativa de él.
1: Yo no sé si fue una iniciativa, en caso de que haya una iniciativa, no fue la de Mariscal, fue la de Eduvigis Díaz.
0: El 2 de Curupaytí.
1: Luego de Curupaytí.
0: Lo de Curupaytí no tener ninguna duda de que fue idea
1: Ninguna,
0: de Eduvigis Díaz.
1: sí, pero
0: Sí.
1: tampoco hay que olvidar, Luis, de que en todo tipo de iniciativa, política, social, cultural, económico, lo que sea, nadie hace solo las cosas.
0: Totalmente.
1: Siempre se tiene que tener un equipo.
0: Totalmente. Totalmente.
1: Y ese fue el problema, que muchas veces pensamos que nosotros nomás somos los que podemos hacer, ¿verdad? Y
0: Sí.
1: mientras vos tengas asesores, ¿verdad? Podés hacer muchas cosas. Por eso en el, los militares utilizan un término que serían, en este caso, los que están siempre comando, ¿cómo era? No me viene por nombres, pucha, pero tenía su comando en el cual él hablaba, ¿no? Es la misma cosa que vos, como profesional abogado, estás en una empresa y te piden justamente que vos hagas un dictamen. Y ese
0: Sí.
1: dictamen dice tal cosa, salvo mejor parecer.
0: Sí.
1: Porque, o si no, van a mandar todos nomás ya los asesores. ¿No te parece?
0: Así es.
1: ¿Verdad?
0: Estoy de acuerdo.
1: Bueno, y yo, esto sucedió, uno ve
0: O
1: la.
0: sea que, pero finalmente el que materializaba, el que por lo menos aplicaba,
1: Sí.
0: evidentemente eran ellos.
1: Eran ellos.
0: Llámese Eduvigis Díaz o llámese Mariscal López,
1: A sí
0: o
1: mismo.
0: sea que está bien. Lo que vos estabas explicando es que vos le escuchás a tus asesores,
1: Sí, y
0: no hay
1: después tomar la
0: problema. Y
1: decisión.
0: vos tomás la decisión, pues,
1: Claro.
0: lo que a vos te parece mejor.
1: Claro, sucede que
0: Sí.
1: muchas veces los técnicos son muy técnicos, ¿verdad? Y te dicen de esta forma y de esta manera. Me parece muy bien.
0: Y algo te surge a vos que no te cierra,
1: Que no
0: y
1: te.
0: finalmente vos aplicás lo que a
1: Vos
0: vos te pareció
1: tomás
0: y te parece.
1: a sí
0: Sí.
1: mismo.
0: Sí.
1: A sí mismo.
0: Sí.
1: Bueno, y esto creo yo que sucedió. Y mira que hablamos de heroísmo de muchas veces. El capitán Vado, ¿verdad? Mira, él hacía lo que normalmente vemos en la historieta. Él se tiraba en el agua, ¿verdad? Con el cuchillo entre los dientes, seguía remando, ¿verdad? Entraban los campamentos, se cambiaba de camuflaje como si fuese uno de ellos, ¿verdad? Degollaba a unas cuantas gente y volvía otra vez, ¿verdad? Y si es que no pudo volver antes de que amanezca a su lugar de origen, se quedaban con ellos. Y este tipo de estrategia siempre se utilizó, ¿verdad? ¿Cuántos indios nos robemos ahí que entran en el campamento? ¿O cuántos, llamarle dago, llamarle todo tipo de héroes que se tuvo, se infiltraba ante el enemigo? Y lo mismo se utilizó Yacaré Barija, ¿verdad?
0: Sí.
1: ¿Verdad? Y así sucesivamente. Sucede que en
0: Pero
1: la.
0: también el conocimiento, la creatividad, la
1: Sí.
0: iniciativa, por lo menos la visión, el punto de vista, todo lo que quiera,
1: Sí.
0: podemos nosotros aplicar eso. Pero
1: Totalmente.
0: ¿sabes cuál para mí particularmente lo que fue determinante? El patriotismo.
1: Totalmente.
0: Sí, hoy ahí yo no creo, o sea, que
1: No,
0: un perro haga
1: no,
0: lo que ellos hicieron. Sí.
1: en ese aspecto compartimos plenamente. Y yo me acuerdo, yo era criatura, cebaba los mates, los tereré, llegué a cebarle mate, tereré, a Juan Ramón Chávez, al doctor de Luis María Argaña, por citar, a don Tomás Romero Pereira, a Edgar Infran no llegué a conocerle, solamente así,
0: Edgar
1: pero,
0: L.
1: No,
0: Edgar L.
1: Edgar, Infran, que me contaron que era una persona muy instruida, Montanaro sí, y de repente, no solamente eso, como estuve también en el cuartel, nosotros sabíamos de que estaba la información y estaba la desinformación. Y esto
0: Sí.
1: realmente uno empieza a analizar de cómo cayeron los japoneses en la guerra, ¿verdad? En la Segunda Guerra Mundial, porque los americanos utilizaron la desinformación,
0: Sí.
1: ¿verdad? ¿Cuál es el éxito que tuvimos nosotros en la Guerra del Chaco? Fue hablar en guaraní. ¿verdad? Esa es una de las estrategias.
0: Sí.
1: Decíamos una cosa por radio y ellos empezaban a escuchar la radio. Y ahí decíamos una cosa, sabiendo bien, y ahí pues tiene mucho que ver los asesores que tuvo el general Estigarribia. Uno empieza a analizar cómo una persona, ¿verdad?, que no tenía todavía la formación, vamos a llamarle así, porque él pues teniente coronel él era. A general, pues, está ahí cargo. Pero creo que fue una decisión maravillosa que tuvo el presidente de la República en dejarle a él como encargado. Y mira que tuvo a varios gente que conspiraba contra él en el mismo campo de batalla. Estaba y el comandante y la tomar la decisión. O llamarle a Rafael Franco, que siempre tuvo controversia con él, pues es normal eso. Es normal, en política probablemente entre movimientos internos de partidos o lo que sea, siempre hay gente que está no está conforme con la decisión que haya tomado, pero cuando se tomó la decisión estuvo.
0: Ahora sí, cada día se comprueba más, Papachín, que la guerra era inminente con Reparado.
1: Evidentemente que es así, Luis.
0: Ahora sí, ahí vamos encontrándonos una traición mundial que le hicieron a María López.
1: ¿Sí?
0: Imagínate un poco, yo por ejemplo, en principio, evidentemente no, es porque voy a cambiar de criterio. Brasil
1: pero,
0: muy...
1: Pero
0: muy,
1: está
0: muy,
1: bien
0: muy,
1: también
0: muy,
1: cambiar
0: muy,
1: de
0: muy,
1: criterio,
0: muy,
1: Luis.
0: Muy atroz, sí. Muy atroz con nosotros. Sí.
1: Despiadado.
0: Ellos faltaron al código de la guerra.
1: Sí.
0: Es como si fuera que vos faltás a la sangre de hermano,
1: sí.
0: ¿Verdad? Entonces, pero Argentina tampoco quedó atrás. Mira que Argentina. Brasil, por lo menos, creo que nunca luego hubo una cierta sintonía con
1: no,
0: Marica López, ¿verdad?
1: No hubo.
0: Argentina condecoraron a Marica López. Le ofrecieron, o sea, a la espada,
1: sí,
0: más importante con le
1: dio Mitre.
0: Le concedieron
1: por unir a los federales y a los unitarios.
0: Sí, señor.
1: Y ahí tenemos que hablar también.
0: O sea, que yo, por ejemplo, ¿sabes qué? ¿A qué conclusión es buena primera llego? Vos, tu enemigo no te traiciona, amigo.
1: Sí.
0: Tu enemigo no te puede, no puede decir, mi enemigo me traiciona. ¿Qué,
1: no,
0: ¿qué
1: no.
0: enemigo te va a traicionar?
1: Tu amigo es el que te traiciona.
0: Y, bueno, y Argentina era más amigo,
1: ¿ah, sí?,
0: supuestamente, a López, y le traicionó,
1: sí,
0: después de que López haya sido protagonista principal en un conflicto interno que tuvo Argentina.
1: Sí.
0: Y le traicionaron.
1: Traicionero,
0: sobre todo argentino,
1: sí,
0: será.
1: Y bueno, y ahí viene la labor de Egusquiza.
0: Sí.
1: ¿Verdad? Él es compadre del mariscal.
0: Increíble.
1: Amigo personal.
0: Pero ¿sabes por qué digo tan vehementemente? Porque hay documentos que comprueban eso.
1: Así
0: porque
1: es.
0: Hay cartas
1: así
0: que
1: es.
0: Ellos intercambiaron.
1: Sí.
0: Y le enviaron una carta extraordinaria. La grandeza de mariscal López, será.
1: Sí.
0: ¿How peo traicionó eso?
1: Sí. Por eso, Luis, es importante hurgar, ¿verdad?, en los archivos, y uno va a Paysandú, en la Argentina, y encuentra totalmente bombardeada, ¿verdad? Esas, así como en un determinado momento en Asunción, ¿te acordás que había esos postes de hierro que donde estaban incrustados los proyectiles que se usaban en cierto y determinado momento? Y bueno, y Uruguay fue invadida por los...
0: Pero vos viste la carta de respuesta de agradecimiento a América de López Argentina. ¿Vos no viste eso?
1: De Mitre.
0: De la espada que
1: sí,
0: le...
1: Sí.
0: ¿Vos viste eso?
1: Sí.
0: Y quiere decir que el tipo ni jamás se imaginó que le iba a traicionársela.
1: Y por
0: porque,
1: supuesto.
0: Pues eso que alguno... De que pillar, uno la jugamos con él, ¿no?
1: Ah.
0: Qué legítimo, pues hay tantas,
1: sí,
0: personas que,
1: bueno,
0: son así, ¿verdad?
1: Entonces
0: se muestra como el corderito.
1: Totalmente.
0: Pero un feroz lobo, ¿verdad?
1: Sí.
0: Y entonces Argentina.
1: Pero no todo, no todo.
0: Pero era la máxima autoridad, mi socio.
1: Sí, totalmente. Pero digo,
0: sí,
1: nomás que no todos,
0: No, yo no lo estoy generalizando ahora, ¿verdad? Pero en su momento, la máxima autoridad de la Argentina le traicionó a María López. Porque nosotros, pues, tenemos datos que Uruguay fue más bien por un cambio de timón en el Poder Ejecutivo, fue lo que desembocó supuestamente
1: Así es.
0: para que finalmente Uruguay se alíe con
1: Con
0: Argentina y Brasil, ¿verdad?
1: sí, con Venancio Flores.
0: Sí. Bueno, fue una cuestión fortuita,
1: Sí.
0: es un cambio político.
1: No, ese fue un golpe de Estado, Luis.
0: No, ya fue un cambio
1: Un golpe de
0: político.
1: Estado orquestado por los
0: Sí,
1: brasileros
0: ya
1: para
0: sé.
1: quitarle
0: Claro, pero fue un cambio de
1: un
0: gobierno.
1: cambio de gobierno.
0: Bueno, si vamos a entrar en detalle cómo surgió, vamos a perder 4 o 5 días por ahí, ¿verdad? Bueno,
1: Totalmente.
0: entonces para concluir nomás. Entonces, acá el amigo de Paraguay era Uruguay y Argentina.
1: Así es.
0: Uruguay se puede comprender un poquitito más porque hubo cambio de timón, hay cambio de gobierno hubo. Y el que asume el gobierno, más bien no estaba a favor de Paraguay. ¿Por qué? Porque Paraguay, con Mariscal López, estaba a favor de aquel gobierno que fue derrocado.
1: Sí.
0: ¿Estamos de acuerdo?
1: Estamos de acuerdo.
0: Bueno, perfecto. Entonces, no es que estoy la Uruguay ni la deposité ahí porque hubo cambio de timón ahí. Argentina, amigo.
1: Sí.
0: How traicionazo. Entonces yo por eso digo, el enemigo, nuestro enemigo, si vamos a hablar de los bandeirantes y compañía, bueno, Brasil siempre fue enemigo de Paraguay.
1: Sí.
0: Bueno, ellos quisieron entrar por el tema de la yerbatera y compañía y otras tantas
1: Sí,
0: cosas, ¿verdad? No hay problema, ¿verdad?
1: así es.
0: Bueno, entonces, no podemos nosotros hoy día en el 2026 decir que Brasil siempre fue amigo de
1: No,
0: Paraguay, nunca fue
1: nunca
0: amigo,
1: fue.
0: fue enemigo.
1: Fue
0: Entonces
1: enemigo.
0: vos cualquier cosa luego vas a esperar de ellos. Pero
1: Sí.
0: Argentina eran nuestros amigos, mis socios, y hicieron un acto de la gran flauta donde le entregaron será, la espada más importante del gobernante de turno con una carta será de Rosario, como se
1: Sí.
0: suele decir, le contesta el Mariscal López y después le traiciona.
1: Sí. Y hablando
0: Sí.
1: de cartas, te fijaste en las cartas. La
0: Sí.
1: gente pues decía que el mariscal era una persona que no tenía una preparación. Y
0: No,
1: vos
0: no, no,
1: empezabas a
0: eso es lo que
1: leer,
0: utilizaba.
1: vos empezabas a leer las cartas del mariscal y asimismo también las proclamas que tuvo.
0: Sí.
1: Es realmente extraordinario. Yo no sé. Y bueno, llegamos a esta situación y yo vuelvo a reiterar. Independientemente de todo eso, es importante también mencionar la labor que tuvo Varela entre los argentinos. La Argentina siempre tuvo guerras civiles en el momento, ¿verdad?, en que nosotros no estábamos peleando con ellos. Ellos nunca estuvieron de acuerdo.

0: que le dieron a los aliados. Sencillo con el tema. Y ese tipo de cosas siempre existió en la vida cotidiana, en las amistades, en los negocios, tal vez en tu labor como profesional abogado, en tu labor como periodista. Es decir, todos tuvimos este tipo de situaciones. Y ahí va que se suele decir, yo me cuidame de mis amigos, que yo me cuido de mis enemigos.
1: Sí. Yo creo que cualquiera llegaría a la conclusión que el enemigo no puede decir que se traicionó.
0: No.
1: El amigo sí traiciona.
0: Sí.
1: Imagínate un poco la Argentina. La Argentina fue refundada gracias a una paraguaya, mi socio.
0: Ese es uno, sí, de ellos. Sí. Y cuando invadieron los ingleses y cuando invadieron los franceses, ¿a quién le llama? Y una parte importante se fue a defender a la Argentina, y de hecho debería de haberle defendido, porque nosotros pues respondíamos a ese gobierno.
1: Le invito a la gente para que averigüe, para que pueda ir por lo menos explorando, como se dice, y van a encontrar fehacientemente lo que estamos diciendo, ¿verdad?
0: Sí.
1: Y no es eso. Este tema de los grandes legionarios, ¿cuál era? ¿Hubo legionarios paraguayos en Brasil?
0: No.
1: Ah, ¿y dónde hubo?
0: En Argentina.
1: Ah,
0: bueno, acá es importante. ¿Quién es el padre de la patria conceptuado entre los argentinos? Alberdi.
1: Sí.
0: Alberdi fue un defensor del Paraguay.
1: También, por eso
0: un defensor.
1: Lo que vos haya dicho, ¿verdad? No, todos son. Tuvieron la actitud que
0: tuvo él, y fue perseguido,
1: ¿sí?,
0: por sus ideas.
1: Sí.
0: ¿Verdad? Y en homenaje a él, una de las calles principales de Asunción lleva su nombre.
1: Sí.
0: Y una de las ciudades importantes también lleva su nombre.
1: Sí.
0: Estamos hablando del padre de la patria. No, es que nosotros le pusimos ese título.
1: Sí.
0: Ni el Paraguay le puso, los argentinos le pusieron.
1: Sí.
0: Punto uno. ¿Quién es el padre de la patria? Verá, en este caso del Uruguay, es considerado uno de ellos.
1: Artigas.
0: Y Artigas era federal, y ahí va un tema también que es importante definir. Federal eran las provincias, ¿verdad?, que estaban distribuidas, que no querían depender de Buenos Aires, porque siempre hubo algo en contra de ellos. Por eso fue el tema de Curepí, por eso el tema Oyeyapó, una cantidad de cosas más. ¿Y quiénes eran los que estaban? Estamos hablando de Entre Ríos, estamos hablando de Montevideo, estamos hablando de Paysandú, estamos hablando de Corrientes, ¿verdad? Estamos hablando inclusive de Colón.
1: Colón también.
0: ¿Verdad?
1: Sí.
0: Todos ellos estaban en contra del gobierno argentino. ¿Quién era la cabeza? Eusquiza. El que después le traicionó a todas esas personas. ¿Cómo terminaron los grandes traidores? Venancio Flores muere en la calle, 2 años después, ¿verdad?, de que haya firmado el tratado de la Triple Alianza. Acuchillado por sus propios compeblanos, compatriotas, ¿verdad?, amigos de él, porque no estaban de acuerdo con eso. ¿Cómo falleció Eusquiza? Eusquiza, tiempo después que haya terminado la guerra, muere en su palacio en Entre Ríos. ¿Por quién? Por López Jordán y por todos los hombres. Y así como le mataron a César, cada uno un cuchillazo a él, porque fueron traicionados ellos en su conducta como tal, y ellos vieron más el vil metal antes que una conducta que realmente hoy podríamos haber hablado muy bien de ellos. Y el otro, el uruguayo, es Luis Alberto Herrera.
1: Sí,
0: ¿verdad?
1: Sí.
0: Y varias otras gentes más, argentinos, que inclusive hicieron estos poemas extraordinarios la noche antes, ¿verdad?, que realmente te emociona cuando uno escucha. Y pues, se considera al mariscal, ¿verdad?, como uno de los pocos, ¿verdad?, que murieron en un campo de batalla. Inclusive ellos mismos dicen, ¿de qué heroísmo me van a hablar? Y cuando San Martín murió de enfermedad, ¿de qué? Y conste que no estamos de acuerdo con esa opinión, pero digo nomás, los grandes hombres, ¿verdad?, de América, todos murieron en campo.

0: Sarmiento, que dijo que hay que matarle a los paraguayos en el vientre de la madre. Verá, cuando se sintió mal, verá, cuando ya se iba a sentir morir, vino al Paraguay, verá, y cuando pisa, se baja del barco, lo primero que es en el barro besa la tierra y muere acá en el Paraguay. Y su hijo, porque sucede que en la batalla de Curupaytí, ya que estamos hablando un poco desordenado tal vez nuestro comentario, en ese momento me dijeron, Tamandaré, dijo, bueno, acá vamos a liquidar. 3 horas me bombardearon desde los barcos, Luis. Y ahí dijo, ya os mando un valento para la mitad. ¿Qué hizo Mitre? Le vistió a toditos sus oficiales y soldados, ¿verdad? Con traje de gala. Y vinieron marchando a Curupaytí, ¿verdad? Con las bandas militares. ¿Quién muere ahí? Sarmiento, el hijo de Sarmiento.
1: Sí,
0: ¿Verdad?
1: así es. Ahora sí, este general de Rosas,
0: Sí.
1: ¿vos qué puedes decir?
0: Él fue el presidente de la República.
1: Sí, pero él ¿qué actitud tenía con Paraguay?
0: No reconoció en principio la, ¿cómo se llama? La independencia del Paraguay.
1: Sí.
0: Nosotros nos independizamos en
1: O sea,
0: 1811 y
1: sí, mil.
0: 1854 recién,
1: Sí.
0: ¿verdad? Y cosa que estaba ahí pegado. Ellos pues, siempre dijeron que nosotros éramos una provincia. Belgrano, que es una de las figuras importantísimas de la Argentina, no vino y fue derrotado. Pero vos lees los libros de historia de los argentinos y dice que él ganó. Y ahí pues va lo que
1: O
0: siempre
1: sea que
0: solemos comentar, la historia.
1: tampoco de Rosa fue muy generoso con Paraguay.
0: No.
1: ¿Y vos sabía cómo él murió? De Rosa.
0: No, no me acuerdo de Rosas.
1: Y de Rosa, si no estoy equivocado, él fue exiliado. Luego, primero lo venimos en el país. Luego nos traicionó a nosotros y después probablemente le va a traicionar a sus propios paisanos. Y él muere de neumonía en una granja en Inglaterra. Sí, él fue a trabajar en una granja. Él murió, digamos, no quiero ser chabacano, ¿verdad? Pero imagínate, puede ser el más poderoso. O sea que uno tiene que tratar siempre de buscar la manera
0: Totalmente,
1: posible de tener buena conducta, ¿verdad? No
0: totalmente,
1: puede ser
0: bueno,
1: tan imbécil y yo tenía amigo, ¿verdad?
0: totalmente.
1: Sí,
0: Y
1: sí.
0: vamos a irnos un poco así de gente más conocida, porque de repente la gente dice: ¿Y Gauchito Gil? Gauchito Gil peleó en principio contra el Paraguay porque eran presionados, ¿verdad? Y después se dio cuenta él y desertó. La gente me dice que fue un desertor. Pues él no quería pelear contra nosotros. Él me decía, el pueblo paraguayo son nuestros hermanos y de hecho tenemos las mismas costumbres. Mira. Ellos hasta ahora el chamamé, ellos hasta ahora usan la bombacha, a caballo, gente de campo, medio tipo guaí, medio opurajeylento, la oñe, y ese era. Y ahí va un aspecto que muy poco probablemente conocen, los unitarios tenían el color azul y los federales el color rojo. Hace unos días me estuve reuniendo con Zorrilla, con René, y la idea un poco llevar adelante este trabajo que en un determinado momento queríamos llevar adelante con Godoy, que es camiseta Putaí. Y el camiseta Putaí se recrea inclusive en una de las músicas era épicas.
1: Sí,
0: Pues ese era el uniforme. Quiero aclarar que no tiene nada que ver con los partidos políticos tradicionales. Fue una coincidencia, ¿verdad?, de que hayamos tenido. Y ahí va que cuando uno se encuentra recorriendo las rutas argentinas del Brasil, del Paraguay y del Uruguay, ves la imagen de Gauchito Gil con
1: sí.
0: una banderita, esta es roja.
1: Roja,
0: ¿Por qué?
1: totalmente.
0: Porque formaba parte de la región. Hasta ahora los uruguayos tienen varias localidades que llevan nombre en guaraní. Hasta ahora los brasileros llevan varias localidades con el nombre en guaraní. Y también la Argentina, y por supuesto nosotros, ¿verdad? Es decir, todos éramos hermanos en un determinado momento que la ambición hizo que tuviéramos que pelearnos y hubo lastimosamente rencilla entre nosotros.
1: Totalmente. Bueno, antes que me olvide, se fue Blaire, ¿eh?
0: Chichi Blaire.
1: De hecho que le hicimos llegar nuestra condolencia, ¿verdad? Y a todos sus familiares, ahí tía Ada y compañía. Sí. Que pucha,
0: ellos son oriundos de Itagua.
1: Itaguazo. Sí. Blaire es un apellido, digamos, que es de la zona de Itagua.
0: Departamento Central, porque están varios, entre ellos el presidente del 12. Sus padres son de Luque.
1: De Luque.
0: Esa zona, y el Luque de Itagua no queda lejos. Esa zona central está.
1: Pero acá todos los Blaire son parientes.
0: El
1: arquitecto Blaire es pariente de.
0: De Chichi. Chichi pues es hermano de Francisco.
1: Sí. Sí, sí.
0: Francisco fue uno de los primeros en venir acá a Coronel Oviedo. Se dedicaba a la explotación, en este caso del transporte, y vio como una posibilidad de que pudiera tener una alternativa de trabajo. ¿Y
1: Blaire estaba enfermo?
0: Estaba un poco enfermo.
1: Porque yo hace poco le he ido en la moto.
0: ¿En la moto?
1: Sí, en la moto. En la moto.
0: Ahí ya me... No sabía.
1: ¿En serio te digo?
0: Yo sabía que estaba enfermo. Ahora, ¿qué tipo de enfermedad? Y si estaba muy, muy enfermo, eso realmente no sabía.
1: ¿Y el amigo Miranda se fue también?
0: Miranda se fue también.
1: Yo me iba a su casa de bebida, recuerdo. Sí. Tenía ahí
0: ¿cómo
1: enfrente de Cuba?
0: Se llamaba...
1: Carlos Miranda.
0: No, su casa de vida que estaba ahí cerca de todo Manguera, frente al sucio, allí yo estaba.
1: Sí, ahí estaba.
0: Y yo le
1: miré. No recuerdo cómo se llamaba su...
0: Y yo le miré y no le conocí bien porque estaba un poco... Y hacemos llegar en la condolencia a su hijo, que también se llamaba Carlos.
1: Sí.
0: Y bueno, él...
1: Ellos son originarios del barrio...
0: Capitán Roa. Sí.
1: Sí.
0: Ahí en la casa de Torales,
1: sí,
0: a media cuadra.
1: Ahí sí. Está.
0: Y mira que uno de los primeros delegados de gobierno que tuvo el departamento de Amambay es hermano de este señor que era un carpintero trabajador. Me acuerdo que papá le llegó a él, a Báez... y varias otras gentes más para que puedan trabajar y hacer la delegación de gobierno en Pozo Colorado. Son gente muy laboriosa, muy trabajadores.
1: ¿Y Miranda Pio estaba enfermo o qué?
0: Que yo sepa, no. Y cosa que solemos compartir siempre, muy amigo de mis hijos, pues son de Coqui principalmente. No sé, nunca escuché.
1: Pero él mudó su casa de vida, ¿no? Porque sí,
0: ahí ya no está.
1: Ese cerró,
0: sí,
1: recuerdo.
0: Ahí ya no está. Uno de los hijos está.
1: Miranda era muy rígido.
0: Sí.
1: Él es poco hablar,
0: ahí. ¿Cómo se llama su lápiz? Detrás de su oreja.
1: Sí,
0: metro y pobre.
1: Y hemos llegado a un hombre viendo, hay casos.
0: No hay
1: casos.
0: Sí. No hay trabajo.
1: Era un tipo muy serio, ¿verdad?
0: Muy serio. Sí. Mismo. Uno de ellos, una de las hijas está casado con Masi, que tiene la ferretería ahí, José. Y otra de las hijas está casado con el hijo del general Landay.
1: Tuvo infarto él.
0: Infarto.
1: Sí. Me parecía lo. Sí. Y Blaire es... Él ya con avanzada edad fallece.
0: Y 80 y pico.
1: Sí.
0: Sucede que Francisco viene en la década de 60, se casa acá en Coronel Oviedo, perdón, ellos ya vinieron ya con hijos.
1: ¿Él ya vinieron con hijos?
0: Ya con hijos.
1: ¿Quién?
0: Y Blaires.
1: ¿Pero quién es su hijo que ya nació otro lado?
0: Y la mayoría. Entre ellos estaba el arquitecto.
1: ¿El no nació en Oviedo?
0: No.
1: Pero Jazmín me supongo que habrá nacido ya acá.
0: No, Jamín era hija de Chichi,
1: De Chichi.
0: de Francisco.
1: Ah, de Francisco, sí.
0: Francisco estaba Hugo y estaba Armando.
1: Sí.
0: Armando está casado con la hija de Ciotti, vive en Ciudad del Este. El arquitecto vive en el barrio Azucena, está casado
1: Holler.
0: con Coller Solaeche.
1: Con Claudia.
0: Sí. Y la otra hija está casada con Cristian Paz,
1: Sí.
0: la mayor de todas. Y la otra, no me acuerdo por el nombre, una linda mujer de era. Y ella estaba por Asunción, tengo entendido. Bueno, son cuatro.
1: Cuatro.
0: Sí. Ellos tengo entendido que toditos ya vinieron cuando eran criaturas.
1: Hay en el presidente del 12 y pico, cama,
0: No.
1: alumno, hemos hablado guaje.
0: R.
1: Carlito, sí.
0: Carlos.
1: Y Carlos Blair, nuestro
0: Carlos
1: presidente.
0: Braire es hijo de Braires.
1: Llegó algo, vaya, pero.
0: Ellos son.
1: Hay
0: Ellos
1: que
0: son.
1: mencionar que hay en el
0: Sí.
1: presidente del
0: No, y
1: país,
0: son parientes, por eso te decía, ellos son de Luque. Y
1: ah, ellos son luqueños,
0: los
1: sí.
0: otros son de Itagua.
1: Ah,
0: La
1: pero son del
0: primera,
1: mismo linaje.
0: el mismo linaje.
1: Sí.
0: El abuelo de Carlos Blaire tuvo la primera fábrica de valijas del Paraguay, en Luque.
1: Valija de
0: Valijas
1: cuero, vio.
0: de cuero.
1: Ah, qué bien.
0: Y
1: Sí.
0: estaba sobre la calle Luis Alberto Herrera y Paraguarí, que en este caso sería la terminal de ómnibus, pero la terminal de ómnibus estaba sobre calle, como acá también en Coronel Oviedo, como en Santa Rosa o cualquier otro lugar del interior del país, hasta que después se asentaron y buscaron su lugar para quedarse definitivamente como terminales. Y ahí tenía su negocio el abuelo, y ellos, cuando fallece mi tío, en el año 68, un accidente de moto, entra debajo de un tractor, una moto, detrás de un camión, y bueno, fallece y queda un tiempo por Asunción. Pero ellos son Braire Gadea, y Gadea también es una familia muy conocida también en Luque.
1: Sí.
0: Sí, y es de esa rama lo de Carlos. Carlos
1: Laire
0: Braire
1: Solaeche.
0: Solaeche,
1: Sí.
0: sí, así es.
1: Bueno, tenemos por el resumen con el si podemos hablar con el intendente el 21. Hoy vamos a cambiar pañal, me Evo. Dejamos nomás lo de hoy o cómo el tema. Después vamos a pasar el resumen ahí, ya tenemos preparado, pero imagina la situación, el 21 de septiembre nació su hijo, Denis.
0: Coño.
1: Estamos en línea. A cambiar pañal, Medina, intendente. ¿Cómo está? Buenos días.
2: Muy buenos días, doctor Luis. Muy buenos días, Evo. Muy buenos días a ti que te acompaña en el estudio siempre y a toda la amable audiencia de Ara FM. Un gusto estar en contacto con ustedes.
1: ¿Ya sabes
2: No, pero de
1: cambiar
2: ella
1: los
2: hoy,
1: pañales o no?
2: de ella hoy, a cambiar la pañal ambos taja Jaucasio de Vierona. Herea. Te voy a contar algo que nadie me cree. El
1: Sí.
2: primero que le cambió
1: A ver.
2: del hospital, porque ahí le cambian las enfermeras, todo, fui yo.
1: Ah,
2: El
1: mira un poco.
2: primero.
1: Mira un poco.
2: Sí, señor. Ya practicamos nada, no hay de otra.
1: Claro, bueno, la ventaja que vos
2: Sí.
1: tenés es que es varón.
2: Es varón,
1: Lo que pasa es que cuando se
2: exactamente.
1: trata de nena es más complicado.
2: Es más
1: ¿Por qué?
2: complicado,
1: Porque hay una
2: exactamente.
1: manera para limpiar.
2: Para limpiar,
1: Sí,
2: exactamente. Yo,
1: entonces, yo, por
2: de
1: ejemplo, mi
2: varón,
1: mañana de
2: de.
1: repente se vive, pero siempre me explica acá la comandante que hay una manera. No, es que a la nena le cambian nomás los pañales. Hay una manera para. Hacer eso y con el varón pues no hay problema ahora.
2: No, con
1: Pepe,
2: el varón no hay problema.
1: sí, y no
2: Ahí
1: tuviste
2: su
1: problema vos para cambiar,
2: bolita.
1: o sea que te salió bien.
2: No, me salió bien, me salió espectacular, demasiado bien. Y yo le hago erutar también. Ahí siempre sí o sí, después de su de tomar su leche, ya sea fórmula o el pecho de su mamá, tienen que disfrutar. Entonces ahí yo estoy para. Ajá, el lomo PTIMI. Sí. Sí, No, otra
1: de otra cosa y
2: jacado,
1: tapar el socio. Sí.
2: jacado, hora o pausa, ñambe ya. Veamos a 2 a 3 horas, 3 horas de teiteo, ja o pausa. Ori no hizo cacao, sino, Ivare, ja, mandé.
1: Pero está sano, que es lo más
2: Caóticamente
1: importante.
2: hermosa. No, súper sano, súper sano. Nosotros ya volvimos de la clínica y súper sano, gracias a Dios, no entró en incubadora, nada, así, sanísimo. Ah, y sus riñones, sabemos que está espectacular porque orina como bombero, orina, ¿sabes? Impresionante,
1: ¿Qué?
2: gracias a Dios. No,
1: ¿Nació qué
2: gracias.
1: hora del 21?
2: El 21 a las 23 y cuarto. A las 23 y 15 de la noche,
1: Mira vos.
2: con 2 kilos 830 gramos.
1: Mira vos. ¿Es chiquito como el papá? No sé.
2: No, no, chiquitito, con la mamá, así mismo, así mismo.
1: ¿Cuántos kilos tenía cuando naciste? 4 kilos, ¿cuándo era? No, claro que
2: Cuatro
1: sí.
2: kilos
1: No,
2: a
1: ¿cómo
2: la gran
1: fenómeno?
2: plauta. 4 kilos, hijo
1: No,
2: madre,
1: ¿cuántos kilos
2: dice.
1: tenía? Ahí que estaba por la pared. ¿Eh? Era
2: ¿Cómo?
1: 3.800, no, no, acuerdo, no, 4 kilos,
2: Ah,
1: 3.800.
2: Mauricio, muchas,
1: Comandante,
2: tú
1: la
2: sabes.
1: comandante, ¿pero dónde está? La
2: A
1: comandante, ¿cuántos kilos tenía Evo cuando nació? Para mí que tenía más de 4, o 3.600 ese tenía, ¿verdad? Sí,
2: ver.
1: 3.600 ese tenía. Bueno,
2: Ah,
1: pero
2: tú sabes.
1: ya. Pero eso es parte, ese amigo, de nuestra vida. Vos tenés que. Vos
2: No,
1: estás
2: es
1: descubriendo
2: parte.
1: ahora. La,
2: No,
1: digo,
2: totalmente,
1: yo lo que siempre tenía en mi
2: totalmente.
1: mente es que no va a ser todo, no va a ser eterno. Va a ir creciendo, si Dios permite, y esto va a terminar. Va a terminar de que haga pipí en la cama, todo eso. Sobre todo, una
2: Sí.
1: cuestión evolutiva, de verdad.
2: Claro, no,
1: Pero
2: y
1: si es
2: eso,
1: que va a
2: mira vos.
1: ser todo el tiempo, y esto, úlcera.
2: No, pero justamente eso es lo que estás diciendo.
1: Sí.
2: Muy buena motivación lo que estás dando, porque y por ampear la ña pensar que no va a ser todo el tiempo. Así mismo es que llega una etapa y cada etapa hay que disfrutar, porque después camina cada cosa, después ya toca todo lo que hay, pero cada etapa hay que disfrutar del bebé, del hijo, y está acá, pero estamos embobados por él.
1: ¿Y qué
2: Impresionante.
1: dice su
2: Otra
1: abuela,
2: cosa.
1: sus abuelas y sus abuelos?
2: Sus abuelas y sus abuelos están, pero ahí te digo, si nosotros estamos embobados, ellos están ahí babeando todo el tiempo,
1: A lo mejor tu
2: todo el
1: suegra,
2: tiempo.
1: como tu suegro, ya más de generación más reciente. O sea que yo, por ejemplo, siempre le escucho a la gente más mayor. Y si es que vos le vas a escuchar a la gente más mayor, por ejemplo, yo no sabía. Primero lo no sabía, ¿verdad? Y después te dice tantas cosas. Primero, luego, te dice las abuelas o la mamá. Depende mucho de qué edad tengan a tu mamá, ¿verdad? O mi mamá. Y
2: Sí.
1: no, no permitía un guaje antes de cuántos días era.
3: Ocho,
1: ¿Cuánta?
3: 49,
1: 7 días
2: 40.
1: parece, ¿verdad?
2: Ah, siete
1: No,
2: pico. Ah.
1: 7 días,
3: Ponía.
1: nieto. Y esa acá tiene mala vibra, mala energía.
3: Yo te voy a ojear.
1: Yo gea, todo eso debo ir de socio, mira, activo ya. Ya. Bueno, 2 horas hoy yo guardo Luisita. Entonces,
2: No,
1: todo un tema, esa era la cultura
2: aprendí
1: de
2: un
1: antes,
2: poco
1: ¿verdad?
2: algo
1: Sí.
2: también. Había sido que
1: Sí.
2: su ropa cuando se lava no hay que torcer.
1: Sí, también.
2: No hay que torcer
1: Yo
2: porque,
1: no
2: o si
1: sé, a lo
2: no.
1: mejor los médicos de hoy día, a lo mejor ya son de otra teoría, pero. Ella ponte a donde caso
2: No,
1: la entender,
2: exactamente.
1: sí.
2: Yo soy del
1: Sí.
2: ámbito de la medicina, yo soy del ámbito de la salud, pero yo siempre digo, ella pone a. Es más,
1: Pero
2: ¿qué
1: vos
2: te
1: sabés que hay gente que
2: cuesta?
1: sabe. Alguno te dice, no,
2: Yo no quiero desafiar.
1: estoy viniendo recién, en 8 días o 10 días, estoy viniendo porque me supongo que ella recibe visita, te dice. No, porque no sirve visitarle a la criatura recién nacida, así. Y todo un tema es. Hay
0: No,
1: gente que va
0: todo
1: a
0: un
1: creer, otro
0: tema.
1: no, ¿verdad?
4: Pero hay que respetar nomás la creencia, hay que respetar nomás. Marápico de desafiata, Marápico de desafiata las creencias populares.
1: Pero, Pepachín, este tema, acá estamos con Pepachín, te va a saludar por un tema, este tema de Ojeo y eso será.
0: Buen día, ¿qué
1: Camburu
0: tal?
1: Yeré y eso será.
0: ¿Qué tal, intendente?
1: Este Denis no va a
0: Felicidades.
1: entender ni un poroto si le decimos
0: Sí.
1: Camburu Yeré y eso, ¿verdad?
0: Bueno, yo te
1: Sí.
0: comento que
1: No, no, yo suelo escuchar Camburu Yeré, médica mandica, todo solucionando. Jaupeo y pues supuestamente un lado muy que vea esa, ya. Vaya peo, así será. A Camburu Yeré. Por ejemplo, de vos tenés que saber moverle a la criatura, ¿sí? ¿Sí o no?
0: Sí, así es.
1: Me hace allá, seco, por ejemplo, dos allá, pero donde ya policiamos 50
0: No,
1: cuevios allá,
0: no,
1: entonces.
0: pero te comento una experiencia.
1: Sí. La
0: La
1: mía, a veces, sí.
0: primer hijo, ningún un acontecimiento luego en la pareja.
1: Sí. Sí.
0: Entre los vecinos, entre los parientes y una cantidad de cosas más, ¿verdad? Y hacer la mitad con una abeja. Eso acá en el conde la mapa o en general de la cuna
1: Sí,
0: ¿ves?
1: sí.
0: Los peis que tienen
1: Segundo.
0: hambre y se le coba y pan de la vez, segundo, vea,
1: Ese como yo era.
0: Natalino y yo dice la puta, papá y mamá, y eso antes me
1: Natalí,
0: haga
1: ¿8 pesos yo aguantaba? Vale, vale, no pusiste, güey. Depende más en cuenta. Pero, ¿qué experiencia, Denis, eh?
4: Sí, no, una experiencia extraordinaria, ¿no? Algo único, único, nuevo, uno descubre, uno averigua, te digo, nosotros todo el tiempo estamos averiguando, estamos viendo, por suerte, yo te digo algo, Luis, y hay que aprovechar, como vos decís siempre, la tecnología. La tecnología o te puede ayudar o te puede perjudicar, pero cuando estamos en la era tecnológica también hay que aprovechar. Todas las técnicas, todo lo que hay ahora en en TikTok, te muestran los videos, lo que vos podés investigar, toda la información, o sea, una gran escuela de padres podés hacer si es que te pones a investigar. Y Sofía es especialista en eso, investiga, ve, me muestra, y cierto, es cierto, hasta cómo hacerle eructar más rápido al bebé, todo eso realmente ayuda muchísimo, o sea, uno puede ser un gran autodidacta en la escuela de padres si es que se pone a hacer las investigaciones
1: Y
4: correspondientes.
1: hay, por ejemplo, forma también para hacerle al bebé. La gente de
4: Sí.
1: antes, bueno, le ya tendía, antes, pues, antes un pibe ahí me dando un tema. Y ya,
4: Ah,
1: obviamente, ¿por qué? Porque a veces, pues, si uno no sabe, si vos le mueves mal, dice, y cambió, otro
4: no.
1: joao. Pero la criatura, babachín, la criatura, ese pepe, tu pai, hijo, ajá, no yo volví. No sé ahora, ¿verdad? Pero yo no sé si tiene algo que ver, pero es más flexible, digamos,
0: Sucede, lo
1: el
0: dije,
1: hueso y como yo, ese era no pegue.
0: el hueso pues no está todavía bien formado. Sería con la mitad término y cruz.
1: Porque si vos vas a calcularlo, la forma que da a luz la mujer, babachín, ¿cómo es que no
4: Sí,
1: vas a
4: sí, sí,
1: creerle que
4: sí.
1: existe un Dios, será?
0: Sí.
1: Yo por eso respeto mucho a los ateos, eso, ¿verdad? Pero es increíble. Hay algo inexplicable, babachín.
0: Y te
1: Hay algo que no podés explicar, no sé, de buena primera y te vas a dar cuenta de que existe un Dios. O así únicamente,
4: Y te
1: sí.
4: digo algo que yo aprendí para estar nomás, ya que estamos comentando esto. Tengo una vez algo líquido y respirado que es apene ame o juge y de ¿verdad?
1: Sí,
4: Dice que el bebé tiene la capacidad de, al estar amamantando, o sea, al estar succionando el pecho de la mamá, y ahí él respira, él tiene esa capacidad de tragar y respirar a la vez.
1: increíble. Este tema de
4: Imagínate
1: los
4: cómo
1: huesos
4: está
1: también, de
4: preparado.
1: los huesos también.
4: Sí.
1: Las criaturas al nacer creo que tienen más de 300 huesos, ¿verdad?
4: Y después sí, y
1: Y
4: después se van
1: después disminuye.
4: soldando. Sí, después
1: ¿Cómo
4: disminuye.
1: se explica eso?
0: Ese
5: por y, no, un y lado. Se van soldando.
0: Y después la leche materna, que en no, este caso
1: es inigualable.
0: No, la leche materna, cuando nace recién, ¿cómo le dicen el nombre?
1: El calostro.
0: El calostro.
1: ¿Tengo alguna calostro, Denis?
5: Ah,
0: Vos sabés que increíblemente humanos y animales, si es que no toman el calostro.
1: Te voy a decir algo más.
0: Japea, una vez, no me cambuseía la Isu, que negativa, oye, pedazo, vete y tú.
1: O succionazo. Oye, pedazo, alguno que tú, por algo motivo, a ti, campo.
0: Sí.
1: Ah, entonces, allí es un lago, se la ve. Alguno que a ti, campo, allá. Sí. Y hay mujeres
0: y tú
1: hay que todo un lado pero Denny en verdad la leche materna no es rico para nosotros.
5: Voy a probar.
1: Y se para así. Y que también es remedio.
0: No sé, sí. El calostro sí se.
1: Sí. Te puedo asegurar, de esas. Santo remedio,
0: sí,
1: amigo.
0: Sí, así es.
5: Sí.
1: Son buenas cantidades. Amigo. Entonces, ahí este timba, yo le se mandó. Y vos sabés qué cura será.
5: No, pero vos sabés que yo viví también eso, Luis, me acuerdo perfectamente mi tía. Hoy que dice esa vez algo, yo a veces y te pone su pecho y tú te hace gotear en tu ojo. No, de verdad, en tu ojo te hace gotear ahí este, ¿verdad
0: que sí? La, ¿cómo se llama ese onzuelo, no va? Porque hoy que ahora han de decir la y anillo. Un guacú por nada.
1: Oro. Anillo de oro tiene ese.
0: Anillo de oro, pero ahí es donde oscura y qué. Como hoy comía a aprender.
1: Tope pireco. Tope pireco tiene varias anécdotas o varias teorías. Por ejemplo, alguno te dice que tenés que enviarle salud a una viuda, gente. Por ejemplo. Otro te dice, voy a jugar galleta baño. Más o menos inventaste.
0: De ahí para
1: mucha gente está riendo, o sea, carcajada. Antes yo recuerdo intento de pireco en la casa de Ludo viuda, otro dejó uñan de mi hijo un baño, galleta ahí. ¿Dónde hay? ¿Vos nunca escuchaste vos,
0: Sí, yo sé, me río nomás.
1: Te va a comer galleta en el baño, hombre. Dale chino, mi socio. Ya, core. Increíble, güey.
5: Ande dejó la baño de una galleta.
1: Totalmente, güey. Increíble. Los perros,
0: algo niño se festeja el día del folclore.
1: Sí.
0: Porque a lo mejor, Ñande ya comentaba, probablemente muchos. Habrán pasado y probablemente en otros países es igual.
1: A ver, y profe Aranduca, tío, ella ponte araje, nunca te va a hacer mal. ¿Cierto?
5: Ella ponte araje.
1: Pero increíble, las mujeres que recién a la luz tiene una suerte extraordinaria, oye. Increíble, yo esas cosas yo siempre suelo llevar en cuenta, o sea que hay
5: esa creencia
1: sí,
5: increíble, de que el bebé trae el pan bajo el brazo también
0: sí, esa es una creencia popular y creo que es cierto.
5: Yo también creo que es cierto.
1: Ajá. Y pero sí. ¿Te despertás de madrugada o ustedes se turnan?
5: Sí,
1: o no me no, de caso. Yo, ¿qué tipo
0: no, con primero no soy capaz de
5: ilegalmente.
1: Hay mujeres que no quieren levantarse, Bobachi.
5: ¿En serio?
1: No, hay mujeres que no. Hay otros sí. Hay otros, el papá no quiere levantarse. Ni montado, cualquier cosa. Pero te levantas. Se turna, se levanta. Bueno, si es que está amamantando a su hijo, tu señora. Evidentemente ella tiene que estar despierta.
0: Sí, vos sabés que increíblemente. Esto de poner a las criaturas de costado.
1: Sí, también.
0: Yo llegué a lamentar muchas situaciones.
5: Sí, pero hay que poner de costado. Porque,
0: o ya jugar ahí vómito.
1: Claro que sí.
0: Aupesa ahí está oca ua y cuada ahí. Ojo, ¿qué?
1: Claro que sí.
0: Vomita.
1: Va a subir.
0: Sí.
1: Vos sabés que, por eso digo, no puede ser. Hay algo divino, ¿sí? Por ejemplo, la criatura, por eso tenés que hacerle caso nomás a la señora, a la mamá, a las abuelas, eso. Vos la manera que ellos cuidan la cabeza de la criatura, luego ya te da a entender. Viste que ya así, ¿verdad? Y copilla. Pero, sí. Oye, te digo de. O Balbao, ¿sí? ¿Verdad? Ajá,
5: pues ya capeta. Iñacape, y no, pero cierto, dice que no.
1: Y si cuando le agarre demasiado de su nuca, Iñacapucú.
0: Oye,
1: Iñacapucú, ¿verdad? De costado, no me voy a tener ahí. O Balbao, no me voy a tener ahí. Y Jaupey, la manera que le. Cuando va creciendo, la manera que le alza la criatura. Por eso pues a mí me da mucha pena
5: cuando
1: la criatura no semáforo. Cuando sus piernas están sueltas. Eso le va a hacer mal, bache. ¿Por qué? Porque cada cosa tiene su tiempo. Cuando le agarra demasiado de poner en su brazo.
0: Y le aprieta fuerte.
1: Le aprieta fuerte. Y yoki. La mayoría es yoki. Y cuando le da demasiado acá. ¿Cómo se llama eso? De costado acá. Y.
0: ¿Cómo ha cambiado ahí?
1: Upea y arqueado. Es un arte, mi socio.
0: Sí, pero, arte. Pero vos sabías cómo se cura eso.
1: No sé.
0: Se cogen duro mi traje y pea opo. O acá están por ahí.
1: Callo, ay, que te dice
0: otro. Pea uno. No, y vos sabés que chiquitín, mi hermano, tenía la pierna arqueada. Y le decían a mamá que para que se cure con saliva tenía que prisionar. Increíblemente. Si vos le ves la foto del chiquitín de antes, mi hermano, y lo de ahora, ¿verdad? Increíblemente. Y más araña, oye, eso.
1: Ajá, de que cuape saliva. Y Denny, no sé, su mamá le habrá dicho. Vos sabés que los dientes y el odontólogo ahora. Vos sabés que la gente hoy en día alguno hoy pitela y cuá. Y le desmoldea sus dientes.
5: Sí.
1: Vos sabés que la gente antes le mandaba a apretar eso a la mañanita. Increíble. Hoy qué bello la hancha.
0: Debe estar a Ocambúa de Iquanguasuri normalmente allá.
1: Sí.
5: No, pea, y yo te explico.
0: Ya estoy te veo estar a Iquan.
5: No, y yo te explico esa situación científicamente. Y esa es la creencia de IPP o Sembude, Pecuaraje, Pepijarebete, Paja, dice la literatura, dice que las fibras periodontales que le sostienen al diente por las horas de la mañana, por el ritmo circadiano al dormir nosotros en las horas de la mañana, están más blandas. O sea, es cierto científicamente que al apretarle ahí ejerce una fuerza que va a ayudar a que vaya entrando más. O sea, nosotros le damos una presión tipo de ortodoncia, de frenillo, pero va a empezar porque Upepe está más, más débil las fibras periodontales, las fibras que le sostienen al diente, entonces es más movible y que tuve mongu ebe. Sí, o sea, increíble. Eso es científicamente.
1: ¿Cómo lo que sabían la gente antes ya?
5: Jamba, eso mío y cuá, increíble. Y otra cosa, Luis. Ya que estábamos diciendo, nos olvidamos algo. El algodoncito, cuando tiene hipo, que su mamá tiene que meter en su boca y ponerle en su frente.
1: Eso no sabía. Yo no sabía eso.
0: Este mamá en sanilla sí sabía.
5: ¿No tiene hipo?
1: puro agua, creo que es
0: guaraní, ¿verdad? Hablando de eso, sí, oímos sí, algunos sí. ñaputinos ahí, ya sea de joda, arroyo, de una vez. No nos he ido ir ahí camiseta, no, pero, o sea.
1: Eso hasta ahora, creo. Allá, comandante. Hasta ahora es o Cura Bahía. Eso, ella se queda así. Y no se puede operar eso.
0: Jate de ti, pelota.
1: A donde iba, pero vos tenés que.
0: De camiseta, ¿no?
1: O cuerda por nada. Que sí que iba a leer la enfermera, o la hice. O la ella abuela.
6: Sí.
1: Y le pasa eso. ¿Vos sabías eso? Le pone de frente y le pasa el hipo.
0: Este es Manzanilla,
1: por ejemplo. Mondi. ¿Vos sabías eso?
0: Sí, Mondi. Sí.
1: Mondi. ¿O pasa el hipo?
6: O si no, siete
1: trago.
0: Pero Peña Mondi va a ir seguridad.
1: Sí. Peña Mondi o Paiterán,
0: Jevicia. El té de manzanilla, sí. ¿Para qué? Era dolor de estómago, ¿verdad?
1: El té de manzanilla también era para el pulmón. Ah, también. Para el pulmón. Ah, también. Él se lava con eso, creo. No, eso tiene que. Eso ya que no está de la visa. Hiperactivo hacer tu hijo. Oye, cae, pum, tan huevo. Entonces, oye, cae, se le corta el ombligo.
0: Sí.
1: Y eso tiene que saber cortar, sí. ¿Verdad?
0: Sí. Y tiene que saber atar.
1: No, y tiene que saber atar. Tu hijo tiene todavía su pinza, ¿verdad?
6: Sí, tiene su pinza.
1: ¿Eh? A ver, un ratito, en baile, lo llevo. ¿Eh? A ver.
0: No, tampoco
1: hay.
6: Hola. Hola, sí.
1: Yo... No, ahí está saliendo en el fondo. No sé si el problema ahí de comunicación con Denny o qué era, pero le estamos escuchando también. No te decía nomás, tu hijo sigue teniendo la pinza por su ombligo. No. ¿Qué pasa, Evo? Sí, en este caso. ¿Y estaba saliendo demasiado bien? A ver, en este caso, sí. Bueno, a ver, no, estamos escuchándole en el fondo, le escuchamos al intendente. Bueno, espera un ratito, voy a tratar de solucionar acá en el tema de la comunicación con el intendente. Hay tanta gente que están interactuando, increíblemente. Y la gente que se identifica con eso,
0: sí. Hablando de eso, uno de los.
1: Sí.
0: ¿Cómo era? Una de...
1: Sí. ¿Qué pasó?
0: Uno de los brujos.
1: ¿Es monje o vea? Ahí brujo.
0: Dice, las putas de no pena vivir. Dice, no puedes tocar ese tema, eso es 3-4 veces, pero no pena vivir. Rubio.
1: ¿De qué tema vio?
0: Y no sé yo.
1: ¿Qué tema
0: es? Y le pregunté yo, ¿y qué tema no vas a aludir? Y cuapá, dice.
1: Ah, no, pero eso con la...
0: ¿Sobre qué? Pero no hay algo de mi profesión, me dice. Y en eso se ve rubio.
1: Ay, cuapá. Recuperamos señal, intendente.
6: Señor, atento.
1: No sé qué pasó acá, será. No, lealmente. Íbamos a hacer el resumen también contigo, pero... No sé qué pasó, no... Tuvimos unos pequeños inconvenientes técnicos acá, en este caso. Ahí sale bien. No, te decía nomás, tu hijo sigue teniendo la pinza por su ombligo.
6: Sí, sigue teniendo la pinza por su ombligo.
1: ¿Y eso se quita cuánto tiempo?
6: No, eso dice que hay que esperar que se suelte solo.
1: Ah, se suelta solo. Increíble.
0: Qué notable. ¿Y cómo eran la gente antes?
1: Y después de que se suelte, uno nota luego ya a simple vista si se va a curar bien o no.
6: Sí, uno ya nota
1: Ah.
6: Ahí dice que hay que usar el ombliguero para que cure bien lo que rema, algo por el estilo.
1: Ajá, entiendo. Bueno,
6: Sí, sí, sí.
1: perfecto. Nosotros no queremos robarte mucho tu tiempo, intendente, y vamos a ir pasando enseguida el resumen que tenemos acá, el material. Lo que he visto, hablando un poco de la cuestión cultural nuestra, es que se inauguró un baño sexado en la zona de dónde es el baño sexado. Eso significa que antes probablemente tenían letrina esa gente.
0: Calma Coco,
1: Caguacocué, ¿verdad?
6: Caguacocué, en la zona de Caguacocué, es Maestra Eloína Benítez. Ahí
1: sí.
6: es donde habilitamos un baño sexado. Tenían ya un baño, pero ya estaba colapsado, ya estaba en un deterioro total. Entonces, hoy tienen un baño sexado, moderno e inclusivo con todos los estándares que exige la calidad internacional, calidad nacional y el MEP. Entonces, un baño hermoso, sexado, tanto para varones y no solo, bueno, tiene dos lugares, para los varones tiene más, dormitorios, tiene un baño inclusivo para personas con discapacidad, o sea, con todos los estándares, con toda la calidad. Y como ellos se merecen, en la escuela Maestra Eloína Benítez de Caiguaco.
1: Caguaco, pues
0: ¿Te puedo hacer una pregunta,
1: sí,
0: Luis? ¿Vos sabés
6: señor,
0: quién es?
6: le llevamos también hartos
1: Eloína.
6: de. Sí,
1: No.
6: Eloína Benítez.
1: No, no, ni idea no
0: ¿Vos
1: tengo.
0: sabés quién es, intendente?
6: La bisabuela de Marco, digo, algo del estilo, ¿va? Tía abuela
1: ¿O
6: parece.
1: tu abuelo fue?
0: No, Eloína Benítez de Villalba. Es la mamá de tía de Jesús, de tía Medania, de Alejandro y compañía. Me envió un mensaje de Marco y me dice, tío, ¿qué parentesco nosotros tenemos con Meloína? Y le dije, es en este caso la hermana de mi abuelo,
1: El hermano de tu abuelo.
0: de mi abuelo.
6: Y es su tía abuela, entonces, ¿es
0: Sí,
6: correcto eso?
0: entonces
6: Sí.
0: le llamo yo a
1: O
0: Marco,
1: sea que es.
0: la abuela de Marcos Guerrero. Yo le llamé a Marco ese
1: Sí,
0: día.
1: sí, sí, sí, sí,
0: La abuela de Marco.
1: La abuela Eloína.
0: La abuela de Eloína. Sucede que
1: Ajá.
0: ella, Marco es el hijo de Medania Villalba de Guerrero.
1: Guerrero, sí.
0: Entonces es la abuela de Marcos.
1: A vos te toca como
0: Mi tía abuela.
1: tu tía abuela.
0: Y en este caso también.
1: ¿Significa que fue la hermana de tu mamá, vio? O sea que de
0: No,
1: tu abuela.
0: de mi abuelo,
1: De tu
0: Leonor.
1: abuelo, de tu abuelo,
0: Leonor.
1: sí.
0: Y también es la abuela, en este caso, de Óscar Villalba, tu
1: Sí, sí, sí,
0: colega,
1: sí, sí,
0: que está
1: sí.
0: un poquito más hacia aquello.
1: Sí, sí, sí, sí.
0: Bueno,
1: Conozco.
0: los Villalba son gente numerosa, excelente persona, tío Marcos, Villalba, que pues ya un caballero, y de igual manera teniente a Heroína. Y con justicia creo que se hizo un homenaje a una educadora intendente que dio mucho por su comunidad, que estudió en Villarrica, porque era la época en que las educadoras estudiaban en Villarrica, y ella y tía María Lida de Piragini eran hermanas y también compañeras, y que se recibió. Formó parte de una de las primeras educadoras, en este caso de Coronel Oviedo. Estaba frente mismo a la casa de Nenito Mendoza. Nenito Mendoza Benítez. Frente
1: Sí,
0: mismo está su casa.
1: conozco.
0: César.
1: Sí. Bueno, intendente, tenés que darle algo ahí a tu hijo, dice. Intendente, finalmente, antes que
0: Sí.
1: cortes, mañana sí se va a hacer el tema de planetario 360 grados.
6: Planetario de 360 grados, mañana se hace en la seccional por el tema del viento. La otra vez no se hizo para evitar
4: cualquier tipo de accidente, porque los niños ingresan adentro del planetario, es un globo que se infla, ingresan adentro y el viento puede ocasionar cualquier tipo de inconveniente. Pero mañana se va a estar realizando el planetario 360 grados. Todo lo que se sorteó, todas las entradas siguen vigentes sin ningún inconveniente.
1: ¿Va a ser en el tinglado de la seccional?
4: En el tinglado de la seccional, ahí mismo. Perfecto. Para evitar otra vez que haya una ventisca que imposibilite que se realice.
1: Y porque también lo pongo por el calor más. También, por el calor también.
4: Y el calor, sí. Así mismo.
1: Mañana
4: entonces
1: se anuncia casi 40 grados de temperatura. Ahí sí, en la explanada, llámese la plazoleta, la municipalidad a lo mejor le va a ser mucho más, por lo menos alta la temperatura, y me parece una buena medida de que usted traslade ahí en el tinglado de la seccional, ahí cerquita nomás.
4: Una medida de seguridad por sobre todas las cosas para todos los niños y para que haya un disfrute total y no haya ningún tipo de inconveniente ni accidentes.
1: Sí, así porque íbamos mañana a hablar nosotros con Adrián y me decía Adrián acá en el mensaje, está escuchando el programa. Amaneció él con un problema de difonía, Adrián. Ah. Y ronco, pama de Eina. Entonces, pero toda la gente que compraba sus entradas a través de la plataforma, mañana se va a realizar el planetario. ¿Se mantiene el horario? ¿Va a ser a partir de las 14 horas ahora?
4: Sí, se mantiene totalmente. Horario se mantiene, no hay ninguna modificación. Solamente el lugar, y no es tampoco alejado, al lado mismo que es la seccional.
1: Bueno, son tres aventuras, papachín. La criatura le
0: atrae.
1: Sí, el dinosaurio.
4: Y es 360 grados, sí. Ellos giran y ven todo. Es algo demasiado lindo que se va a estar haciendo.
1: Espectacular.
4: En nuestra ciudad.
1: Dale, sí, intendente.
0: ¿Puedo preguntarle algo?
1: A ver.
0: ¿Qué vas a cocinar mañana?
4: ¿Cómo?
1: ¿Qué vas a cocinar mañana? Dice
4: y la verdad que mañana ni en Botaúta no soy tanto de cocinar. No,
0: mañana hay yo topado, sí, yo,
1: en la plaza.
4: Ah, no, mañana que yo voy a cocinar, cierto. Yo pensé que mañana en Yayo Topado, Oviedo.
0: Y sí,
4: nosotros cocinamos ahí con Pata, el cocinero de la Muni, y ahí yo les voy a estar ayudando. Costeleta de cerdo es lo que vamos a estar. Es nuestro.
1: ¿A la parrilla? ¿O sí, es al horno?
4: Al horno. Ahí en el.
1: Sale mucho mejor el horno.
0: Sí.
1: Yo sé de paso.
0: Se cocina al más.
1: Horno, se cocina más.
0: Porque el cerdo tiene que estar bien cocinado.
1: Y se cocina más y también su textura.
0: Sí.
1: Antes de, sí, no, sí. Porque si dice que son la parrilla, primero lo tenés que vender rapidísimo, sí. Para que no se te seque. Entonces,
0: mandioca caliente.
4: Horno, de cerdo con arroz quesú.
0: Con arroz quesú. Bueno, y ya tendré
4: ponerla. Con arroz quesú mañana.
0: Pata o cocinado, es pesaña de pata. Ya pesar pata ambos kilos de para oña puinú, ambos kilos para hacer.
1: Ahora ya. No, pero coja cuta de cerveza, usted me empezó a tocar un boy. ¿Qué quería vos decir, intendente?
4: Lo que quería mencionar nomás es dos acciones importantísimas que estamos haciendo, y ahí el intendente Papachinda ya va a conocer, hacia calle Maldonado, específicamente ahí en la zona de Potrerito.
1: Detrás del coronel.
4: Ahí el puente que une calle Maldonado con lo que es cancha Potreíto, todo, vamos a hacer una reparación total. Ahí el puente se colapsó y también otro puente.
1: ¿Puedes proyectar, Evo, el resumen? Vamos a poner sin
0: hacia audio, la cancha de Libertad, pero sí. ¿Hacia la cancha de Libertad?
4: Hacia la cancha de Libertad, exactamente. Ya. Hacia la cancha de Libertad.
0: Cerca de Celaya.
4: Porque, sí, exactamente, por la propiedad de Celaya, creo que ahí al costado pasa.
1: Porque vimos nosotros el tema del puente, que es necesario.
0: Es muy necesario. Y mira, la comunidad de Potrerito está todo asfaltado, y ese camino, Calmacocue directo va, Maldonado va directo a Calmacocue, Potrerito va directo a Calmacocue.
1: Sí.
0: Y es una de las comunidades más antiguas.
4: Sí. Es una de las comunidades más antiguas. Así mismo, señor, totalmente.
0: Lleva el nombre de un indígena.
1: Ahí se va a hacer la reparación o el nuevo puente, intendente.
5: No, es la reparación total se
1: con va la instalación a agregar, de tubos también, ¿verdad?
5: De tubos, se va a agregar los tubos, se está haciendo una cementación ahí abajo, se va a hacer una reparación completa. Lo mismo en Barrio Primero de Marzo, que une el Barrio Primero de Marzo con Potrero Virgen de Fátima. Ahí que pasa por enfrente al Territorio Social 1 de Marzo, Territorio Social San Rafael 1, San Rafael 2. Ahí había una, esos dos puentes estamos reparando.
1: Estamos hablando de primero, Barrio Primero de Marzo y Potrerito.
5: Potrerito, Barrio Potrerito, así mismo, señor. Eso es lo que quería destacar también, que estuvimos trabajando. Y que ayer fue una fiesta total lo del teatro también, sí, que la plaza pasamos José demasiado bien, sí. Gracias a Dios.
1: Sí, en la señor. Plaza José Segundo de Cus.
5: Los 100 años de Mario Allei Mora ayer se estuvo conmemorando en la Plaza José
1: Segundo. ¿Vos sabías eso? Sí. Los 100 años de... No.
0: Sí, evidentemente hay un espíritu y se nota el entusiasmo que le está dando el intendente. Y la ciudadanía también me está sintiendo, por lo menos yo veo de esa forma.
1: Se bacheó, se bacheó también Héctor Roque Duarte.
5: Brillante. Iniciamos con los bacheos.
7: Héctor Roque Duarte, otro punto vamos a ir bacheando.
5: Esto iba ahí, Espejar, estamos entrando en el bacheo también, Luis.
1: Sí. De hecho que ya se nota, intendente. Hay varias arterias que uno ya encuentra hoy día ya bacheadas.
0: Y cuando más para Atajina Puente, Terence, de verdad, Gil.
1: ¿Gil qué?
0: Trinity.
1: Sí.
0: Trinity.
1: Algo dice que le están desapareciendo su cabo, ya no sé. O por otra suena, ¿verdad? Me parece bien.
0: Trinity, usted invierte, o recuerda la hoga ya. Trinity es Potrerito. Sí.
1: Calle Maldonado, Potrerito y Caguacocue, dice. Sí. Hay una especie de triple frontera ahí.
0: Así es.
1: Eso es lo que vos dijiste. Sí. Que le va a hacer demasiada utilidad a la gente en este caso. Y bueno, y también se volvió a realizar el tema de la limpieza en el Camposanto, intendente.
5: Segundo martes. Y de este martes en 8. Y último martes que vamos a entrar con 85 personas de vuelta ahí a terminar el trabajo de la limpieza. Le estamos dedicando el tiempo necesario para llegar hasta el último rincón de nuestro cementerio municipal y hacer una limpieza total y completa, sí, que le hace falta. 112 años tiene nuestro cementerio municipal, según...
0: Señor intendente, se dirige una nota al cura párroco local comunicándole que la Junta Municipal, no había todavía intendencia, ha resuelto levantar el cementerio viejo de este municipio el día 28 de febrero de 1925 y pedirle se digne publicar en la iglesia dicha disposición a fin de que los interesados procedan, si lo quieren, a la exhumación de sus cadáveres, de los cadáveres de sus deudos, previa presentación de cada interesado en la oficina de la misma Junta. 19 de diciembre de 1924. ¿Verdad? Con todo respeto, justamente la red, eso le dije también.
1: 102 años.
0: Que se mudó, pero se compró 2 años antes ya el cementerio.
1: 104.
0: Así es. Sin ánimo de polemizar, pero como sos profesional y en este caso creo que debemos actuar también en base a
1: pero documentaciones. Pero el intendente dijo ¿cuántos años? 112.
7: Ajá. Sí, ¿sabes por qué?
1: Sí.
7: Te doy la razón y me parece perfecta la corrección que hace el intendente.
5: Entonces, ¿qué es lo que pasó ahí? Entonces, se exhumó un cadáver y porque ahí está de alguien que se le enterró en 1916 y 1919, creo. Si bien no recuerdo, 16, 16
1: y 17. Se habrá mudado.
0: Sí, se habrá mudado. Okay.
4: Y ese se habrá mudado. Ahí sí está la explicación correcta.
1: Sí. ¿Por qué? Porque acá vos dice la resolución exhumación.
0: Sí.
1: Significa una especie de necropsia, sí, que nosotros llamamos en el ámbito de sacar otra vez el cadáver.
0: Sí.
1: Y entonces se sacó.
0: Sucede que el cementerio, mira, en esa época, estamos hablando de 1923 aproximadamente, y ajos

0: eso se muda. La gente, por una cuestión de que no estás acostumbrado, vos te podés imaginar ir a quitar el cuerpo de tu pariente más cercano, tu hijo, tu papá, tu mamá, tu esposa o lo que sea, ¿verdad? Y llevar a otro lugar. 2 años estuvo ahí. Jaupeiré, oye, movida, como no había radio, no había televisión, tampoco había periódico ni nada por el estilo, el lugar de comunicación era la iglesia. Y la iglesia es no la actual, ¿verdad? Era la
1: O
0: otra.
1: sea que nosotros decíamos guiarnos por nuestra historia.
0: Vamos
1: ¿Escuchaste,
0: cambiando.
1: intendente? Nuestro cementerio estaba en pleno centro.
2: Sí, mira un poco, che. Ahora, vea la. ¿Qué es la historia? Ah, pregunté
1: Sí, y vos sabés, intendente, que es necesario un nuevo camposanto.
2: la joven. Es interesante, ya porque ya cumplió su vida útil. Tenemos que ya proyectar eso, doctor, y está en los planes.
1: Sí, y también en algunas zonas, vos hablaste de la necesidad de instalar parques infantiles en algunas zonas, en unas compañías o así. Y te sorprendió la vez pasada, el sábado fue.
0: Sí.
1: Le dijiste Aguapetil.
0: Sí.
1: Y si no estoy equivocado, se va a hacer en Aguapetil. También he visto que este intendente es interesante, Bobochil.
0: No,
1: O
0: evidentemente
1: sea, es
0: eso.
1: que hasta en la junta hubo gente que nosotros también necesitamos ir a tal zona, y la concejal. Ja, ella, y un planteo, bebé. ¿Te diste cuenta de eso, Denis? Para más lugareño lejos que vive ahí, nada, lugareño lo llevé ahí, nada, y más, yo planteo aquí. ¿Sí o no? Sí.
2: Ese es un análisis perfecto, te digo con esa emoción totalmente. Un análisis perfecto ya. Pepe y nada,
1: Y
2: alguno
1: me intendente huyir para
2: planteamos.
1: volver y nada, otro te huyir para ahí. Ahí te hace la gente, es una campún de Mayurú, ¿no? Pero yo, vos sabes que yo soy así, Denny, cuando yo veo que es así, es así. Sí.
2: Totalmente.
0: Y la
2: Y
0: plaza que se
2: cuando hay que
0: está
2: ser crítico, son
0: proyectando,
2: críticos.
1: sí.
0: la plaza que se está proyectando está frente mismo al local de la Junta Comunal de Vecinos.
1: Sí,
0: Y le va a
1: cierto.
0: tener como uno de los cuidadores
1: Y
0: a
1: sí,
0: Pascorri.
1: claro. Bueno, se está madurando estas ideas, intendente. Yo pues no quiero tampoco.
2: Y te digo, bueno,
1: Sí,
2: vamos a
1: sí.
2: hacer nomás ya los lugares, ya que salió ese como una cierta polémica, algunos, eso ya está, 4 lugares son. Y algunos decían, no, si se eligió un buen lugar, si no se eligió un buen lugar, que se lleven a donde se necesita. Y voy a preguntar, y ahí les pregunto a ustedes y ahí, Papachina, ¿se necesita en Aguapetú?
1: Sí, se necesita.
2: Ahí se necesita. Y vamos a llevar ahí. ¿En Blas Garay se necesita?
1: Obvio, se necesita.
2: Vamos a llegar ahí.
1: ¿Estás de acuerdo?
2: En
0: No,
1: Blas
0: evidentemente,
1: Garay, sí.
0: no, no,
1: O Aguapetú, sí.
0: no,
1: Sí.
0: no, no
1: Sí.
0: solamente. Oviedo tiene cuatro grandes colonias y Oviedo no va a hacer nada si no tiene las cuatro colonias,
1: Totalmente.
0: ¿verdad?
1: Estamos hablando de 2 colonias que están anunciando el
0: Dos,
1: intendente.
0: Blas Garay,
1: El permiso de
0: Aguapetú.
1: tercero, intendente. El permiso de tercero.
2: Sí, señor, se va a hacer también ahí.
0: Sí.
1: De a
0: Colonia
1: poco, no,
0: Nuevo
1: de a poco,
0: Romero.
1: de a poco. No convencerte con tipo,
0: No,
1: ¿vos?
0: no, y por eso, ¿sabe qué pasa,
1: Sí.
0: Luis? Tenemos que apoyar a la gente
1: Sí.
0: porque el beneficio es para todos.
1: Sí.
0: Verá,
1: Yo no
0: mucha.
1: saqué nomás la foto, intendente, la vez pasada, pero a lo mejor estará algún material acá de imágenes internos. Cuando Bachín habla de Guapetí, te habrá comentado. Y dijo, ahí falta un parque, dijo. Un parque infantil falta ahí, dijo, hace 8 días, Bachín. Se va a hacer, le dije. Y la forma en que me
2: Sí,
1: miró será. Sí. Pero de alegría.
0: de
1: Sí,
0: alegría.
1: pero va, es sorprendente. Sí, sí.
2: yo sé que vos sos investigativo, Luis. Esto está ya en el portal. No es que nosotros le estamos diciendo a Papachín porque a ese ña ganas y voto o algo por el estilo. Es porque ya está en el portal.

0: tal, ya está esto que se va a estar realizando.
1: Bueno, dijiste ya tres, dijiste, pero hablaste en principio de cuatro parques infantiles.
0: Bueno, y el cuarto queremos traer hacia una zona más cercana por acá.
1: Va a ser en el casco urbano.
0: Sí, más en el casco urbano,
1: exactamente. Y los tres, las tres parques infantiles, imaginamos, van a ser en las colonias. Colonia Guapetú, Compañía Guapetú, Colonia Blas Garay y Colonia Genaro Romero. Grande. Primera vez van a tener parques infantiles esta zona. Y me supongo que va a ser de primera, ¿eh?
0: De primera, no. Y bueno, y vamos ahí otra vez. ¿Quién va a ser? Porque eso pues siempre es una pregunta trascendental. El mismo fabricante del que está en la plaza es San Isidro y la plaza José II de Cut. El mismo fabricante.
1: Significa entonces la misma calidad sería, porque va a ser un parque acorde a la zona, un parque infantil, evidentemente más chico, me supongo, de lo que tenemos
0: claro,
1: en la plaza
0: José II de Cut. No tengo el presupuesto para hacer grandote, ¿verdad? Pero la calidad, te digo, la calidad no va a variar. El tamaño sí, desde luego, el tamaño va a variar, pero la calidad es el mismo. O sea, si tenemos acá en el centro una calidad, ese mismo vamos a tener ahí, doctor.
1: Bueno,
2: y me parece excelente. Sucede que con este tipo de actitudes que tuvieron de la defensa y razón, y tipo fuera allá, yo por ejemplo en mi caso muy particular, en Blas Garay hay un lugar de la Junta Comunal de Vecinos. ¿Debería continuarse? Sí. Y que está pegado a lo mismo en Yucutí. Mudamos Yucutí.
1: ¿En Yucutí o en Carandaguetú?
2: No. Sucede que Yucutí es parte de la colonia General Romero, ¿verdad?
1: ¿Así como Carandaguetú?
2: Así mismo. Solamente que en el caso de Yucutí había mayor cantidad de gente. Sí. Ya había un local que en este caso se había comprado ya en la época del doctor Campuzano, y en este caso hay un medio de comunicación, hay una biblioteca, hay un lugar donde uno puede llegar fácilmente hasta ese lugar.
1: La radio pues sigue llamando María Auxiliadora.
2: Sí, María Auxiliadora.
1: ¿Y funciona?
2: Funciona. Hace poco justamente estuvimos poniendo, siempre colaborando, ¿verdad? Porque
1: pero
2: hay que pagar para conocer un cierto...
1: Dentro de la dirección de radio comunitaria.
2: Así mismo.
1: Hay que guiarle a esa gente, si es que se puede.
2: Evidentemente siempre se está haciendo eso, Luis, y lo hicimos, ¿verdad? Con mil gustos por el hecho, ¿verdad? Sí. De tener ese nombre de María Auxiliadora, que vos sabés el afecto que le tenemos a esa imagen o a la Virgen, y bueno, sirve para la comunidad.
1: Totalmente. Bueno, vamos a pedirle al intendente. ¿Algo más, intendente?
0: Vamos a agradecerles por el espacio, por la conexión de siempre y por permitirme hacer un resumen semanal de las actividades que estamos teniendo. Eso siempre también, yo digo, motiva a que sigamos trabajando intensamente y cada semana demos lo mejor de nosotros, que rindamos cuenta a la ciudadanía. Y gracias, Luis, por permitirnos informar lo que estamos haciendo y decirle a la ciudadanía esto es lo que se está haciendo como municipio de Coronel Oviedo y con los recursos que nos dimos.
1: Un abrazo, intendente, feliz fin de semana.
0: Muchísimas gracias, un abrazo.
1: Gracias. Chao. Intendente municipal de Coronel Oviedo, el doctor Denis Coende. Tres plazas en zonas rurales, sí. O sea, tres parques, sí. Me parece bien, oye.
2: Me parece excelente. Una sugerencia, yo me imagino que habrá sido hacia la... De hecho, Vio tiene... Ayer estuvimos comentando con un grupo de amigos cómo fue creciendo Coronel Oviedo, o sea, increíblemente. Y hablábamos de Villa Edelvira. Diría que un barrio más de Coronel Oviedo, en este caso anteriormente se llamaba Potrero San Roque.
1: Potrero San Roque.
2: Y te puedes imaginar, Macocue, ese.
1: ¿Cahuacocue qué significa?
2: Y este.
1: Cahuacue, o sea que.
2: Era la chacra de un indígena.
1: Pero
2: Caiguaco, sí.
1: Caiguaco y se ahí na vender coge na bebé
2: ya cae Ujanwa.
1: Ya cae Ujanwa.
2: Ah.
1: Wampa.
2: Sí, es un nombre indígena según la información.
1: Pero no tiene nada que ver que plantación de Caiguá.
2: Para mí que no.
1: Porque Caiguá es una planta.
2: Es una planta
1: Que
2: que produce, por un lado, una esponja
1: una esponja.
2: que se utiliza normalmente la gente antes, hay chico y hay grande. El
1: Sí.
2: chico era para, cuando le quitas toda la esponja, queda como para tomar mate. Y luego,
1: Increíble, ¿cómo lo que es tan duro será
2: sí. Y luego está
1: su
2: el otro,
1: cáscara?
2: sí, el otro un poquito más grande que es para llevar agua.
1: Sí.
2: Normalmente, oye, era jaco cueve.
1: Sí.
2: Allá Peñandeco,
1: Tú
2: hagan
1: sabes,
2: llave,
1: verla y fruta.
2: tú sabes de ahí fruta.
1: Sí, porque es una
2: Pero
1: fruta, pues.
2: es una fruta. Y eso, lastimosamente, se fue perdiendo con el correr del tiempo. Y estamos comprando nosotros, no sé, esponja del supermercado o lo que sea, cuando
1: Sí.
2: anteriormente sí teníamos.
1: Claro,
2: Oh,
1: pero
2: hay postes por
1: vos
2: ahí,
1: sabés,
2: sea.
1: vos sabés, Pochín, hay lugares que se vende, sea eso,
2: Añete.
1: ¿cierto te digo?
2: ¿Cuándo van a
1: Sí,
2: ser? Dice mi, porque
1: sí.
2: se está a veces más, a veces que va a estar en lugares. Yo la esponja, esa ya por escasa año. Seco Harubi, el fomenta y ni,
1: Pea
2: porque.
1: posiblemente Pecahuá, Pepe tiene ramada, lento llevo, si veo
2: Oye,
1: allí.
2: la posición en ramada, así
1: Sí.
2: mismo.
1: Sí, jaji, ajá,
2: Sí,
1: increíble.
2: ja, y
1: Es que
2: poste
1: después pegó
2: pone.
1: la esponja, jabutabe y cáscara
2: Sí,
1: como guampa.
2: como
1: Y
2: guampa.
1: otro que es más grande es como una cantarilla.
2: Sí, así mismo.
1: Cantarilla se le dice,
2: Sí,
1: ¿verdad?
2: cantarilla, ayer jaco, pues.
1: Pero el cantarilla pues ya es de alfarería,
2: Sí.
1: es de adobe, no sé qué es
2: Sí.
1: el material,
2: Sí.
1: como por lo menos, digamos, cambuchí. Cambuchí, cántaro,
2: Hay que
1: sí.
2: tener en cuenta, Luis, que toda esta región donde estamos era un pueblo indígena.
1: Ah,
2: Era,
1: esta zona pero era un pueblo
2: no,
1: indígena
2: y
1: también.
2: totalmente, Luis, los españoles o los mestizos en este caso somos nosotros. Vinimos a invadir algo que era originariamente de ellos.
1: Bueno, acá evidentemente explica bien, ¿verdad? La audiencia. Así como una vez vos ya estuviste aclarando, Villa Edelira pues es una urbanización
2: Sí,
1: y
2: 8 hectáreas.
1: evidentemente pues la zona se llama Potrero San Roque,
2: Sí.
1: pero vos decís que le desplaza el nombre Edelira, Villa
2: Y en los
1: Edelira San
2: últimos
1: Roque.
2: tiempos, todos se llama.
1: Yo creo que
2: Y
1: le
2: justamente
1: desplaza,
2: a,
1: sí.
2: ayer estuve con Fermín y estábamos así hablando de todo un poco. Y la propiedad era de 8 hectáreas. Hay mucha gente que dice: Érico la Villa Edelira, Peico esa Arupí, bueno. Don Bebé Soto había comprado esa propiedad y puso el nombre de su señora. O pues ese último, pues está la villa,
1: Edelira
2: Tachengue.
1: era algo.
2: ¿No? Ñaliri.
1: Ajá.
2: Ñaliri, de Casa San Isidro.
1: Ay, cuál por Edelira de la Jera.
2: Ahora es la Jera y tengo Evelira Martínez.
1: Sí.
2: ¿Verdad? Que en este caso es la hermana de John Martínez, es la hermana del
1: Pero
2: que
1: más
2: fue.
1: conocido como Ñalira.
2: Ñaliri.
1: Ñaliri.
2: Liri.
1: Jala Jerango Edelira.
2: Edelira. Ahí pues te digo,
1: A
2: ¿no?
1: lo mejor que tú me hizo la Villa Liri Navy.
2: Fíjate.
1: Pero le puso el nombre
2: El nombre verdadero.
1: verdadero.
2: Sí.
1: Es como si fuera el caso de Mirtha
2: Sí.
1: Legrand. Mirtha Legrand, que 99 años, no sé si se está recuperando ya ahora. Ella, su nombre es Rosa María Juana Martínez Suárez. ¿Sabía?
2: Sabía que era algo, pero no me acuerdo más el nombre así.
1: María, Rosa María, ¿de acuerdo? Rosa María Juana Martínez Suárez se llama, más conocida como Mirtha Legrand. Llegó un momento, hoy día Papachín llama más la atención el apodo o el nombre artístico. Antes era tan común el nombre artístico,
2: Sí.
1: ¿será? La gente, o
2: Vos
1: elegí los
2: sabés
1: nombres artísticos, o putabe.
2: que. Sí, vos
1: Papi,
2: sabés
1: después de cuando llegó el nombre verdadero.
2: que. Pues es que.
1: Estos artistas, estos cantantes, estos grandes cantantes,
2: Y mismo periodista también.
1: periodistas también, grandes cantantes, la mayoría no
2: Sí.
1: tiene nombre
2: ¿Sabés que?
1: artístico.
2: Vos sabés que dije yo. será llegando
1: Seudónimos en algunos, sí.
2: Juan Carlos Martínez Jorabanco allá, o
1: José
2: ahorita le
1: Justino.
2: cuenta,
1: Sí.
2: a José Justino, a Michael Cuajas.
1: En verdad, José Justino, Juan Carlos era su hermano.
2: Ah, yo sé, pero.
1: Sí, su hermano se llamaba Juan Carlos.
2: Pero
1: digo
2: nomás su nombre, digo de Juan Carlos.
1: Sí. Ni cuenta, la burla Juan Carlos, porque viste que tampoco puedo decir que es un nombre muy artístico.
2: Sí.
1: Pero a mí me dijeron que Juan Carlos es su hermano.
2: Y puede ser.
1: Sí.
2: Él pues se hizo famoso por un medio de comunicación que era Radio Ñanduti, que se llamaba Las Rutas del Progreso, que normalmente comenzaba un programa que iba de Asunción hasta Ciudad del Este, a la siesta. Entonces era la Ruta del Progreso. Y así se fue conociendo y asimismo también levantando los lugares comerciales. Y en una de esas reconoce a Hilarión Correa. Y Carmelo Rullido fue el primer director de Radio Caos.
1: Sí.
2: Y con Carmelo Rullido aparece la figura de Pascual Acentre, su hermana Leonor, aparece los hermanos
1: Venegas.
2: Venegas, que dicho sea de paso, me contaron que Tomás falleció.
1: Sí, así ya
2: Bueno,
1: casi 2 meses.
2: eran los hermanos Venegas, después aparecen otras y otras más, entre ellos
1: Espínola.
2: Aníbal Espínola, y sale, y ahí hay una controversia otra vez. Yo creo que el que le puso el nombre de la capital del trabajo, creo que fue Carmelo Ruggiero. Y otros dicen que fue Juan Carlos. Pero independientemente, ese medio de comunicación fue muy importante para la ciudad de Coronel Oviedo, y creo que es la escuela de muchos de los que se iniciaron en el periodismo,
1: Sí,
2: ¿verdad?
1: totalmente.
2: Y yo creo que hay que ser grato en ese. Lastimosamente ya no tiene la repercusión que tuvo en su momento, ¿verdad?
1: Totalmente.
2: Pero te puedo imaginar, hablamos de la radiofonía nacional, Radio Carlos Antonio López de Pilar, ¿verdad? Por un lado. Estaba Radio Guairá de
1: De Villarrica.
2: Villarrica, Radio Arapisandú de
1: Ya no está en el lado.
2: San Estanislao. Hablamos de Radio de San Pedro.
1: Upoa, Rey Upoa.
2: No, no.
1: Rey
2: Radio
1: Upoa es de San Pedro el Cuamandillo.
2: el Cuamán para mí que tiene otro nombre. Bueno, pero déjeme. Y entre ellos estaba Radio Caguazú.
1: Sí.
2: No, casi,
1: Y
2: casi.
1: Rayo Ñazaindú, esa no está en el lado también,
2: Y
1: estaba
2: San
1: allá. Tiene su
2: Yude,
1: edad, Ñazaindú.
2: Carlos Antonio López, no. A la pues no me viene, si es que de repente los monjes pueden ayudarnos. Hasta ahora está la radio en San Pedro.
1: Y Radio San Pedro, ¿cómo te chupo?
2: Arapisandú, no. Arapisandú es de San Ignacio.
1: Ahora pisando de San Ignacio Misiones.
2: Sí, inicio. Y el nombre me estoy recordando de San Pedro. Y eso es uno de los medios de comunicación, Luis, que vos
1: Sí.
2: escuchabas, ¿verdad?
1: En verdad, lo conocemos porque era la cadena de la voz
2: Ese
1: del
2: por un lado, pues,
1: pluralismo.
2: independientemente no
1: No,
2: había
1: pero
2: otra radio.
1: no, vos tenías que estar ahí, mi socio.
2: ¿Sí?
1: Si no, no estaba, a lo
2: Y bueno, no
1: mejor.
2: escuchaba. Y había una Paipucú que estaba
1: En el Chaco.
2: en el Chaco. Y vos sabías que cuando yo tuve un tiempo ahí por el Chaco, la gente enviaba recados. ¿Verdad? Hey, cane fulano está diputado, hey, caniso de NASA, o señor la chaqueña de tal hora, o Juan, tal cosa de Marandumí. No había
1: Está
2: teléfono,
1: bien.
2: ¿verdad? Y la gente prendió,
1: Impresionante.
2: prendió a la radio, Luis,
1: Claro que sí.
2: ¿verdad? Y principalmente de San Pedro, porque San Pedro pues está nada más que a 8 kilómetros del río Paraguay.
1: Sí.
2: La mensaje o Carlos mi estaba la y cuando ir allá de un mopa y yo me acuerdo una anécdota de una persona que cuando entró para ir de casa a pedir o quejas vaya potas a esa en boca pura llama por el candado esa la película en boca pura suerte no oyes no rebotáis llaves. Y normalmente los saqueños ponen ahí a poste. Y voy a mover las llaves. Así, tengo que abrir y se va a abrir.
1: Sí, cierto.
2: Y era la época de las radios. ¿Te acuerdas que los radios estuvimos hablando, Radio Splendid? Hablamos de radio de la Argentina, que uno siempre estaba en contacto permanente, escuchando música. No había otro medio de comunicación. Y normalmente esas radios eran más pilas.
1: Sí,
2: Radio Back.
1: a pila era nacional, por ejemplo. Después salió internacional. Y pero creo que la marca pionera en radio, estamos hablando del aparato, ¿verdad? Que en verdad es el radio eso, ¿verdad? La radio, bueno, está bien, la radio era, pero era grande, Babachi. Y tenía algunas teclas ahí en el medio.
2: Así es.
1: Y después tenía por dos lados, tenía uno para el volumen, el otro era para buscar la
2: El dial.
1: estación, el dial,
2: El dial. Y
1: ¿verdad?
2: no solamente había
1: En,
2: onda corta y onda
1: y
2: larga.
1: bueno, y con la tecla te indicaba onda corta, onda larga, ¿verdad? Y era grande. Y yo recuerdo bien que teníamos uno, no sé qué habrá pasado, eso también yo se me pasó, probablemente era de mi bisabuelo o algo por el estilo, o mi abuelo, Nacional. Eso es la primera marca, creé. Y después he visto yo después Internacional.
2: Brasileño.
1: Probablemente.
2: Brasileño. Pues
1: Sí.
2: Nacional
1: Sí.
2: fue cierto. Yo por lo menos comparto contigo. Y la Philly también.
1: La
2: Bueno,
1: Philly, yo ya no tengo muy. No, habrá
2: la
1: visto
2: Philly pues
1: Philly.
2: vino acá.
1: Después entró muy fuerte Sony, ¿verdad?
2: Sony. Pero
1: Sí.
2: Philly vino de la mano de los Usarquis.
1: Sí. Bueno, a ver, marca de radio Grupo Grunding, Telefunken,
2: Telefunken que también, sí.
1: probablemente, ¿verdad? Pero lo que yo recuerdo es de Nacional. Hasta Corozo y vos sabés que y vos sabés que había gente que iba, viste que en cada zona, acá en nuestra zona otro. Y siempre hay gente que tenía tele o tenía radio. Y los amigos del dueño de la casa. Porque siempre pues, hay lugares que se frecuentan, Babachi. Eso es increíble. Hasta ahora voy a decir. Hay un lugar que se abre. Ando joven ahorita. Otro. Oí la lugar, oye José. Ja, hasta ahora es así. Entonces, vos, dentro del vecindario, hay lugares donde la gente se reúne. Y Pepe la oye jove. Allá ve Buru, por ejemplo, nosotros ahí. Si uno conoce Buru, yo no existí. En esta zona, ¿verdad? Y entonces, jolo y tal. Y había gente, cuando a lo mejor, donde se frecuentaba. Y había radio. Y sus amigos del dueño de la casa iban, no precisamente para que ellos puedan conversar, dialogar, era para ir a escuchar radio, mi socio. ¿O no?
2: Sí.
1: ¿Yo para escuchar radio era?
2: No, y
1: Sí.
2: mira, ya que estaba hablando de escuchar radio FM, para nosotros era toda una novedad y nos íbamos a escuchar en la casa de Pireca. Pireca Espínola. ¿Verdad? Y ahí estaba Víctor Álvaro, estaba Oscar Estigarribia y compañía, ¿verdad? Pero era para escuchar FM. Y de repente, si en tu vehículo tenía una radio AM y tenía FM y tenía una antena, ¿verdad? En tu vehículo para escuchar FM, era todo novedoso, guapo de vehículo para los andú. Y en el caso de la televisión, cuando éramos criaturas, que ya apenas sabíamos que el Rin Tin Tin era el perro, era que programación para criaturas, Llanero Solitario, pues no me acuerdo cuál otro programa más. Yo varias veces me fui a la casa de Ciotti. Varias veces estuve en la casa de
1: No,
2: Ña
1: no, no, no
2: Furbia,
1: todo tenía.
2: no todo tenía, en la casa de Ña Furbia, en la
1: Sí.
2: esquina de frente a Cristian Paz, y de igual manera también, en este caso, el hospedaje Juancito. Apego y viene mamá, mira, oye, oye, pues viene y tuvimos el televisor y ahí ya se llenaba ya, en este
1: Ahora
2: caso,
1: Puisandú,
2: ahora pisando.
1: de San
2: Ese
1: Ignacio Misiones.
2: San Ignacio.
1: Acá dice radio a tecla, era ahí. Era Telefunken a tecla. No pensé en el Nacional. Pero la tecla era que está en el medio.
2: Sí, y ese vos apretabas,
1: Apretaba.
2: tipo
1: Pero
2: acordeón.
1: sí, unos 4 o 5 teclitas tenía. Cada uno tenía su función.
2: Así es.
1: Y una de las teclas, lo que yo recuerdo, era para onda corta y onda larga.
2: Así es.
1: Ahora sí, leo ya rabia.
2: Sí, a ver,
1: Rey
2: dentro de ellos
1: Brasil,
2: más de
1: sí.
2: madrugada antes del partido de jugar.
1: Sí.
2: Diga.
1: Realmente. Alemán dice que era la marca de Telefunken.
2: Telefunke. Bueno, y ahora piensan dudas de San Ignacio, pero el de San Pedro la. Ya,
1: Radio Ipoape, ¿es eso?
2: no.
1: Radio
2: Ipoa,
1: Ipoape.
2: ya el departamento de Central.
1: Radio Ipoape. Radio.
2: San Pedro, hasta ahora está. Para mí
1: Radio
2: que
1: San
2: es
1: Pedro.
2: Carlos Antonio López.
1: No, pero acá no lo veo de Pilar.
2: Bueno, entonces Pepe Neco, hasta ahora está la radio. Pensemos de Juan Juan.
1: Char también era la marca.
2: También
1: Char.
2: Alemán también.
1: Char.
2: Alemán.
1: Ah, la radio. Radio Icuamandillú. Está bien.
2: De
1: Tener razón. Radio Icuamandillú de San Pedro. Icuamandillú se llama.
2: sí. Y ese era, tenía una potencia de la gran sede. Todo el Chaco Luis escuchaba eso.
1: Guamandillú.
2: Personal y patrón escuchaba para enviar mensaje a su hermana.
1: Esa es la mensaje que aquí. Cardo. Cardo.
2: No, no, no. Estaba, supongamos, Luis González estaba como director y entonces venía a hablar contigo. Avisamina a la estancia.
1: Ah, jo, una especie de. ¿Cómo se llama el que viene a levantar pedido?
2: Upea.
1: UPEA Jereina. UPEA con
2: Aquí está su
1: preventista.
2: pedido, digo,
1: Preventista en
2: brother.
1: UPEA. Preventista en UPEA.
2: No hay cuáles, pero.
1: Preventistas, amigos, ya para.
2: Y no sé.
1: Preventista, creo
2: Pero
1: que
2: te
1: es. Sí.
2: comento que el patrón
1: Sí.
2: y el personal estaba atento a esa. Pero yo varias veces
1: Pero
2: escuché.
1: ojo levantar, alguien ojo levantar la
2: No hay
1: pedido.
2: cuáles.
1: Bueno, ¿y vos qué estás diciendo? Alguien anota,
2: Sí,
1: ojo, oye.
2: anota.
1: UPEA, UPEA, UPEA,
2: No, pero
1: UPEA.
2: no, no, era el que se encargaba de decir. El otro por necesidad venía a la radio.
1: Oberuja es.
2: Oberura pedir.
1: Radio Itapirú. Vamos a ir Radio Itapirú. ¿Qué saldo de Guaira? Itapirú.
2: No sé, pero Itapirú ya no
1: Encarnación.
2: creo.
1: Radio Itapirú es de dónde?
2: Y aclaremos también, no sé, no, no me. Aclaremos también, Luis, que todo era AM.
1: Todo era M. Bueno, y entonces, yo lo que recuerdo, Ipoa de Paraguarí. Sí, ahí lo son los Ipoa.
2: Y sí, está en su
1: Sí,
2: zona,
1: está en su
2: Carapeguá.
1: zona, sí, Ipoa. Lado Ipoa.
2: Carapeguá está en el lado de Ipoa. Y ahí le tenemos al héroe del Ipecuá.
1: Sí.
2: Verá que es el general Patricio Escobar.
1: Patricio Escobar. Y el tema de programación también había gente que, o sea, que había los pedidos musicales,
2: Los
1: oye.
2: pedidos musicales. Yo me
1: Y
2: acuerdo que.
1: aquí está su pedido, por ejemplo.
2: Acá está sobre. Pero él.
1: ¿Era conducido por quién?
2: Por acá.
1: Sí, acá había,
2: Y
1: aquí está su pedido.
2: no me acuerdo que.
1: Yo creo
2: Creo
1: que
2: que era
1: era.
2: Venega, me
1: No,
2: parece.
1: no, era Venegas. Sí, puede ser Ponciano Acosta o el otro señor
2: Ponciano,
1: Ponciano o. ¿Cómo se llama el señor que trabajaba en puesto interno?
2: Carlos Coco,
1: Carlos Coco.
2: puede ser.
1: Carlos Coco o Ponciano no me era.
2: Sí.
1: Uno de los dos es.
2: Vos sabés que yo me acuerdo, yo salía de mi casa 71, me iba al colegio primer curso y estaba lleno de casillas. Yo terminaba, pero todo era en la calle. Y la construcción del.
1: Pero Ponciano Acosta, ¿de dónde? Él
2: No
1: vino también
2: sé
1: a otro lado,
2: dónde
1: ¿verdad?
2: vino. La mayoría
1: Y Coco
2: venía.
1: también.
2: Coco también.
1: Coco tampoco era él. Coco su apellido.
2: Su papá fue Coco.
1: Coco lo es.
2: Su
1: Coco con 12.
2: papá tenía una zapatería.
1: Este la... caricaturista pio, es Coco.
2: Coco.
1: Es su hermano.
2: Él es.
1: Él lo era, pio.
2: Él es.
1: A la pucha.
2: Su papá era.
1: Caló.
2: Carlos Coco.
1: No, Caló es otro caricaturista.
2: Y él nomás ya le ponía seudónimo.
1: Pero él no le, le ponía Coco o le ponía Caló. Caló creo que es otro, Ina. Yo creo que Caló es otro, papá.
2: Bueno,
1: Caló que... ponía caricaturista en última hora. Sí. La, noticia del diario, eso.
2: Sí, pero Jaego iba de imitar a Coco.
1: Sí.
2: Dibujaba. Su papá era un zapatero que tenía su casa. Y que hoy en día es del doctor Alder Mendoza, el colegio que está ahí. Pegado a la familia Benítez Piragini después de la casa de los Ledesma. Te habla y Túa, Roberto.
1: La Carlos Coco.
2: Carlos Coco, Túa.
1: Túa.
2: Zapatero. Y él fue concejal municipal.
1: El señor.
2: El señor. Y consiguió que Carlos trabajara en el impuesto interno durante mucho tiempo. Él estuvo.
1: Y ya ahora ha trabajado más de 30 años.
2: Así es.
1: Carlos Coco. Ponciano.
2: Ponciano Guaraní.
1: Guaraní. Y ya. Carlos Coco era. Él manejaba bien también el español.
2: El español y el guaraní.
1: Pero
2: aparte es dibujante, caricaturista.
1: O dibuja cuaidicha.
2: Sí.
1: O sea, ya puedo tener anga esa
2: paiteve. Y también hay que mencionar que Robin
1: Bull. Y ellos pero tiene descendiente acá.
2: Ella tenía dos hermanas.
1: Y pero no nunca tuvo hijo, eso vio.
2: Para mí que no.
1: Tenía. ¿Y Monciano?
2: Que tenían problemas un poco de locomoción.
1: Pero ¿y el Monciano?
2: Monciano no es cuál. Se en el cuál o para Ibaye. Allá que el año que estaba bebé. Hombre, usted lo invitaba, es que está muy enfermo, abuelito.
1: Sí, a mí me contaron también eso.
2: Abuelito fue una de las personas que vino acá al Coronel Río, como tantas otras más.
1: Por eso, Julián se llama él.
2: Julián, abuelo.
1: Abuelo.
2: Y él estaba en Pistón
1: Saltarín,
2: que en este caso era el restaurante, y el surtidor, y él atendía ahí. Pues ahí te va a ver. Y él estaba con Gillo, su patrón era, ese surtidor siempre fue de, del Turing.
1: ¿Del Turing?
2: El Turing,
1: Turing era el surtidor. Probablemente el terreno sigue siendo el Turing.
2: No.
1: Una parte.
2: Con el tiempo le vendió al doctor Mato. Y el doctor Mato tenía, ¿cómo se llama? En Calle Hobel. Tenía las desmotadoras. ¿Te acuerdas de esa desmotadora que se quemó?
1: Inalpa.
2: Inalpa, creo que era. Y a la derecha tenía una propiedad grande, pero ahora está totalmente ya construida.
1: Ajá.
2: El doctor Mato.
1: Después el surtidor este de Petrobras de ahora, este compró un señor de Villarrica, no. Fuller, a lo protilo.
2: Puede ser.
1: Sí, este es Fuller que compró. No sé si él después ya vendió, porque creo que este ya es la empresa ahora, ¿verdad?
2: Y sí. Bueno, pues te comento que eso en principio era el turismo. El turismo estaba donde está hoy en la rotonda.
1: Sí.
2: Porque el camino terminaba acá. ¿Verdad? Y para irte al Alto Paraná no te ibas por Santa María.
1: ¿Por dónde te iba?
2: Y te ibas por Carayao.
1: ¿Eh?
2: Sí.
1: Ah, ¿va a llegar al este?
2: Y al este, es que Ciudad del Este no existía.
1: Ay, cuaba ya, pero...
2: La década del 60. Entonces vos venías San José, La Puerta. Ajo, Coronel Oviedo, Carayao, y Bajay.
1: Así lo va a eso.
2: San Joaquín.
1: Ah, ese era el camino.
2: Ese era el camino. Y de San Joaquín... Vos ya te iba a...
1: ¿U?
2: Y de U ya pasaba a... ¿cómo se llama este nombre? Que hasta ahora no me tiene siempre esa raíz. Que está en el Alto Paraná. Y que divide...
1: ¿Itacurubio?
2: ¿Eh?
1: ¿Itacurubio?
2: Itacurubio. Y de Itacurubio ya te iba a Tacurupucu.
1: Uh-huh.
2: Y de Tacurupucu te iba a Presidente Franco.
1: Ah,
2: y después, olvídate.
1: Ese era.
2: Ese era el camino.
1: ¿Era Hernandarias o presidente Franco?
2: No, Hernandarias fue ya después.
1: No, pero antes pues está pero el camino
2: Tacurupucú.
1: presidente Franco es más un poco más hacia
2: Y el
1: hacia el
2: nombre era
1: sur ya,
2: presidente Franco,
1: hacia el
2: ese era
1: sur
2: el
1: ya.
2: puerto.
1: Sí.
2: Después nomás cuando se hizo ese camino, era donde tuvo mucho que ver muchos de nuestros compatriotas, muchos de la gente de Blajagaray y principalmente de la mano del país coronel, ¿verdad? Se llega hasta el río. Ante la sugerencia del arquitecto don Tomás Romero Pereira y Edgar L. y Frank, donde le dicen al presidente, nosotros tenemos que abrir ese camino. Y cuando se llega hasta ese lugar, ¿verdad? No hay ningún documento, pero le dice, mira, todos los generales, todos los ministros tienen que comprar para su propiedad allá. Ah, está en los Yuguaseyes, güey. Ah,
1: ¿Qué
2: está, oye, arrepentiendo Yuguaya, güey.
1: pasó del estadio País Coronel?
2: Y está siempre.
1: ¿Y qué está
2: Y por
1: abandonado?
2: lo visto,
1: Pero está en el distrito de Iguazú.
2: no,
1: O de Minga.
2: Minga.
1: Minga Iguazú.
2: Minga Iguazú.
1: Y después está
2: ¿Dónde?
1: Iguazú.
2: Iguazú, tengo entendido que está antes.
1: Antes Iguazú y después Minga
2: Iguazú es
1: Iguazú.
2: la colonia japonesa.
1: Sí. Y después está
2: Y
1: Minga.
2: Minga Iguazú, que es una colonia paraguaya.
1: Sí. En Minga Iguazú hay un estadio que hizo el País Coronel.
2: Y sí, la comunidad.
1: No, pero
2: Sí.
1: por algo le pusieron País
2: No,
1: Coronel el nombre, ¿verdad?
2: no, por supuesto, y tiene mucho que
1: Y
2: ver.
1: Si no estoy equivocado, él estando vivo,
2: Sí,
1: se le
2: llevó el
1: puso el
2: nombre.
1: nombre de
2: Sí.
1: País Coronel.
2: Te digo
1: Sí,
2: más, Luis.
1: sí.
2: Casi todos los jugadores que alguna vez se fueron a Boquerón, que era
1: Es un club
2: un club
1: reconocido.
2: muy reconocido, que eran los campistas. Minga Iguazú fueron de acá de Oviedo y principalmente el 12 de junio. Ellos salieron campeón de la Interliga en el 76.
1: En
2: Pero
1: varios
2: no,
1: obetenses. Varios obetenses entre ellos.
2: Obetense, y no solo de Obetense, Cordilla Quiñones estaba ahí como back.
1: Sí.
2: Era Ferreira, que fue el que metió el gol, ¿verdad? Y Américo se constituyó en los dos jugadores que sin pisar y ser jugadores, en este caso de
1: Equipo de
2: un
1: primera.
2: club de primera, ¿verdad? En realidad no fue titular
1: O
2: Américo
1: fueron.
2: Jiménez, Américo, no me acuerdo cómo es el nombre, de Ciudad del Este, arquero suplente. Otra de Almeida, era Gatito, pero él estaba entre ellos y compró Nacional. Y el otro es Morel. Morel le compró Libertad,
1: Sí.
2: pero algo se le Obetense y ahora se le paraguaya o Pepo Yubay, ve. Se va a hacer Pepo, a ver la.
1: De Espinillo, de Nueva Australia.
2: No, se va a hacer Pepín, auto de la gran ciudad, había sido la Nicolás Leo, Payareo, mi abuelo, el caso de Higüey,
1: Milciades.
2: Milciades.
1: Está en la Conmebol.
2: Sí, me contaron.
1: No, estará por jubilarse.
2: Y probablemente. Y con justicia. Y mira, una persona que triunfó también en España. Oye, póntele ahí.
1: Pero
2: Ella era hija o Uco a otro lado.
1: este Eugenio Morel no tiene nada que ver con él.
2: Para mí que no.
1: Porque ellos coincidieron.
2: Coincidieron. Y te puedo imaginar, él era número 9.
1: Sí.
2: Y el otro era el número 11.
1: Sí, el que metió el
2: El
1: gol
2: que
1: ante
2: metió el
1: Brasil.
2: gol, ese es algo histórico.
1: Y justamente es el papá de Rodríguez, de Morel Rodríguez.
2: Morel Rodríguez de Boca.
1: De Boca. Que después estuvo en la selección paraguaya y todo eso, ¿verdad? Bueno, qué rápido pasó la hora, Evo, ¿eh? Impresionante. Itapirú es de presidente Stroessner. Sí, de presidente Stroessner. De Itapirú. De presidente Stroessner. Ciudad presidente Stroessner. Así que hoy día es Ciudad del Este. Sí. Y bueno, así es que se nos fue el tiempo. Tenemos que ir terminando. De hecho, cada acción acá genera una reacción. Y bueno, por eso se convierte siempre en algo demasiado dinámico. Bueno, no decía acá también Papachín el monje, y es cierto esto. Este tema de Pero para mí particularmente hace un buen tiempo, ya no es solamente ahora. No solamente ahora, y que a lo mejor en su momento vamos a estar abordando, donde nos decía que actualmente la gente quiere vivir más en el campo otra vez. Pero yo creo que hace un buen tiempo ya eso fue así.
2: Hace un tiempo.
1: Yo recuerdo que cuando comenzó el auge de los territorios sociales, que era asentamiento anteriormente, había mucha gente que vendieron a su tierra para venir.
2: Pero,
1: Hoy
2: vender 2 o 3 hectáreas.
1: Hoy día, bueno, no es hoy día, yo creo que soy sincero, hace cuestión de 20 años, 15, ponerle. Mucha gente que por lo menos trabaja y mediante su sacrificio, el sudor de la frente, como se dice, tiene la posibilidad de comprar un terreno. Y muchos buscan para su granja, para su tierra, para un pedazo de tierra
2: Vuelvo otra vez.
1: o llámese para cultivar algo. Y eso yo creo que hace cuestión de 15, 20 años atrás, por ahí ya comenzó
2: A
1: de
2: cambiar,
1: nuevo,
2: sí.
1: justamente que la gente de la ciudad quiere irse al campo.
2: Sí.
1: La gente de la campaña quiere venir a la ciudad.
2: Sí. Y mira, ahí estamos hablando del asentamiento 3 de mayo. Es un asentamiento modelo. Las construcciones son más de 200 casas. Hace poco fuimos a pasearnos con unos amigos y se sorprendieron, ¿verdad? Del asfalto, electricidad, escuela, colegio, todo lo que significa justamente eso. Y hoy en día nos damos cuenta. Tacuacorá, que prácticamente fue, salieron todos de ahí y hoy en día están totalmente en ese lugar. Antes que me olvide, Luis, le invito hoy, es Borde Nave o 29 de septiembre, o Gran Latitud está
1: De fiesta.
2: de fiesta.
1: De hecho, que hay un club que lleva el nombre de 29 de septiembre.
2: Sí. Y Saba Miranda,
1: Y también no
2: nuestro
1: hay que olvidar que el
2: saludo
1: día de San Miguel.
2: a Miguel. De
1: Acá
2: igual
1: nosotros tenemos
2: manera,
1: dos barrios prácticamente con la Universidad de San Miguel, ¿verdad?
2: sí, Carlos Roda, el ex concejal,
1: Sí.
2: y
1: Los
2: en caso
1: jineteros.
2: que,
1: Los jineteros.
2: los jineteros que están con lindas agrupaciones musicales, y mañana también para no cocinar, ¿verdad? Yello Topada,
1: Totalmente. ¿Alguien creo?
2: Oviedo.
1: Hola. Hola. Sí. Estamos terminando el programa, amigo. Que tenés una foto de Carlos Coco o tu foto que él te hizo. ¿Eh? Hola. A ver.
3: Sí, hola.
1: ¿Sí?
3: Sí, tengo nomás una caricatura que él me había hecho ahí en un restaurante tomando cerveza.
1: En un abrir y cerrar de ojo.
3: En un abrir y cerrar de ojo.
1: Gran
3: Yo soy
1: flauta,
3: Tomolo.
2: sí.
3: Hola, papachín.
2: ¿Qué tal? ¿Con quién tengo el gusto?
3: Tomás Orué, Barrio San Miguel.
2: Mamire, Tomás.
1: De lo de eso, sé que hay
2: No,
1: cosas
2: yo
1: allá.
2: voy a
1: Sí.
2: poner, yo la era ya.
1: Sí. No, pero como que él le va llamándonos y
2: Por
1: quiere.
2: estar jubilándose también
1: ¿Ve?
2: en la
3: Como dijiste, nomás
2: penitenciaría.
3: que hace la foto a toda máquina en un ratito, en cuestión de 5 minutos me hizo.
2: Le digo, se
3: Ahí en el
2: tomaba,
3: restaurante que estaba ahí en
2: no
3: buen
2: se
3: viaje.
2: licitaba, y se a obvio, se va a caer en el tablo, en aceite, así.
1: Qué calidad, Tomás. Un abrazo, Tomás. Gracias por llamarnos.
2: Abrazo, abrazo.
1: Chao,
2: Ah,
1: chao,
2: digo,
1: sí. Chao. Sí.
2: vos sabés que pedías la carne, Carlos. Pesa boruso, Japero, oye, ahora, era sabora. Un mopuita con Zika. Y así comía así.
1: Muy bueno. ¿Vos no te gusta el picante?
2: No, me encanta a mí el picante, pero
1: Ahora, antes no te
2: y
1: gustaba.
2: bueno.
1: Sí.
2: Bueno, pero te
1: Vos sabés que
2: comento nomás.
1: hablando de picante, Oreco, don Nepomuceno y Oreco Leibarcito es don Nepomuceno. Y cuidado, Nepomuceno. Que trabaja en la municipalidad.
2: Luti.
1: Luti.
2: Ah,
1: Ja, o implementamos y tengo la más con Doña Moía, que papachín la me sabe la picante cuero uno, o la sabora o el ketchup. Bueno, viene antes no se hacía eso, ¿sí? ¿Verdad?
2: No.
1: Bueno, ahora sí, en otra época sí, ¿verdad? Y en el colegio nosotros veníamos en su
2: Luti
1: barcito.
2: estaba frente a la casa de un honrador insular de eso cuando comenzó recién.
1: No sé, nosotros allá en Tallí, en la esquina del semáforo, donde está ahora San Isidro. Ahí es, sí. Ah, pero yo bebé a Oro Colegio Barcito, hija. Y. Le han invitado a ciudad. A Opela llegó en gira, como mundial, ¿verdad? Y. Oye, comicia, la quechua, a la sabora. Sabora la jugué a la mitad. Ese que es medio amarillento, ¿verdad?
2: No, para lo
1: Sí.
2: mitad llevaré dos
1: Sí.
2: chorizos a
1: Ah,
2: llevar a sabor a
1: Upe,
2: pan.
1: Upe, ese es verídico. Ah, don Lutigo, oye, ende medio bromeando, pero en serio que te habla, ¿verdad? Ah, un paisteo, si lo te le dice ahora, va allí. Ah, y mi hijo, y pejón de maíz.
2: No, a lo mitad no, va a
1: Pero
2: ver
1: ya
2: una
1: no tiraba
2: vez
1: demasiado.
2: o abrir
1: Se puede
2: el
1: retirarse ahí.
2: pancito chiquitito, ¿verdad?
1: Sí.
2: O abrir, ¿verdad? Sabora.
1: Ah, no, eso es don. ¿Cómo es su apodo? Don Pomoceno.
2: Luti,
1: Ahora,
2: Luti.
1: ¿dónde Pomoceno? Ahora eso,
2: Juan,
1: ¿verdad?
2: y su
1: Sí.
2: nombre es así.
1: Juan de Pomoceno,
2: Juan de
1: ¿verdad? Y
2: Ponuceño
1: nosotros,
2: García.
1: ¿dónde Pomoceno? Ahora eso, ¿verdad? A Pejón de Macer, que me retirando. Ay, no, un país de leyes ahora, o sea. Papachín, feliz fin de semana, ¿eh?
2: Igualmente,
1: Muchas gracias.
2: igualmente.
1: Ok, gracias a la audiencia, gracias a Evo. Feliz resto de jornada para todos. Hasta el próximo lunes.
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5: 12 horas, 6 minutos.

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1: ¡Vamos arriba!

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